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0: Gracias a Dios, esta mujer pudo salvar su vida. Esto fue anoche en el sector de La Pradera. Así que nuestro primer reporte de exteriores, compañeros, vamos con ustedes, siempre con el saludo para el abogado Juan y Salgado. 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Vamos con usted, compañero, a través de radio. ¡Son de mata!
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2: Juan Isaac Delgado, la hora nacional, atención, son las 5:38 con 38. En lo que corresponde a Manta, hay mucha preocupación en algunos sectores porque todavía siguen muchos semáforos apagados. Tenga precaución a usted que sale de madrugada, que todavía está en esa hora donde no está ni claro ni oscuro. Es peligrosísimo. En la noche también hay muchos sectores céntricos, en los barrios, en las principales avenidas. ¿Qué está pasando con los semáforos en Manta? Es la pregunta. A esta hora de la mañana ya detallaremos esta información más adelante. 5:39 en la mañana, atención. Hay una organización social, ingeniero Ángel Eduardo Tello Santana, queridos amigos, que se llama la FENOCIN. Esta FENOCIN tiene a un presidente, su nombre es Guido Perugache. Resulta que la FENOCIN está insistiendo en una revocatoria de mandato. Así lo dijo ayer en una rueda de prensa, y sobre este tema dijo que también ha denunciado persecución política contra dirigentes sociales y respaldó a la Ecuarunari por los conflictos relacionados con el reconocimiento de sus directivas. Dijo Peruachi, vamos a plantear ya una acción jurídica para que se nos entreguen los formularios para la revocatoria del mandato del presidente de la República. Es la posición de la FENOCIN.
1: Y la gente dice, ¿y cómo hago? ¿Dónde firmo? Bueno, póngase en contacto con las redes sociales, el tema revocatoria. El capítulo en Manta, esto del tema de los semáforos, sí, es un tema bastante preocupante. Y la gente dice, ¿a quién acudimos? ¿A quién denunciamos? Y dicen que los amigos taxistas tienen que tomar cartas en el asunto, ya que ellos se han pronunciado en contra del mal manejo que existe al interior de la agencia de tránsito, que no están atendiendo a los taxistas como es debido. Los taxistas descartan el alza de sus tarifas. Aquí está la nota informativa sobre este importante tema que concierne al Puerto Internacional de Manta. Los dirigentes de los taxis negaron un incremento y denuncian que existen retrasos administrativos e informalidad. Los representantes de las cooperativas de taxi de Manta informan que no existe un incremento oficial en sus tarifas. Los dirigentes advirtieron que los conductores de taxis que sean denunciados por cobros excesivos recibirán sanciones internas. También cuestionaron las demoras en los trámites administrativos durante la intervención de Movilidad Manta y alertan sobre el crecimiento del transporte informal en la ciudad. Medardo Sabando, presidente de la cooperativa Mercado Central, asegura que la tarifa mínima del servicio de taxi convencional en Manta se mantiene en $1.50 durante el día, y que en los horarios nocturnos algunas carreras pueden alcanzar $2, dependiendo de la distancia, el recorrido y el sector de destino. El dirigente indica que hasta el momento las cooperativas no han aprobado incrementos en las carreras y sostuvo que cualquier modificación oficial sería comunicada públicamente por las organizaciones y las autoridades competentes. Es que no les corresponde a los taxistas elevar las tarifas. Esto tiene que someterse a un estudio, y ese estudio tiene que pasar a través de algunos organismos estatales para definir cuál será la nueva tarifa. El cordial saludo para nuestro director del espacio.
2: A esta hora de la mañana, 5:42, 5:42, la bienvenida para el doctor Jorge Álava Castro. Bienvenido, doctor, en este día miércoles, miércoles especialísimo. Ya estamos miércoles 20 de mayo del año 2026. Buenos días, doctor.
3: El abrazo del alma a ingeniero Ángel Tayo Santana, magíster.

0: Ernesto Mendoza, don David de la Silva, Edison Delgado, Calimán, al principal de la radio, ingeniero Miguel Cárdenas Solórzano, al amadísimo creador, gracias. La oportunidad de compartirla con ustedes, Angelito Tayo.
1: Bienvenido.
0: Y saludos a la 20 de mayo, que hoy, coincidentemente, está con su fecha, celebrando un aniversario más de su creación. ¡La 20 de mayo! ¡La 20 de mayo! El día de hoy, el 09-88-0123, la línea telefónica de la radio, el día domingo. Tomamos taxi para ir al estadio porque es la recomendación que se está haciendo.
1: Por supuesto.
0: Y más bien, el valor estaba a la baja, $2 hasta el domicilio, ida, $2 de regreso. Claro, parece que me conoció uno de los taxistas, pero igual me parece $2. Hay en ocasiones que ponen 2.50, a veces $3. Esto ya depende a la oferta y a la demanda. Siempre negocia el pasajero previo a subirse a el vehículo.
1: Claro, por ejemplo, en Puerto Viejo, hace cuando Manta todavía esa carrera mínima la hacía $2, en Puerto Viejo manejaban unos 50, pero ahora es $2. ¿Eh?
0: Claro, o sea, es que la distancia...
1: La mínima, $2.
0: Depende de la distancia, ¿verdad? Depende de la distancia. Ahora la gasolina Eco, que es la que habitualmente usan los taxistas, está por los 3.16, ¿verdad? Claro. Y el uso del gas licuado de petróleo en algo ayuda, aun cuando tienen que ir a Puerto Viejo a tanquear el gas.
1: Bueno, algunos van a Puerto Viejo, otros hacen fila, otros pagan por el turno, pero el tema de los taxistas es el siguiente, doctor, hay un reclamo.
0: Claro.
1: El presidente de la Unión Cantonal de Cooperativas de Taxi en Manta, don Byron Delgado, cuestionó la atención brindada por la empresa pública de movilidad Manta durante este proceso de intervención institucional. El dirigente afirma que las cooperativas solicitaron formalmente una mesa de trabajo con las autoridades de tránsito para abordar temas relacionados con controles, informalidad y los trámites administrativos. Según el dirigente, nos referimos a don Byron Delgado, que es el presidente de la Unión de Cooperativas del Cantón Manta, dijo que el gremio presentó el 12 de mayo un oficio dirigido a la Gerencia de Movilidad Manta para coordinar una reunión con los representantes de las operadoras. Sin embargo, dijo que la respuesta institucional fue que el documento no especifican los temas a tratar.
0: Bueno, ahí está el dato. Oiga, es una forma de hacer presencia porque, insisto, todo se mueve en base a la libre oferta y demanda que existe en la transportación. 5:45 la hora nacional. Si me conviene, tomo el taxi. Si no me conviene, no lo tomo. Así hace la gente, ¿ah?
1: ¿Eh? Ahora, también hay diferencias en los servicios. Por ejemplo, muchos tienen ya el sistema de radio taxi, ¿verdad? Que permite una conexión rápida con la central, con las carreras. Otros tienen otro sistema, ya tienen también sus clientes fijos, tienen una comunidad de clientes fijos. Pero también otros, en lo que respecta al taxismo, también están desarrollando actividades en, por ejemplo, plataformas digitales como InDrive y etcétera, Uber, ¿verdad? Entonces, ese es otro tipo de competencia que está afectando también al taxismo formal, por decirlo así, ¿no?
2: Claro, y hay que tomar cartas en el asunto. Yo entiendo que esa es la preocupación primordial de los amigos de la transportación en taxi. Así está la cosa, mi querido doctor. Ellos también están en contra del mal manejo que tiene la oficina de movilidad. Se solicitó una versión al respecto, destaca la gente de prensa, pero indican que para tener una entrevista el periodista debe coordinar con la Policía Nacional y también con el Ministerio del Interior en la capital de la República. Más centralización, mi querido doctor.
0: Las 6:14, la hora nacional. Vamos a tratar de contactar más adelante con don Medardo para conocer esta posición. ¿Qué dice Evelyn Triago? ¿Cómo está la cosa en el taxismo? Hay bastantes taxis en la ciudad también, ¿ah?
2: Mientras tanto, por el supuesto, tema de movilidad en Manta está seriamente perjudicado. Más semáforos están dañados, hay caos vehicular y hay peligro. Desde el sábado, los semáforos ubicados en el ingreso y salida de la terminal terrestre de Manta
1: En los accesos a la Ciudadela, El Palmar y Los Almendros permanecen fuera de servicio, sin funcionamiento. Esta situación genera preocupación entre los comerciantes, los conductores y los peatones debido al aumento del riesgo de los accidentes en una de estas vías con mayor circulación vehicular que cuenta la ciudad de Manta. El problema afecta a una zona en donde diariamente circulan buses interprovinciales, vehículos particulares, los taxis, las motocicletas, los buses de transporte urbano.
0: ¿Los peatones?
1: Los peatones.
0: Por favor.
1: Efectivamente, los seres humanos, los permanecen animalitos. También comerciantes, vendedores de periódicos, los limpiabrisas que realizaban actividades cerca de los cruces con afectaciones.
0: Ahora las 5:48.
1: Se les acabó el negocio a la gente que limpiaba.
0: Se han ubicado en otros lados, están por Urbirríos allá, los limpiadores de parabrisa. Mi querido ingeniero y don Ernesto, la hora nacional, la hora ecuatoriana.
1: La hora para todos ustedes, atención, 5:48, faltan 12 minutos más y ya serán las 6 de la mañana. Atención, desde la Cancillería se afirma que el gobierno nacional está preparando una respuesta a pedido de la CAN para levantar las tasas arancelarias. Atención.
0: Hasta mañana hay chance, ¿no?
1: Así es, la canciller Gabriela Sommerfeld aseguró que el gobierno nacional prepara una respuesta técnica ante la Comunidad Andina de Naciones, que es la CAN, por el conflicto relacionado con las tasas y los aranceles aplicados a productos, mientras insistió que en la necesidad de que Colombia fortalezca acciones de seguridad en la frontera norte. Mañana, como dice usted, doctor, vence el plazo que dijo la CAN para que Ecuador y Colombia desmonten las tasas y los aranceles.
0: La hora en el Ecuador, señoras y señores, 5:49, aquí les está flaquito, ya la nota aparece en medios oficiales, el diario lo reporta, denuncia a su abogado, asegura que lo tienen como un campo de concentración, está viejito don Aquiles Álvarez. Ramiro García, defensor del alcalde de Guayaquil, Aquiles Álvarez, ha denunciado que su cliente ha perdido 26 kilos en 90 días. Estamos hablando de 50 y pico de libras más, ¿no? Es el tiempo en que Aquiles permanece preso en la cárcel del Encuentro hasta la fecha. Álvarez se enfrenta a procesos en los casos Triple A, goleada, grillete con dos órdenes de prisión preventiva vigente. García está afirmando que las condiciones de reclusión han afectado la salud del alcalde de Guayaquil, quien no cuenta con sentencia condenatoria. El jurista ha criticado que Aquiles esté recluido en un penal de máxima seguridad reservado para condenados por delitos graves. El día de hoy, van a presentar una nueva posibilidad de excarcelación a don Aquiles. Van a presentar un pedido para pagar, ¿cómo se llama eso?
2: Una fianza.
0: El día de hoy lo hará el abogado de don Aquiles Álvarez.
1: Sí, pero dentro de este tema también el abogado defensor de Aquiles, que se llama Ramiro García, denunció que ese video ha sido prácticamente obligado y lo obligaron a Aquiles Álvarez a decir que está siendo bien tratado. No. Entonces es lo que está afirmando el abogado defensor de Álvarez, ¿no?
0: ¿Pero obligan en la cárcel a hacer eso? Las 5:51 minutos, la hora en el país, audiencia.
1: Un saludo para nuestros amigos, don Nabor Zamora Sánchez, ¿qué tal? ¿Cómo amaneces, querido amigo? Carito Mesones, en la pila, buenos días. Don Alexander Mantuano, ¿qué tal? ¿Cómo le va? Sí, efectivamente, ya tenemos un mensaje para saludar a su querido papá, hoy que está de cumpleaños. Recuerden el 09880123 para que usted envíe con tiempo sus mensajes de cumpleaños y esos corazones que tanto le encantan al magíster licenciado Ramón Ernesto Mendoza García.
0: Este
1: envíele esos corazones para que su pecho se hinche.
0: Efectivamente. Oiga, sí, la preocupación, lo dijimos en los titulares al iniciar este informativo, el gobierno está declarando alerta amarilla en el Ecuador ante posible evolución del fenómeno de El Niño. El presidente de la República, a través del gobierno nacional, declaró el nivel de alerta amarilla en zonas con mayor susceptibilidad a posibles impactos asociados al evento El Niño. Esta medida se adopta con base a los análisis técnicos y científicos nacionales e internacionales, así como las proyecciones elecciones del Comité Nacional ERFEN y se aplica para territorios enfocados predominantemente hasta los 1.500 metros sobre el nivel del mar, por lo que comprende en el Ecuador 17 provincias, 143 cantones y 491 parroquias que entrarán en este estado de alerta amarilla. Según el documento, se incluyen a las provincias de Azuay, Bolívar, también está en las provincias Cañar, Carchi, Chimborazo, Cotopaxi, El Oro, Esmeraldas, Guayas, Galápagos, Imbabura, Loja, Los Ríos, Manabí también está incluida en esta alerta amarilla, Pichincha, Santa Elena y Santo Domingo de los
3: Ángeles. ¿Será que viene el fenómeno del Niño con intensas lluvias?
2: De acuerdo a los pronósticos, sí, pero la gente del campo dice ningún come yuca.
0: Pero recuerden que el CNE dijo, a ver, el cambio entonces, para noviembre hacemos las votaciones con votaciones.
2: Es diferente a las elecciones.
0: Y las elecciones, la sumatoria de todos esos votos se harán en la fecha prevista en el calendario, ¿no? Separó votaciones con elecciones.
2: Por el fenómeno
0: claramente
2: del niño.
0: El CNE.
3: ¿Qué significa eso? No entiendo.
0: Diferencia en el proceso, es decir, no se cambió el calendario electoral, simplemente se cambió las votaciones para noviembre. Así
3: las 5:53, la hora nacional.
2: Y ellos tienen los pronósticos verdaderos, porque para hacer un cambio de eso, basándose en los pronósticos de este posible niño, que yo creo que habría que preguntarles a ellos, ¿funciona mejor la oficina del CNE que la del
3: INE? Pero no es que ellos se basan en la información oficial de las instituciones y organismos locales, nacionales e internacionales que están manejando los estudios del fenómeno del niño.
2: Oiga, ¿se refiere a la NOAA usted?
3: ¿Mande?
2: ¿Se refiere a la
3: sí,
2: NOAA?
3: Sí, a todos los organismos, los europeos, organismos también americanos que están en el tema. Preguntaba el doctor Milagro Saltos Caldeleros, dice, preocupado porque no lo escucha a Carlito Santana. Está de vacaciones. Voz sonora, Carlito Santana, aquí en la línea amarilla. ¿Por dónde anda, Carlitos?
0: Oiga, también está de vacaciones.
4: El 2 de junio entra.
3: A ver.
4: Estamos de vacaciones, doctor. Entro el primero o 2 de junio. ¿Ya? Mucha gente, puta, se ha preguntado, pero por la radio, que no salía en Puerto Viejo, pero hoy día me han reportado muchos, como 13 personas intelectuales que están saliendo muy bien en Puerto Viejo. Me alegro mucho, ñaño.
3: Gracias, voz sonora de don Carlos Santana.
0: Ahí está, le quería decir también que está de vacaciones aquí en Control Master, don Elvis Vera Reyes. Elvis también. Vera.
3: También lo extraña no lo la fanaticada, sí. Da Elvis Vera.
0: Se ha apoderado del puesto aquí, don Calimán.
3: Y ya también lo van a mandar de vacaciones, me dijeron por ahí.
2: Ya se va de vacaciones también.
3: 5 minutos y serán las 6 de
2: a
3: la
2: Santo
3: mañana.
2: Domingo va.
3: Sí, la hora ecuatoriana.
0: Para no dejar en el aire y entrar en el contexto, usted se refería a la NOAA. La NOAA es la Oficina Nacional de Administración Oceánica y Atmosférica. ¿A qué se dedica la NOAA? Esta es una agencia científica del gobierno de Estados Unidos encargado de estudiar, monitorear y predecir el clima, también los océanos, el clima espacial y la atmósfera. Así que estos términos también son muy importantes conocerlos porque de alguna forma el CNE, el Gobierno Nacional, todas estas prevenciones que se están haciendo tienen también un carácter científico y se amparan a estos organismos internacionales que controlan también esta situación.
2: Ojalá y no les falle.
3: Señores oyentes de la emisora, Guayaquil fortalece su agenda ambiental con reforestación. El municipio de Guayaquil ha informado sobre los avances de su agenda ambiental a 3 años del inicio del periodo administrativo 2023-2027 mediante programas de reforestación, creación de bosques urbanos, la conservación territorial y el manejo sostenible de residuos con el objetivo de fortalecer la adaptación climática y la recuperación de espacios naturales en la ciudad. La administración del municipio de Guayaquil ha señalado que uno de los principales componentes de esta estrategia ha sido la expansión de arbolado urbano en distintos sectores de la urbe. A propósito, en Guayaquil sufrió, parece mentira, los embates de la famosa cochinilla. Prácticamente secaron un gran porcentaje de árboles, sobre todo los señoriales árboles de samanes, esta leguminosa que es muy apreciada
0: y querida en la ciudad de Guayaquil.
2: Esta cochinilla es una sustancia blanca, blanquecina, que se adhiere
0: a las hojas,
2: al tallo, a las ramas de las plantas, y prácticamente inhibe su proceso de crecimiento, de desarrollo del producto.

0: de la emisora. Y después, pues, lo de Aquiles, que ya sabemos cómo está. El deterioro de Parque, según comentarios en Guayaquil, ha sido notorio. Don Aquiles no tuvo la vara alta para compararse con los alcaldes anteriores. ¡Vamos con la hora, licenciado!
1: 5:57, faltan 3 minutos para las 6 de la mañana. 3 minutos para las 6 de la mañana. Nos preparamos. Un ratito,
0: sigue. Se va a preparar el 09-88-0123, señores oyentes de Radio Son de Manta. Vamos a seguir. Saludos a José Poveda.

0: Mañana para ingresar a nuestro espacio de oración diaria para que este miércoles sea un día muy especial en sus vidas, que sea un día transformador, positivo. Salga con la mente positiva de que va a lograr ese proyecto que usted se ha esperado tanto tiempo. Hoy es el día más especial que tiene. Vamos a escuchar el mensaje del Padre Alberto Benavides, porque siempre nos orienta con esa calma, con esa fe y con la paz que también influye en nuestras vidas. Padre Alberto, en la nueva Radio Son de Manta.
1: A todos los oyentes de la nueva Son de Manta, protégenos, Señor, danos la capacidad de ser diferentes en ese camino que tu palabra nos inspira. Colocar en práctica todo aquello que revelas, comunica, no deje de protegernos y guiar nuestros pasos hacia el camino de la justicia, vivir la esperanza en la escucha de tu palabra. También hay que dejarse cuidar por Dios. Hoy la iglesia también recuerda a una gran mujer, Bernarda Blüther, que llegó a Ecuador, Manabí, fundadora de las misioneras Capuchinas de María Auxiliadora, en la ciudad de Rocafuerte. Fue recibida por Monseñor Schumacher, se dirigió a Chone, donde hizo su fundación, su trabajo. Es una santa que pasó por Manabí. Recordamos todo el trabajo de las hermanas en Chone, Santana, Cartagena, Brasil, en Sudamérica, una fundación que ocurrió aquí en Manabí. Protégenos, Señor, en ese llamado a la santidad que todos somos llamados a tener una respuesta, santificados en la verdad y en la acción santificante de María Bernarda Blüther, una alemana que hizo su vida en Manabí en tiempos de Schumacher, en la ciudad de Chone, en la ciudad de Santana, y fue recibida en este bello cantón de donde sale este mensaje, que ese mensaje de luz, de evangelio, de vida, sea también para que el compromiso, todos tengamos una respuesta de contribuir, de edificar para el reino de Dios con acciones concretas y con la bendición del Padre, del Hijo y del Espíritu Santo. Amén. Muy buenos días.
2: Amén, amén. Amén. Gracias, Padre Alberto Benavides. Querido Padre, abrazos, cariño del alma para el Padre Alberto Benavides. La hora para usted, querido Padre.
0: Por supuesto, son las 6 de la mañana. 6 de la mañana. 6 de la mañana con un minuto. 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
2: Pues aquí estamos marcando la hora. La hora oficial, la hora para niñitos, jóvenes, a sus escuelas, colegios, madres, papitos, ¿cómo están? Buenos días, la hora nacional.
6: Las 6:08, 6:08.
2: Vamos a algún lugar de la ciudad de Manta, ahí está David Vera Silva, le tomamos el pulso a la ciudad con ánimo de miércoles. Al aire, David.
7: ¿Y de qué manera, no? ¿Y de qué manera, a través de la producción de Manta? Estamos con frío en las calles de la ciudad. Estamos respondiendo que bien. Vamos al tema de Crónica Roja. El cuerpo de la persona decapitada, ahí encontrada ayer en horas de la mañana, en el proyecto fallido de la refinería, respondía a los nombres de Anthony Tack, Rodríguez, de 26 años de edad, era oriundo de la ciudad de Guayaquil, pero vivía acá en la ciudad de Manta, Anthony Tac Rodríguez. Mientras que anoche algunas damas estaban realizando deportes en una cancha de boli en el sector de La Pradera, cuando de repente aparecen sujetos desconocidos intentando matar a una mujer. Esta sale corriendo, luchando por su vida, escondiéndose de las balas, y gracias a Dios logró salvarse. Esto fue anoche en la zona de La Pradera, ¿no? Pero aún así, de todas maneras, esta mujer fue trasladada a una casa de salud acá en la ciudad de Manta. En las últimas horas se produjeron dos detenciones en algunos sectores de la ciudad. Por ejemplo, ayer al mediodía, después del mediodía, se registró la detención de un sospechoso cuando circulaba en moto. La policía alertó, ¿no? Y al ver la presencia justamente de los servidores públicos, los servidores policiales, el sujeto en moto salió en precipitada fuga. Fue detenido por parte de la Policía Nacional, no sin antes arrojar algo de sus pertenencias a esta persona, mientras que en la zona 20 de mayo, por el sector de La Favela, un hombre fue detenido por vender sustancias sujetas a fiscalización. El trabajo efectivo de la policía al menos se está dando acá en la ciudad de Manta, mis estimados compañeros. Los hechos de Crónica Roja, vamos con ustedes entonces, siempre con el saludo para don Papo Vera, allá en el sector del país, también don Papo Vera con el médico fresco, y si ustedes tienen algún problema de índole legal, de índole penal, el abogado Juan Isabel Delgado se lo resuelve, el abogado Juan Isabel Delgado resuelve todo asunto penal. 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Sigan ustedes, compañeros, a través de Radio Son de Bata.
8: La de los Manavitas, Crónica Roja. Gracias, David Vera Silva, Crónica Policiaca.

0: cuerpo decapitado en la mañana de ayer, a unos 200 metros de la vía del proyecto de la refinería, allá en esa carretera que también es un lugar tétrico. Crónica Roja, la crónica policiaca.
1: Efectivamente, decapitado con llaves en una mano, los pies atados, fue encontrado el cuerpo de un hombre. El hallazgo de este cadáver, aún no identificado hasta el día de ayer, lo está alertando la Policía Nacional, es porque personas que pasaban por una calle de tierra a unos 200 metros de la vía que conduce al proyecto de la refinería del Pacífico en Manta observaron un cuerpo al costado de la carretera y dieron aviso a la policía. El cuerpo estaba entre la maleza, vestía un pantalón azul y camiseta negra. Llamó la atención que en una de sus manos tenía un juego de llaves y sus pies estaban atados con una cuerda.
2: Hay que indicar que eso era en horas de la mañana de ayer, pero ya en la tarde y noche identificaron el cuerpo del ciudadano decapitado. Correspondía a Anthony Tag Rodríguez, de 26 años, originario de la ciudad de Guayaquil, y residía en el puerto de Manta.
0: La hora nacional, señores.
1: La hora para todos ustedes son las 6 de la mañana, 12 minutos.
0: Personas que pasaban por una calle de tierra, en este lugar de la vía, la refinería, observaron a un costado de la vía. El cuerpo estaba entre la maleza, el pantalón era azul, la camiseta era color negra. En una de sus manos tenía un juego de llaves. Atención, cerca del hombro derecho estaba la cabeza. Según se ha conocido, vean ustedes, qué cosa, ¿no?
1: Qué terrible. Qué
0: nota tan desagradable.
1: Los agentes de la unidad de criminalística llegaron al sitio, constataron el escenario, ¿no? Terrible. Los policías también llegaron, hicieron el trabajo, hicieron recolección de indicios. Con ello, se presume que el hombre fue asesinado en el lugar y luego lo decapitaron, aunque debido a las huellas en su ropa, aparentemente también fue arrastrado varios metros.
2: Mientras la policía hacía la recolección de evidencias, en la escena del crimen llegaron dos hombres en motocicletas que pidieron hacer el reconocimiento del cuerpo. Los agentes le permitieron ingresar a uno de los hombres que buscaba a su hermano. Un policía acompañó al individuo que llegó hasta los pies del cadáver y después de mirarlo detenidamente por unos segundos se persignó y negó con la cabeza. No era su hermano,
3: no
2: quien
3: era,
2: dijo,
3: ¿no?,
2: que estaba secuestrado.
3: Tremenda incertidumbre.
2: Desde la tarde de lunes. Pero aparentemente lo identificaron por unos tatuajes que tenía.
3: Pero no era.
2: No. El joven que
3: pidió. Es decir, hay un desaparecido.
2: Exacto. El joven que pidió ver el cuerpo, él lo que hizo fue la señal de la cruz.
3: Esa angustia es. Ajá. Debe ser de horror.
2: Que no, que lamentablemente
3: terror,
2: no,
3: realmente
2: no era, no era.
3: Se nos eriza la piel, parece mentira, ¿no? Un frío tremendo recorre en esos momentos al ser humano, la desesperación, está desaparecido y lo buscan.
1: Sí, y luego
3: como pues la película, igualito.
1: Así, ¿no?, los procedimientos, vuelve la actividad al centro forense, lo llevaron al centro forense de Manta. Esta es una entidad que ha tenido una actividad intensa en los últimos
3: desde
1: meses.
3: Desde el viernes,
1: ¿no?,
3: hasta acá.
1: Sí, terrible.
3: Y es, ¿no?, casos hasta el día domingo.
1: El personal que está ahí, entendemos que debe estar saturado de toda esta situación también, ¿no? Los implementos que se necesitan, los insumos, toda esta situación.
2: Y el todo espacio, el ¿no? ¿Habrá suficiente espacio para albergar a tantas personas?
3: Los frigoríficos
2: sin
3: sería.
2: Sin identificar todavía.
3: Los frigoríficos.
2: ¿No?
1: Pero ha habido otros casos, hay otros casos sobre este tema que preocupa en la provincia
3: la
1: de
3: forma,
1: Manabí.
3: La así forma es. Se refiere usted.
2: Ahí, ya le cuento. La mayoría de estos casos son sometidos a torturas antes de ser asesinados. Una de las últimas víctimas halladas en esta zona, es decir, por el sector de El Aromo, la refinería, ocurrió la mañana del martes 25 de noviembre del año 2025. Allí el cuerpo se encontraba cerca del cerro La Chispa, en la vía Colorado El Aromo, territorio del cantón Montecristi, área conocida como el proyecto de la refinería del Pacífico. Se trató del cuerpo de un adolescente de 16 años, quien estaba reportado como desaparecido. Con este crimen, en el distrito de Manta, Montecristi y Jaramijó, se han registrado 186 muertes violentas en lo que va el año 2026.
0: Bueno, esta es la zona de Montecristi, Manta, Jaramijó, circuito local. Vamos hasta El Carmen, donde las acciones violentas también son parecidas. En el Carmen, cabezas humanas siguen sin ser identificadas, así como lo escuchan, amables oyentes de la radio. El deterioro de estos actos realmente pone, ya no en alerta, sino en una incertidumbre de los actos violentos que manejan algunas de estas organizaciones. Deben ser, cabezas humanas siguen sin ser identificadas en el Cantón del Carmen.
1: Y esto ocurre en la zona conocida como Manga del Cura y que oficialmente ya pertenece a la parroquia El Paraíso, la 14 del Cantón del Carmen. Atención, así lo ha dicho el jefe de la policía del distrito de El Carmen. Dijo que aún no han sido identificadas las personas cuyas cabezas fueron halladas el sábado último en los exteriores de una gasolinera justo en esta parroquia que ya hemos referido, El Paraíso, la 14 del Cantón El Carmen.
0: Jaime Lara es el jefe del distrito de policía del Carmen. Señores oyentes, ha dicho que las investigaciones siguen y que hasta el momento tampoco se ha logrado localizar el resto del cuerpo de las víctimas. Es decir, no es una, son varias. Varias personas. Añadiendo que según versiones recopiladas entre moradores de la zona, los fallecidos no serían oriundos de la parroquia Lara. Explica además que una de las hipótesis que manejan las autoridades sobre el incremento de hechos violentos en el Paraíso, la 14, estaría relacionada con recientes operativos ejecutados en la parroquia Santa María.
1: Santa María, recordemos que todo este sector de la Manga del Cura, por ejemplo, tiene estas tres parroquias que fueron habilitadas una vez que se incorporaron a Manabí, es Santa María, Santa Teresa y el Paraíso, la 14. De estas tres, el Paraíso tiene mayor población, es como decir, más citadina, ¿no? Más movimiento comercial.
2: Pero hay que indicar que la parroquia Santa María se están haciendo operativos. Es decir, que de acuerdo a la versión de la policía,
0: el comandante Jaime Lara,
2: claro, la presión policial que se ejerce sobre Santa María habría provocado el desplazamiento de actividades delictivas hacia otras zonas rurales del Cantón El Carmen. La policía mantiene operativos, labores de inteligencia para esclarecer este tipo de hechos violentos.
0: De acuerdo al dato, entonces, cabezas humanas siguen sin ser identificadas. Jaime Lara, del distrito del Carmen, está señalando que no han sido identificadas estas cabezas. ¡Qué increíble, ah! ¡Qué bárbaro, por Dios! La hora, don Ernesto.
1: 6:18, 6:18, oportunidad para saludar a quienes nos acompañan. A esta hora de la mañana es el momento de compartir el enlace, el link en sus grupos de amigos y familiares. Vamos a compartir, vamos a darle los corazones rojos, el pulgar azul. Está en la sintonía Pepe Perone, ahí está saludando, muy bien. Manuel Molina, buenos días. Madeline Glass, Carolina Mesones, Angélica Robalino, Jenny Verduga también nos saluda. A esta hora de la mañana, Claudio Chinga, Auri Vélez, feliz día, un abrazo para usted también. Buenos días.
2: En las chacras, ¿qué tal? ¿Cómo está? Ya despacha, Gustavo Leones, que vaya a trabajar, que se deje de estar hecho el vago. Vaya a trabajar, Gustavo, lleve a Yandri, lleve a la pulguita, chinchoneta, garrapatilla, la pulga, la mosca, toda esa gente que vayan a trabajar.
0: Preparándose para la tierra, la van a preparar para el fenómeno del Niño, por si acaso sembrar.
2: Claro, por supuesto.
0: Aprovechar las lluvias.
2: El Cabezón Saltos también ya está preparando la tierra para enfrentar esa eventualidad de tener lluvia, agua gratis.
0: Saludo a los seguidores de la página, Jenny Verduga Zambrano. Yo decía, y aquí está Aguinaga en la página, y es la publicidad que tiene Facebook, cualquier cantidad. Así que gracias a quienes confían en la radio, Jenny Verduga Zambrano. Aunque ahorita Vélez ya saludó, pero Rizo, Pedrito Rizo, buenos días, ¿cómo está? Por aquí don Javier Solís Tigua, Peña Fiel, el cantante.
2: Distribuido.
0: Gracias, Pedri. Gracias, don Javier. Pepe Parore, digan esto. Allá. Es que no podemos decir eso, Pepito, porque obviamente hay que sustentar las cosas.
2: Claro.
0: Y no podemos desbandarnos así. Madeline Saraley La Zambrano, buenos días. Carolina Mesones, Johnny Mero, Solange. ¿Por qué no envían agua a los geranios? Es que es la parte alta, debe existir algún problema, don Ángela.
2: Debe existir, y un problema muy serio, porque las partes altas no están recibiendo agua, y también las partes bajas. Hay algún problema serio, no hemos recibido comunicación de parte de la empresa pública Aguas de Manta, parece que hay una restricción en cuanto a información, porque no hay información
3: oficial. Parcerito, saluda a la mamita. A ver, ya. Perfecto, parcerito, para la gatita Daisy Lucas Chinga desde Mallorca de Será.
1: Menorca. Hay Menorca y Mallorca.
3: Ah, desde Menorca.
1: Sí, claro, desde Menorca.
3: Ya disculpe, sí, don Ernesto. Desde Menorca, el parcerito saluda a la gatita Daisy Lucas Chinga.
1: Ah, perfecto. 6:21. Tiene más saludos porque le voy a contar algo muy interesante.
3: Manuel Molina, Mariselva Solórzano Mirizala, don Manuel Zambrano. ¿Quién más? Rosy Rosil, ¿cómo va? Buenos días, la hora nacional.
1: La hora nacional, 6:21, 6:21. Nuestro saludo a los maestros y maestras, profesores. Saben que los profesores durante todo el mes de mayo tienen la oportunidad de hacer procesos de evaluación, de desempeño, concursos de ingreso y ascensos de escala. Y uno de los temas que los mantiene muy preocupados, pero muy activos también a los profesores, ¿sabe cuál es? Es que tienen que hacer una grabación de una clase en vivo, en tiempo real, impartido por el docente, y luego tienen que subir esa a la plataforma oficial este video. Ahí están. Les deseamos lo mejor de lo mejor a los profesores para que cumplan con esta misión que tienen y que tiene desde el Ministerio de Educación ha impartido esta instrucción, doctor.
3: La hora nacional, tiempo ecuatoriano.
2: Las 6 de la mañana con 22.
3: Seguimos con Crónica Roja. A las 6:30 y piquito estará el doctor Molocho. Los baños de cajón, don Arnaldo Mendoza, puede ir directamente o ya les pasamos el número. Vamos con más noticias de la crónica policiaca. El diario trae en titular, dice Patucho Celso, a los Estados Unidos. Con la aprobación de la Corte Nacional de Justicia, Celso Moreira se convierte en el tercer manabita que sería extraditado a los Estados Unidos de Norteamérica.
1: Así lo determinó la Corte Nacional de Justicia, concedió la extradición del mantense Celso Moreira. El requerimiento proviene de un tribunal federal de Nueva York por delitos de narcotráfico y asociación ilícita. Con esta decisión, Moreira se convierte, como usted lo dijo, doctor, en el tercer manabita en ser aprobado para la extradición en lo que respecta a este informe que tiene la Corte Nacional de Justicia.
2: En relación con los que han sido extraditados, ahí está José Adolfo Macías Villamar y Washington Prado. Ellos serían las personas que acompañarían en la extradición a el mantense Celso Moreira Heredia.
3: Ahí está el dato. Atención, es considerado por las autoridades como un líder invisible en algún grupo, según información oficial. Tenía la capacidad de enviar 400 kilos por semana a Centroamérica. Bueno, este ciudadano lo van a deportar hacia los Estados Unidos.
2: Y efectivo el trabajo policial, en 24 de mayo decomisaron una pistola y varias municiones. El ejército llevó a cabo una operación en el cantón 24 de mayo donde logró decomisar material bélico, elementos no permitidos. En el procedimiento que se realizó la madrugada de ayer se encontró pistola calibre 9 milímetros marca Soraki, 3 municiones del mismo calibre, una alimentadora y un teléfono celular. Durante la intervención los militares inspeccionaron diferentes sectores y realizaron el decomiso. La pistola junto con las municiones y la alimentadora representan riesgo que ahora queda fuera de circulación, se indicó por parte de la Policía Nacional.
1: 6:24, 6:24, se está incorporando en redes sociales Johnny Mero, buenos días. Joffrey Rodríguez, ¿qué tal? Pablito Intriago, Pablito dice, pero saluden, claro, salude por favor a Pablito, ingeniero, doctor.
3: Don Vicente, a Pablito Intriago, buenos días.
1: Claro.
3: Don Vicente Ceballos, que le encanta el saludo en el tiempo de la Crónica Roja.
1: Angelita Ayala, Elizabeth Quijije también nos acompaña. Kerly Saltos.
3: ¿Qué será de la vida de doña Brígida Aragundi?
1: Ah, caramba. Bueno, doña Kerly dice el agua. No tenemos por la escuela Gabriel García Márquez, calle A. Esto nos está diciendo Kerly Saltos. No hay agua.
3: La hora, señores, 6:25. Está doña Elizabeth Quijije. Querida doña Elizabeth, buenos días.
0: Doña Elizabeth Quijije, buenos días.
2: Alertan sobre transferencias falsas al pagar en Manta. La policía alerta a la ciudadanía por la modalidad de estafa en transferencias bancarias. La trampa, esta es la trampa. De acuerdo al informe, se detalla que existen personas que llegan a pequeños comercios, luego de hacer compras, intentan pagar con certificados de transferencia falsos, es decir, toman un certificado, lo alteran digitalmente y lo muestran a los dependientes para hacerles creer que ya transfirieron el dinero. La policía indicó que una de las características de este tipo de estafas es que el comprador siempre se muestra apurado o suele decir que ya le hizo el envío de dinero por el internet, pero que está lento. Ante eso, la policía recomienda no entregar ningún producto hasta verificar en su banco que el dinero ya está en la cuenta. En la investigación se determinó que estos estafadores compran productos para que ellos les resulte fácil vender, como licores, productos comestibles. La advertencia se hace luego de varias denuncias de dueños de locales comerciales que han sido estafados, mi querido doctor.
0: Ahí está la nota, mucho cuidado para el manejo de esto. ¡Qué bárbaro! Son super, hiper, recontra vivos. Le hacen la transferencia y nunca se ha dado, ¿no? Claro. Te hacen la captura, ya le hice la transferencia, la captura de pantalla, y resulta que es una estafa. Pilas, pila taxi, 6:26 minutos.
1: 6:26 minutos. En el ámbito de la seguridad también, el ministro John Reinberg, que es ministro del Interior en el Ecuador, ha dicho ayer que a 40% han bajado los delitos comunes. Así lo sostuvo Reinberg en una entrevista y dijo que el país registra una reducción progresiva de homicidios. Señaló que en marzo pasado hubo una reducción del 24% en criminalidad y en abril la baja fue de entre el 10% y el 11%. Según dijo, los delitos comunes han disminuido en más del 40% en lo que va del presente año. Es la cifra que tiene el gobierno nacional.
0: Efectivamente, son grandes capturas de capos que desataron disputas entre bandas y los homicidios subieron en el Ecuador. Se cumple el primer año ordinario en el poder del presidente Noboa, que exhibe entre sus logros la seguridad, la recaptura, en fin. Son detalles que ha enviado precisamente a la prensa y que lo va a difundir este 24, sería, ¿no? El lunes será entonces la rendición de cuentas del primer año del mandatario ingeniero magíster Daniel Noboa Acín.
2: Saludos para Ondina Veiga, ¿qué tal, cómo le va, querida amiga? Y más trabajo efectivo de los militares en Sucre. Hacen decomiso de armamento luego de allanamientos el personal de la Armada del Ecuador a través del grupo de tarea de 121 Centro. Ejecutó operaciones de ámbito interno en el Cantón Sucre. Las intervenciones se realizaron en varias viviendas tras recibir información de inteligencia sobre posibles actividades ilícitas en la zona. En el procedimiento se logró incautar un revólver, dos escopetas y varios proyectiles. Todo el material fue entregado de inmediato a las autoridades judiciales para los trámites legales correspondientes. Las Fuerzas Armadas actuaron con el objetivo de prevenir delitos, fortalecer la seguridad en la provincia de Manabí, se informó.
0: Las 6:28, perfecto, 6:28, voces de la comunidad, el tema del agua. En la Floriana, el tema del agua es recurrente, repetido, nos dice don Clotario García, a quien lo saludamos y le damos la bienvenida con esta novedad. Don Clotario, buenos días.
4: Buenos días, don Jorge. La preocupación de aquí los moradores de del sector La Floriana, calle 322, avenida 208, que tenemos 6 días ya que no llega el agua y ni siquiera ellos no, hemos llamado y nos contestan, pero quisiéramos saber cuál es el motivo, por qué no, porque otras veces dicen los motivos, cuáles, pero ahorita no dicen ni los motivos porque no hay agua, entonces eso no debe ser. Y esa es la preocupación aquí. Que
0: me dijo también, gracias don Clotario. Algunos amigos de Eloy Alfaro están diciendo que no hay agua. Sí. Floriana es de Eloy Alfaro, ¿eh?
1: Tati Cedeño dice en el Horacio Hidrobo, tampoco tenemos agua.
0: No hay agua. Y esto,
2: en el 2 de agosto.
0: Esto es sector que se abastece de Colorado. Don Lenín Cedeño, sería interesante que nos ayude, claro. Don Angelito, ¿ah?
2: Claro.
3: Vamos a ir a la pausa, ¿les
1: vamos
3: parece?
1: A ir a la pausa. Solo quería complementar lo que usted dijo respecto a, en este caso, la rendición de cuentas del presidente de la República. Resulta que el 24 de mayo, que es día domingo, por lo tanto, al día siguiente, que feriado, es lunes 25 de mayo, será feriado no recuperable.
2: Lunes.
1: El lunes no se trabaja.
2: O sea, el lunes no se trabaja.
1: Exactamente.
2: Por feriado.
1: Exactamente. 6:30,
2: vamos a la... Les cuento, antes de la pausa, ¿sí?, para complementar esto del tema del agua... Barrio 2 de agosto, tampoco en la parte baja, un mes sin el líquido vital. Y también el sector del Chaparral sin agua desde el año pasado. Por favor, ¿qué está pasando? No hay agua en algunos sectores de la ciudad y son llamados recurrentes que lo hemos hecho público y trascendente a los amigos de la empresa pública Aguas de Manta.
1: Son las 6:30.
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0: 6:38, la hora nacional, vea si está listo el doctor Molocho. También ya estaremos con él.
1: David Veracilva también, en cualquier momento.
0: Saludos al licenciado Ramón Álava Castro.
2: Este mensaje, atento en la comunidad. Vamos hasta la zona de Poza Honda, Los Platanales, 10 de agosto, Agua Blanca. Agua Blanca abajo.
0: Agua Blanca.
2: Comunidades y sectores aledaños a una gran minga comunitaria que se va a realizar este domingo 24 de mayo. Iniciamos a las 8 de la mañana en punto. El encuentro es en la vía pública del sector Los Platanales de Poza Honda. Gran minga comunitaria. Cordialmente invitados todos los habitantes de estos importantes sectores de la zona rural del Cantón Santana, mi querido doctor.
0: Perfecto.
2: ¿Sabe cuáles son, doctor? Le voy a nombrar a quien nos han enviado.
0: Doctor Molocho.
2: Y nuestros amigos están muy contentos de hacernos partícipe de esta invitación. 10 de agosto.
0: 10 de agosto.
2: Agua Blanca.
0: Agua Blanca.
2: La Raíz.
0: La Raíz. La Raíz, no, no las, sino las.
2: La, la Raíz.
0: L-A Raíz.
2: Ya se desquitó.
0: Con set, no, no, no.
2: La. La
0: es que, ¿sabe qué?
2: Tamboras.
0: Hay un sector allá que se llama Las Raiceras.
2: Ah, ya.
0: Ya, es diferente.
2: ¿Sí o no? Sí, sí. Las Tamboras, sí. El sector de Platanales, Agua
0: Platanales.
2: Blanca. Platanales.
0: Platanales. Sí.
2: Agua Blanca abajo.
0: Sin ese.
2: Poza Honda.
0: Poza Honda.
2: La Ceiba.
0: La Carmen. La Ceiba.
2: La
0: Ceiba. Las o La
2: Ceiba. La Ceiba.
0: Una sola, una sola.
2: Sí, pues una sola.
0: Sí, Ceiba. Las Ceibas.
1: Claro, pero recuerden que...
2: Las Ceibas. Vuelvo a llamar, David Veracilva.
1: Claro, sí, pero recuerden que la Real Academia de la Lengua también adquiere el mensaje coloquial que hay en ciertas comunidades. No, no le importa la RAE si dicen platanale, por si acaso, ¿no?
0: Sí.
1: Si es un término coloquial de ese lugar, lo acepta la Real Academia de la Lengua, por si acaso, ¿no?
0: Perfecto, magíster. Claro, no es falla ortográfica.
1: No,
0: porque claro. Dice que los
2: no hay palabra mal dicha.
1: En este caso.
2: No hay malas palabras también.
0: Sí, claro. Sí.
1: Así es.
2: A ver, dígame, ¿cuáles son las palabras buenas?
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2: Natura.
0: Natura. Claro. No es el que te curas, sino el que te cura.
2: Que te cura.
0: Claro. Ajá.
1: Así
0: te
1: es.
0: Soluciona.
2: La locura.
0: Doctor Molocho, buen día. ¿Cómo estás desde Bionatura?
3: Doctor, buenos días, buenos días, buenos días. Un fuerte abrazo para ustedes, toda la familia de la radio y toda la comunidad que nos escucha a través de la radio, nos siguen a través de redes sociales. Manavís, ¿no?
0: Manavís. Es que Manavís. Oiga, tienes razón, doctor Molocho. Nos vacila el doctor Molocho. Hablaba con la gente de Ambato para un partido con Cárdenas y yo escuchaba que ahí le decían en el fondo, Manavís. Sí, a mi doctor Molocho, Manaví, ¿no?
3: No, es así, ¿no es cierto? Lo que decía, los términos coloquiales, ¿no?
0: Aquí sí, es verdad.
3: Nuestro lindo Manavís, así dice, yo soy Manavís.
0: Manavís. ya se hace una costumbre también, Manaví, ¿verdad?
3: ¿Sí? ¿Perdón?
0: Se hace costumbre.
1: Pero claro, se generalizó también de, Manava, por
0: ejemplo. Manava, de vacilar el ambiente, claro. Así, Manavís, cuando claro, vas a Guayaquil, sí. ¿No?
3: Sí, así es. Bueno, y buenísimo pues poner esa parte jocosa, ¿no? Definitivamente decía que reír es una terapia de la risa, y hay que estar alegre después de tantas negras que hay, pues tiene que haber de luz. Así que un abrazo, familia, así que un fuerte abrazo para toda la gente de la radio, toda la gente que nos sigue a través de redes sociales. Supremamente importante cuidar la salud, sí o sí, claro que sí. Supremamente importante cuidar la salud. Si usted no lo cuida, nadie lo va a hacer, para empezar. Sí, para empezar, si usted no cuida la salud, nadie lo va a hacer. Nadie va a hacer ejercicio por usted. Nadie va a tomar agua por usted. Nadie se va a alimentar mejor por usted. La salud es un tema completamente personal. Es como un árbol, hay que cuidarlo, hay que regarlo. Claro que sí. Hay que cuidarlo siempre, siempre, siempre, siempre. Si usted no lo hace, es lamentable, pero las enfermedades están a la orden del día. ¿Sí? Y enfermarse es un lujo. Uh-huh. Claro que sí. Personas que están padeciendo con problemas de hígado graso, gente que está padeciendo con problemas de diabetes, personas que están padeciendo con problemas de artritis, prostatitis, gente, muchas personas que están padeciendo con problemas de colon, ¿sí? Estreñimiento crónico, estreñimiento gotoso, personas que están padeciendo con problemas de hemorroides. Infelizmente, pensamos que ir al baño, piensas que ir al baño una vez al día es normal. Mucho cuidado, mucha precaución. Si usted consume 3 veces al día alimento, 4 veces al día alimento, 5 veces al día, la pregunta es, ¿cuántas veces debes visitar a un sanitario? ¿Sí? 1, 2, 3, la dejo ahí. ¿Entiendes? Eso va a depender para que use la simple lógica y dice, ok, perfecto, yo voy a consumir tres alimentos, cuatro, cinco, ¿cuántas veces voy a ir al sanitario? ¿Entiendes? Entonces, precaución con los problemas de estreñimiento. Estreñimiento crónico, estreñimiento gotoso, te va a dar dolor de cabeza, te va a picar la piel, vas a estar como inquieto por ahí porque no está saliendo todo lo que entra. La guatita, el encebollado, el ceviche, el coroviche, acá en Manabí, esa es una cosa de locos, el tema de la gallina ahí con harto arroz jugoso y con papa y con otros con yuca, un montón de carbohidratos ahí, ¿me entiendes? Entonces, es rico, sí, claro que sí, es sabroso definitivamente, pero debes estar con tu digestión bastante bien. Lastimosamente, si no está bien, ¿qué tiene que hacer? Busca la ayuda del especialista, busca la guía de alguien. Existe los problemas de más allá de una simple itis, de un problema de infección, existe los problemas de cáncer. Tengan bastante precaución. Existe el cáncer de colon. Mucho cuidado. ¿Qué dice Solca, Sociedad de Lucha contra el Cáncer? ¿Sí? Más vale un gramo de prevención que un kilo de curación. ¿Sí? Porque dice, el cáncer es curable si se detecta a tiempo. Y cualquier problema de enfermedad se puede revertir si se detecta a tiempo. Pero si ya está avanzado, amigos oyentes de la radio, supremamente importante que usted reflexione y que conscientemente busque, ojo, busque la ayuda del especialista para cuidar la salud independientemente del dolor que tenga, independientemente de esa simple itis. 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Ay, no, es que ¿sabe qué? Mira, tengo acidez, pesadez, mal aliento, tengo boca amarga, tengo lengua azarrosa. Oye, ¿tienes un síntoma? No, Luis, ¿sabes que estoy estreñido? No voy al baño. Oye, ¿tienes un síntoma? No, Luis, mira, estoy orinando poquito por poquito, el chorro está débil, hay en muchas direcciones, la potencia sexual ha bajado. Oye, ¿vos qué esperas? ¿Qué esperas? No dejes para mañana lo que pueda hacer hoy. No, es que Luis, no tengo tiempo. Sí. No, es que Luis, no tengo dinero. Olvídate, son excusas, son simplemente excusas. Tu salud es un tesoro valioso, es un tesoro valioso. Tu cuerpo es un tesoro valioso. Si no lo cuidas, dije, nadie lo va a hacer. Y hoy te voy a regalar un bañito de cajón. A ver, prepárense con esos números telefónicos, familia hermosa. Vamos a regalar, mi querido doctor, un bañito de cajón. No, pues a toda la persona que participe le vamos a regalar. Así que pidas ahí, mi querido doctor.
0: Vamos al número telefónico. Oiga, doctor, y usted tiene razón, prevenir. Una receta en este rato, todas las recetas van de $100 para arriba. Es impresionante el valor del medicamento, las sustancias medicamentosas. No sé si don Arnaldo ya fue, estaba aquí, iba con el hermano. Parece que se fue a Panamá, don Arnaldo, pero estaba, por ahí le mandé el audio, ¿no? Porque no, nosotros no cuenteamos, doctores, todo es real. No cuenteamos, don Arnaldo quería el baño de cajón. Vamos con el número telefónico para el baño de cajón, doctor Molocho.
3: Perfecto, es 0989.
0: 0989.
3: 043.
0: 043.
3: 628.
0: 628. Lo repito, 0989. 043-628. Oiga, se emociona la gente, nos pide el baño de cajón.
1: Mi querido doctor.
0: Termino la idea. ¿Se acuerda de Mayito? Lo saludamos, que tiene el volumen alto ahí en Eloy Alfaro. ¿Qué quería irse al baño de cajón? Vaya, con Romario, pero tenían que ir los dos, yo no sé por qué. Hay que decir algo, son separados, no es que tienen que meterse en ni en bikini ni nada en el mismo cajón. Separado, Mayito. Allá debe estar gozando la vida Mayito y Romario. 0989-043-628. ¿Qué iba a decir?
1: En que nos explique usted, mi querido doctor, la mecánica de participación.
3: Doctor Molocho. Ah, perfectísimo. Simplemente lo que van a hacer es colocar el número, en el mensaje de WhatsApp, es quiero un baño de cajón, o quiero mi baño, apropiese de eso, de una, quiero mi baño de cajón, así, y mandan el mensajito nada más, y en automático llega, ya le paso el número a mi secretaria, y mi secretaria contacta con ellos para que coordinen la hora, y por favor traigan una toallita, un chorcito, no bikini, no bikini, porque no, no es bikini.
0: No es playa.
3: Ay,
0: Oye,
3: Dios mío,
0: enfócalo a
3: pero bueno.
0: Calimán, se ríe este Calimán, el operador acá. Lo goza. 09-89-043-628. A ver,
3: Y
0: repito.
3: el nombrecito, pues tienen que poner el nombre. Por ejemplo, aquí dice, quiero baño de cajón, BG. No sé quién será BG,
0: BG.
3: pero dice ahí. El nombre, ¿no?
0: El nombre, sí.
3: La mecánica es,
0: Es verdad.
3: quiero mi baño de cajón, me llamo Mayito. ¿Ok?
0: Mayito, sí, Romario.
3: Romario.
0: 09-89-043-628 a la 1, a las 2, a las 3 ya están llegando, deben estar llegando los mensajes.
3: Sí, están llegando los mensajes. Gracias, doctor. Eso es con nombrecito, por supuesto que sí.
0: Ya.
3: Hola, Jota. Hola, quiero baño de cajón. GS. Bueno, vamos a ver.
0: Va a tener que llamarlo con GS a ver quién es. Pongan el nombre. Oigan, que se ha hecho una mala costumbre. Yo el otro día llamé, envié, le digo, hola, ¿cómo estás? Soy fulano de tal. Gracias, ¿cómo estás? JA me dice. Allá sabía que era a mí que se estaba refiriendo. Es que la gente abrevia, la bici, todo hace una abreviatura en estos tiempos, todo es rápido. 09-89-043-628 para el baño de cajón. Doctor, ¿algo más, por favor?
3: Listo, no, agradecido con ustedes, agradecido con la comunidad, gracias por referirme a Onatura, definitivamente los taxistas, un fuerte abrazo para ellos. 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Un fuerte abrazo, familia hermosa, muchas bendiciones, gran día.
0: Un abrazo al doctor Molocho 09-89-043-628. La gente me pregunta, doctor, ¿y son buenos los baños de cajón? Pregúntele a la gente que ha ido y que tiene un concepto de cómo mejora su vida, ¿verdad?
1: Claro, es
0: Oiga,
1: porque
0: tampoco es que es mágico el baño de cajón que ya te quitó todito,
1: no,
0: pero
1: no.
0: te ayuda, ¿verdad?
1: Elimina las toxinas, como lo señala
0: el doctor
1: el
0: Molocho.
1: doctor Molocho, porque lo hace sudar. Allí le ponen unos componentes en el agua que está en ebullición, entonces su
0: Claro.
1: cuerpo empieza a sentir
0: Y
1: ese choque
0: el doctor Molocho está ahí.
1: térmico.
0: ¿Sabe cómo le dicen a la gente en el campo cuando no suda? Estás entecado. Báñate con cojojo, le dicen. El cojojo, ¿se acuerda?
1: Sí, doctor.
0: Así es. Doctor Molocho, un abrazo, ¿ah?
3: Un abrazo, doctor. Buen día.
0: Buenos días. Hay que sudar, hay que sudar. Bueno, acá el magíster va a jugar, dice que va a jugar y dicen que es bueno. ¿Quién fue que envió un mensaje? Ah, el doctor Palacio, que se hizo 2 goles, dice
1: Ya
0: usted,
1: sabe, pues,
0: el
1: al
0: domingo.
1: papá.
0: ¿Está
1: Sí,
0: bien?
1: me felicitó.
0: Centro
1: Me dijo que yo lo he visto jugar a él y que le he imitado. Entonces,
0: Dice que solo vino a ver jugar a la gente el
1: cuando él
0: doctor
1: era
0: Palacio.
1: joven, dice que él hacía goles como los que yo
0: Oiga,
1: hice.
0: él solo vino a verlo jugar a la gente acá.
1: Sí, compartió muy bien. Saludos
0: Lo
1: al abogado
0: vino,
1: Palacio.
0: lo trajo las ganas de verlos a ustedes en
1: Claro,
0: acción.
1: andaba con la camiseta de la selección de Ecuador ahí,
0: Sí.
1: bien
0: Doctor
1: vestido, ¿no?
0: Palacios, que fue un gran comunicador. Él es licenciado en periodismo y doctor en jurisprudencia.
1: Así es,
4: Alberto Palacios
1: efectivamente.
4: Palma.
1: Efectivamente.
0: Señores, la hora nacional.
1: La hora para todos ustedes. Atención, 6:51. Faltan 9 minutos.
0: Don David.
1: 9 minutos y ya serán las 7 de la mañana.
0: Dice don David que está listo. Algo por ahí nos indica David Vera
1: Ya,
0: Silva.
1: esperamos su llamada, mi querido David Vera Silva.
0: Perfecto, avancemos
1: Terminó.
0: con
1: Ahora
0: información.
1: Sí, le cuento. ¿Recuerdan ustedes que se dio la semana anterior, hace varios días, el desabastecimiento de combustibles en ciertas estaciones de servicio?
0: Sí, ya.
1: Tuvo una razón, hay una razón, y
4: ¿Cuál
1: lo ha
4: es esa
1: dicho la
4: razón?
1: Agencia de Regulación y Control de Hidrocarburos. Resulta que las gasolineras, las estaciones de servicio, muchas de las que trabajan en el país,
0: Ya.
1: no enviaron información oportuna del stock que tenían de combustibles en cada estación de servicio a esta agencia, y de manera que la agencia no sabía dónde ubicar más combustible o menos combustible. Es la razón que ha dado la Agencia de Regulación y Control de Hidrocarburos. Por esa razón, por no reportar, se ha sancionado a 448 gasolineras a nivel nacional. por no reportar esta información. A eso se debe la falta de combustible, el desabastecimiento,
4: pero que no se ha notado,
1: que fue perdido. Claro, lo que se decía era por el tema de que iba a subir también el combustible.
4: Claro, y la gente consume bastante. Y vamos ya mismo con el registro civil, alguien que se apropie de la información del registro civil. Hay un temita que ya les voy a comentar. David.
1: David de la Silva, en calles y avenidas del Puerto de Manta, informa en la nueva Radio Son de Manta.
5: Radio de los Malavistas, compañeros. En el tema deportivo, algunos aficionados nos han preguntado este tema de que se da cuando se realiza partido en horas de la noche acá en el Estadio Jocay. ¿Cómo está, estimado? Buenos días. Por acá saludamos a un ex defensa del fútbol mantense, Gran Gil Álvarez. A ver si ya mismo lo abordamos. Lo que pasa es que el partido de Delfín con Barcelona, doctor y compañeros, va a ser a las 6 de la tarde. A las 6 de la tarde. Entonces, ¿qué es lo que ocurre con esto? Acá por la nueva tribuna, ese sector es apagado. El sector, la parte exterior. Acá lo que es la General Norte, parte exterior también oscuros. Entonces nos pidieron de que a quien le compete, no sé si será el municipio o a Senel, el tema de que estas luminarias las puedan todo este sector esté iluminado durante ese partido. Ya la gente ya va a ser a las 8 de la noche, y eso lo pudimos evidenciar el domingo anterior cuando terminó el partido entre el Manta y el MLE. Todo ese sector totalmente a oscuras, compañero, totalmente a oscuras. Eso nos hicieron eco los aficionados, ¿no?, que lo estaremos trascendiendo a través de la radio, el tema de la parte de luces.
4: Y no sé si pueda contactarlo a Marino, sería de comunicación del municipio, del Delfín. Aquí está don José Poveda, que tiene una pregunta. Don José Poveda, querido José.
6: ¿No es un partido así de Barcelona, Delfín? ¿Los niños pagan entradas o no? Por favor, ayúdeme con esa consultita.
4: Esa es una consulta de don José Poveda. Parece que quiere llevar el niño al estadio. No sé si pagan los niños o qué recomendación haya. Se presume que el estadio va a estar lleno, David.
5: Doctor, yo tengo aquí los precios, pero no se detalla en ningún momento sobre el tema que nos está preguntando el aficionado.
4: ¿Ya?
5: Bien, por ejemplo, la General va a costar $6. La General Sur, $6.
4: ¿Ya?
5: La tribuna, $10. Palco medio, $15. Palco nuevo, $15. Y suite, $20.
4: Yeah.
5: Eso es un precio, pero en ningún momento se detalla sobre el tema del cobro a menores de edad, doctor y compañero.
4: Si lo puede llamar a Marino. Yo cuando he ido al estadio, me salgo un rato a la tribuna y me ubico en la parte baja. Esa es la parte que vale $10 de la tribuna municipal, ¿no?
5: Entiendo que sí.
4: Y de ahí se ve el fútbol súper bien, ¿ah? ¿Eh? A $10.
5: Totalmente la parte alta.
4: En la baja se ve mejor que en la alta, le digo, ¿ah?
5: ¿Eh? Ya.
4: Súper bien. He estado solito porque esa parte no la habilitan para los partidos que se llaman de menor incidencia y de expectativa. No sé sí, si lo puede llamar a Marino, ¿ah? ¿Eh?
5: Vamos a ver si lo podemos localizar y poder
4: preguntarle
5: directamente esta situación.
4: Ese temita, ¿los niños pagan o no pagan?
5: Del cobro de menores. Bueno, correcto. Vamos con ustedes entonces, compañeros. 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Sigan, compañeros, a través de Radio Son de Manta.
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1: 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Faltan 4 minutos para las 7 de la mañana. Voces de la comunidad nos saluda en esta ocasión Angelito, el zurdito Cárdenas. Buenos días, Angelito. ¿Cómo está?

0: saludo es de parte de su esposa Maribel Vinuesa, de sus hijos, de Samuel, de Alexander, de Evelyn, de sus nietos, Jacobo, Alejandro, Elian, y de su mami Rosa Conforme, de su papá que lo bendice desde el cielo, de sus hermanos, hermanas, el yerno Anthony, de su nuera Gema. En unión de toda la familia, vamos a festejarlo como usted se merece. Carlito Mantuano, feliz, feliz cumpleaños.
1: Felicidades en este amanecer en la ciudad puerto en Guayaquil, haciendo la especialidad. Hoy es el onomástico del doctor Leodán Hermógenes Álava Álava. Felicidades, doctor Leodán Hermógenes Álava Álava. Él realiza la especialidad en la ciudad de Guayaquil. La esposa, la doctora Cindy, a nombre de sus amados hijos Leodán Renatita, el papá don Ramón, licenciado Ramón, la mamita del cielo Ramonita, su hermana Silvana, su hermano Jesús. Sus familiares le desean lo mejor de lo mejor, un cúmulo de bendiciones. Congratulaciones, parabienes al doctor Leodán Hermógenes Álava Álava. Hoy está de cumpleaños en la ciudad de Guayaquil. Congratulaciones, parabienes. ¡Que viva el cumpleañero!
2: ¡Que viva!
1: ¡Felicidades, doctor!
3: Falta un minuto para las 7 de la mañana en Radio Son de Manta. Un feliz cumpleaños para don Enrique Delgado en Montecristi. Este saludo va a don Enrique de parte de su linda familia, también de sus amigos, sus amigas. Un abrazo grande. En estos momentos está manejando, él es chofer, está trabajando, está en la sintonía de Radio Son de Manta, y toda la familia está muy feliz y contenta por desearle un feliz cumpleaños. El mejor de los días para don Enrique Delgado en Montecristi.
1: Y otro mensaje para el doctor Leodán Hermógenes Álava Álava. Envía don Domingo Joaquín. Con eterna felicidad le envían sus padres Ramón Hermógenes, Ramonita Edita, la esposa Cindy Muñoz, también Dante y Renata, sus hijos, sus hermanos Silvana y Jesús Ramón. Que Dios le bendiga siempre. Felicidades al doctor Leodán Hermógenes Álava Álava. Otro mensaje que envía su tío Domingo Joaquín. Felicidades.
3: 7 de la mañana en punto.
1: La hora es nacional. Viene la pausa y más cumpleaños. Don Edison Delgado, el querido y popular Calimán,
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6: Aquí la seguimos con la ronda de los cumpleaños. Son las 7:06, 7:06. Aquí la seguimos. Feliz cumpleaños. Presten atención, en el barrio San Agustín cumple 20 años de vida el joven Andrick Santos Zambrano. Por tal motivo, sus papis Liliana, Vicente, sus hermanos Ariel, Arlín y Betania y toda la familia le desean cascada de bendiciones. No es lluvia, le desean cascada de bendiciones. Que nuestro ador de la vida le guíe en cada accionar de su vida. ¡Feliz cumpleaños, Andrick Santos Zambrano!
7: Felicidades, felicidades. Un saludo especialísimo. Un saludo especial para la señorita Vicky Sánchez Cedeño. Está cumpliendo años. Le desean lo mejor la familia, que Dios le dé muchos años más de vida, que todas sus metas se cumplan. Te queremos mucho, Vicky, y tus amigos de Manta para Puerto Viejo. Que viva la cumpleañera. Que le ponga la canción de cumpleaños, claro que sí. Felicidades, que Dios te bendiga. Felicidades para la señorita Vicky Sánchez Cedeño. Vicky, celebre a lo grande.
8: José Poveda, lo de los niños al estadio. Un momentito, José está inquieto por este tema. Ya vamos a comentar del particular.
6: Nos más vamos saludos. Hasta La Pradera. En La Pradera cumple 27 años de vida la señora Betania Santos Ceballos. Por este motivo, sus hijos Abigail, Sofía, Junior, el esposo Johnny le desean lo mejor del mundo desde el cielo. Johnny, su padre Vicente y Liliana, los hermanos le auguran una cascada de bendiciones y muchas felicidades. No es lluvia, es cascada de bendiciones, mi querido doctor, para Betania Santos Ceballos. ¡Feliz cumpleaños, Betania!
7: Cámbiale mensaje cordial de cumpleaños. Saludos en el cielo. Hoy de fiesta. Serían 52 años de Marjorie Maidita Salvatierra Castro. Y 18 años ya de fallecida, con tristeza y dolor. Sus hijos, la licenciada Yaneli, Michael y Yair. Sus 4 nietos, queridos padres, don Ramón, doña Santita, todos sus hermanos, sobrinos, toda la familia. Siempre a Dios pidiendo que la tenga gozando de mucha alegría allá en el cielo. Descanso eterno, el cariño y el recuerdo será siempre que los mantenga a ellos con esa emoción de saber que su Santa Madre se la recuerda. Maidita Salvatierra Castro, en el cielo de onomástico.
6: La hora para todos ustedes, 7:09 en la nueva Radio Son de Manta. Este saludo va para el barrio La Época.
7: Barrio Época.
6: Atención, barrio La Época, para un querido padre, el señor Carlos Robert Mantuano Conforme. Don Carlos Robert está cumpliendo 47 años de feliz existencia. Un saludo especialmente a su hijo Alexander Mantuano, su nuera Gemita Champán, su nieto Elian Mantuano. Le desean un feliz cumpleaños y que siga cumpliendo muchísimos años más en La Época. Don Carlos Robert Mantuano Conforme, felicidades.
7: 7:09, 7:09, 7:09, la hora nacional.
6: Por supuesto, más cumpleaños. El saludo desde, en este caso, bueno, ya enviamos, sí, perdón. Siga, siga, doctor.
7: 7:10, la hora ecuatoriana. ¿Qué más tiene de cumpleaños? El saludo cordial para los cumpleañeros de esta jornada. Una lluvia de bendiciones a cada uno de ustedes. Dios derrame alegría y siempre esa emoción del saludo desde la radio.
9: Y aquí el saludo de cumpleaños es para Stuart Sánchez, de parte de su papá don Héctor Sánchez y de su hermano Tony, del barrio Jocay. Deseamos lo mejor del mundo, mi querido Stuart Sánchez, de parte de toda la familia, especialmente de tu padre, que te desea lo mejor del mundo y que siempre Dios te proteja y te lleve por el buen camino. Que siga celebrando la vida, Stuart Sánchez, feliz cumpleaños.
7: Hoy es el cumpleaños de la querida Marita Rivas. Una lluvia de bendiciones, Dios le llene de congratulaciones. Hoy, mañana y siempre, un beso y abrazo fuerte para ella, de sus seres amados. Mayrita Rivas, feliz cumpleaños, Mayrita.
10: Felicidades, felicidades. Un cumpleaños, un feliz cumpleaños para la querida Isabelita Larcón. Isabela Larcón, que Dios te bendiga siempre. Fuertes abrazos para ti en este día especialísimo. Que Dios derrame bendiciones siempre, que sigas cumpliendo tus sueños. Querida Isabela Alarcón, de parte de Alexito Mantuano, ¡felicidades!
7: Son las 7 de la mañana, 11 minutos, la hora nacional. Hasta allí el espacio social. Correcto, no más cumpleaños, no tiene más don Ernesto, ya chequeó todo.
10: Ya vamos a...
7: 7 de la mañana, 11 minutos, la hora ecuatoriana, 7 y 11 minutos. 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
9: Nada por aquí.
7: Por acá no tengo nada, por allá don Ernesto.
10: Por acá saludos, saludos de Pablito Delgado, nos está saludando desde la parroquia La Pila. Dice, excelente información. Gracias, Pablito.
7: Saludos cordiales al señor don Rafael Vélez, activo comerciante de productos cárnicos en la ciudad. Él es el jefe de personal de la empresa Cogamanta. Saludos cordiales también a don Manuel Párraga Mejía, el gerente activos. A propósito de activos, sigue el trabajo propositivo. En estos días se está mejorando algunas áreas del centro de faenamiento. Buena actividad, demostrando capacidad, eficiencia y las exigencias que tiene aquel comerciante de productos cárnicos tienen que ser atendidas. Y eso hace la gerencia de Cogamanta con don Manuel Párraga Mejía. Don Víctor Mena es el presidente y don Rafael Vélez, el jefe de personal. Saludos cordiales a todos ustedes, queridos amigos.
9: Y aquí estamos nuevamente saludando a la cumpleañera en la parroquia La Pila, desde La Pila para la ciudad de Guayaquil, a la señorita Emily Alejandra Ibarra, de parte de Carolina Mesones. Que tengas un excelente día en tu cumpleaños. Te queremos mucho, que viva la cumpleañera. Y todos quienes conformamos la familia Mesones, le deseamos felicidades a nuestra querida Emily.
10: 7:13 en la mañana.
7: Hasta allí, ¿no hay más?
9: Hay uno más, de Carito Mesones, que también tiene otro cumpleaños en este momento. El saludo es para la señora Laura Santana Piloso, que está de cumpleaños, de parte de sus hermanos, de manera especial de su hermana, la licenciada Lourdes Santana, y toda la familia se unen a esta fecha especial para desearle bendiciones en su día en la parroquia La Pila. ¡Feliz cumpleaños, Laurita Santana Piloso!
7: 7:13, 7:13, don José Poveda. Aquí está la respuesta, ya hemos obtenido la información. No se va a vender boletos para niños. Se está recomendando por la incidencia del partido no llevar a los menores. De acuerdo al tema de seguridad, va a haber un primer anillo que se va a formar. Todos tienen que ir con boleto en mano, de acuerdo a lo que nos han explicado. Entonces se recomienda, uno, dos, no llevar cinturones, nos dijo don Marino Vélez.
9: Claro, para evitar que se pierdan.
7: Porque no van a permitir ingresar con cinturones.
9: Es que recuerda usted una época que hubo un partido, un equipo de Guayaquil.
7: Entonces, los niños parece que no tendrán boletos.
9: Claro,
7: Y recomiendan no llevarlo, por tema de seguridad.
9: Ah, ya, perfecto. Eso está muy bien, querido doctor.
7: También no llevar los carros, ¿ah?
9: Claro, a ir en taxi,
7: ¿no? Mejor no vaya. Otra cosa... no sé si podamos... Tiene a don Medardo, a ver si lo contactamos a Medardo Sabando, también al director de higiene. Hay una recomendación, ya me lo deja ya. Una recomendación que queremos hacer, esto ya es de nosotros acá. El domingo fuimos al estadio a transmitir fútbol. ¿Sabe qué hay? Lo que comentábamos ayer, ¿no? La parte exterior
8: de acceso a la tribuna municipal desde la 113. Hay bares y venden su negocio, pero se está comercializando cerveza y está bien, pero las botellas vacías de vidrio la dejan en toda la vereda. Cientos de botellas, un problema grave allí. Esas botellas van a volar por todos lados. No sé si de la dirección de higiene se pueda coordinar la colocación de recipientes para que la gente, tómate tu cerveza, pero mete la botella en el recipiente para que no sea un objeto peligroso.
9: Claro.
8: La policía no ha visto esto, se la estamos enviando, comandante. Allí van a tener una medida preventiva buena. Coordinen con la dirección de higiene y con los dueños de bares para que coloquen algún recipiente, puede ser tanques, no sellados. Le abren el oramen de la botella, tiran la botella por allí. Se me ocurre eso, esos tanques valen tanques azules, ¿no? Séllenlo, ábranle un oramen y metan la botella. Pongan 5 tanques, 10 tanques, se pueden llenar, ¿verdad? Pero se evitan un grave problema. Sano consejo, a ver si podemos contactarlo al señor Pacheco de la dirección de higiene, si nos puede atender la llamada. Algo hay que hacer, si tenemos esta idea, difundirla, don Ángel, ¿qué le parece?
9: Claro, y evitar que se convierta en un objeto contundente.
8: Sí.
9: Porque usted no sabe que la gente, en la euforia de un partido, algo pueda pasar y alguien puede utilizarlo como un arma, ¿no? Efectivamente.
8: Don Medardo Sabando, don Medardo, ¿cómo está desde Radio Sol de Manta? El ingeniero Tallo, don Ernesto Mendoza, quien habla, Jorge Álava, saludándolo. ¿Cómo quedó el tema de la reunión en relación a el valor de la carrera de taxi? Porque yo comentaba acá con los compañeros y nosotros, que también esto obedece a veces a la oferta y demanda. Don Medardo, voy a tal lado, ¿cuánto me cobra? ¿Vale 3? No, tengo 2.50, etcétera, etcétera. Pero ¿qué han acordado ustedes por este tema de los valores de los combustibles que se han elevado y que, de acuerdo a la versión de ustedes, es difícil ahora el trabajo del taxismo? Don Medardo, ¿cómo va?
11: ¿Cómo están? Muy buenos días, señores. Doctor Álava, Montayo, muy buenos días, la ciudadanía mantense. Buenos días. Sí, efectivamente, el día de ayer tuvimos una reunión, llamamos a una rueda de prensa. Informamos que la carrera mínima del sector del taxismo se mantiene en $1.50, a pesar de que la situación económica y la alza del combustible que nosotros utilizamos, pues la gasolina de este país está, por los techos, se puede decir, más de $3 el galón. Entonces, hemos determinado que la carrera mínima, pues en este caso, se mantenga en $1.50, la mínima. Pero eso sí, siempre y cuando, pues, también hay, usted sabe que nosotros somos casi 3.000 socios, 3.000 taxistas, aquí somos 2.800 alrededor,
8: claro,
11: acá en la ciudad. Entonces, hay veces no se puede controlar a todos los compañeros, nosotros tenemos reglamentos, ya yo informé el día de ayer, donde el compañero, pues, que eleve, en este caso, la carrera, pues, se le sanciona, pero en realidad no se lo puede controlar a todos. Somos algunos y en eso estamos trabajando para no, en este caso, no perjudicar la ciudadanía mantense. Y también, pues, yo hago una recomendación a los usuarios también, que al momento de subir a un vehículo tipo taxi, pues, hagan un acuerdo, lleguen a un acuerdo, haya, como se dice, ¿no?, la oferta y la demanda, para que no se sientan perjudicados tanto el taxista como el usuario.
8: Ya.
11: En realidad, eso es como un negocio, ¿no es cierto? Todo tipo de situación, en este caso el taxi, también es un negocio. Nosotros trabajamos para, pues, obtener rentabilidad, para, en este caso, suplir o sustentar el tema de los alimentos, medicinas y todos los gastos que tenemos nosotros como seres humanos que somos.
8: ¿Cuánto sería? Muy bien, gracias, don Medardo, por atender la llamada. ¿Cuánto sería el valor mínimo que ustedes estarían sugiriendo?
11: La carrera mínima, $1.50, la mínima.
8: Ya.
11: Efectivamente, sí, pero ya ahí, según ya la distancia, pues ya se va cobrando un poquito más. En la noche, los compañeros optan por cobrar un poquito más, $2 en la noche, la mínima, pero no son todos. En realidad, por eso es que yo siempre he dicho, incluso algún periodista me decía, pero ¿cómo se puede regular? Nosotros, como taxi, pues tenemos identificación por todos los costados del taxi. Por los costados está el número del vehículo, el número de la cooperativa. Por la parte alta está pintada la placa, por la parte de adelante está la placa, por la parte posterior está la placa. Y en los parqueaderos también tenemos un pedestal de manera vertical, donde están los números telefónicos de las cooperativas cuando hay algún tipo de denuncia y nosotros podamos, claro, en este caso, pues, resolver algún problema con algún compañero bueno, quiera cobrar mucho. Entonces, este tipo de situación nosotros lo estamos replicando a la ciudadanía para que no nos sentamos perjudicados, ya le digo, tanto el usuario como el taxi.
8: Y también entra ahí la oferta y demanda del negocio, cuánto vale, cuánto me cobra. Don Medardo, aquí de La Dolorosa al hospital, dice una usuaria que le cobraron 2.50. Habitualmente, ¿cuánto sería una carrera de La Dolorosa al hospital?
11: No, pues de La Dolorosa al hospital es máximo $2.
8: Ah, ya, parece que le cobraron 2.50, dice.
11: No, en ese caso yo siempre, ajá, nosotros tenemos reuniones siempre con los señores presidentes de las diferentes cooperativas, que el usuario, en este caso, denuncie, que nosotros estamos prestos pues para atender al usuario y poder resolver cualquier tipo de problema cuando el usuario se siente perjudicado. Nosotros, como presidentes, en este caso, pues, llamamos la atención y ya le digo, nosotros tenemos reglamento, nosotros podemos, en este caso, sancionar al socio o al chofer porque se excedan en el tema de los cobros de las carreras.
8: Esto, Medardo Sabando, finalmente, ¿cómo está la relación con los manejadores del tránsito en la ciudad ahora con la intervención del tránsito en Manta, don Medardo?
11: Le comento que para eso fue uno de los puntos, ajá, principales, para eso fue la rueda de prensa ayer, porque no teníamos respuestas en caso, en el tema de las reuniones que siempre nosotros invitamos a las autoridades para tener reuniones, reuniones de trabajo con la autoridad, porque nosotros, ya les digo, somos alrededor de 3.000 taxistas y nosotros tenemos que siempre trabajar de la mano con la autoridad de tránsito. No nos estaban atendiendo, pero ayer justamente con la rueda de prensa incluso se había determinado para hacer una movilización pacífica, pero ya justamente ya al gerente de la unión de taxis ya le llegó la respuesta de tener una reunión el día de mañana jueves en las horas de la mañana con la autoridad de tránsito para tratar estos temas que, bueno, las resoluciones de cambio de unidad, cambio de socio nos están demorando mucho. Y el tema también del control hacia la informalidad, que ya también nos tiene, aparte de que la gasolina, el combustible está caro y todo está caro, la informalidad también nos está perjudicando a nosotros.
8: Y de paso, don Medardo, mañana si ustedes tienen esa reunión, díganle a los señores manejadores del tránsito que los semáforos están dañándose en toda la ciudad y no hay una respuesta, don Medardo. Por favor, comunique esto, porque ellos no dan respuesta y la ciudad tiene un deterioro en el tema de los semáforos, aprovechando que tienen la reunión mañana.
11: Sí, sí, así es. Semáforos, señalización también, algunas calles que no están señalizadas, eso también vamos a tratarlo mañana para que también, pues, en este caso, la autoridad de tránsito se ponga a trabajar en lo que le corresponde a alguien, ¿verdad?
8: El viernes lo molestamos, don Medardo, para ver qué hubo en esa reunión, ¿ah?
11: Listo, listo, doctor. Listo, que pase muy bien.
8: Un abrazo, gracias, don Medardo.
11: Chao, chao, un gusto.
8: Un gusto, don Medardo Sabando, alto dirigente de la transportación en Manta. ¿Qué dicen ustedes, compañeros?
9: Sí, y voces, bueno, de la comunidad, mi querido doctor, relacionado con el tema del taxismo.
8: Perfecto.
9: Con, sí, la ida, yo, al un estadio. Comentario que haría yo es que, como dijo el doctor, tiene que haber una negociación previa entre el usuario y el taxista. Es decir, señor, tengo $2 para ir de aquí al hospital. Entonces, ¿acepta o no acepta? Si el taxista no acepta, atrás viene otro o después viene otro y uno de ellos le va a aceptar. Entonces, esa sería parte de la negociación.
8: Pero tres puntitos que se pone ahí, ¿no? Pero tampoco hay que abusar como usuario. Yo te ofrezco tanto, nadie lo va a llevar. Tiene que tener conciencia de cuánto más o menos es que habitualmente se puede pagar. Claro, claro. Sería bueno también que la dirigencia del taxismo trace rutas y diga de tal lado tanto, tal lado tanto. No, los puntos más.
9: Taxi ruta.
8: No, no. De, por ejemplo, no, diga, del hospital a La Dolorosa se debe pagar tanto.
9: Como un tarifario.
8: Como un tarifario ya imaginario que se difunda, claro, ¿no? Ayudaría,
9: puede ser,
8: mucho. ¿No?
9: Puede ser.
8: Siga.
9: Vamos, mi Delfín, te quiero demostrar a los que no creen en mi corazón. Por eso ganamos 2-1. ¡Arriba, mi Delfín! Así dice Pistolita el Internacional. ¡Vamos a escucharlo, Pistolita! ¡Luis! ¡Lo escucho!
12: Mira, muchachos, lo estoy oyendo hablar. No sean incrédulos, el día domingo vamos a ganarle al Barcelona. Ya Barcelona no es el mismo equipo que hace era unos 10, 15, 20 años. Todos los equipos juegan 11 contra 11. Y el día domingo vamos a ganar, vamos a ponerle ñeque. Aunque yo sé que los muchachos del Delfín están impagos, pero ellos el corazón lo llevan adentro del fútbol. Ahí el Delfín no está viendo la plata, esos muchachos, esos obreros, que son unos leones. unos leones que rugen en el estadio, con comida, sin plata o con plata, vamos a ganar el día domingo. Vamos a ganar al Barcelona 2-1, porque Delfín es Delfín, le habla pistolita al Internacional. Así que no me lo tenga mareando que no va a ganar el Delfín, porque el domingo vamos a ganar. Vamos a ganarle a esos guayacos 2-1, 2-1 le vamos a ganar, dice pistolita al Internacional.
7: Muchas gracias, pistolita.
12: No estoy adelante contra mi Delfín. Adelante, muchachos, que sigan adelante ustedes también. Que Dios los cuide a todos.
9: Gracias, Luis. Pistolita. Muchas gracias.
10: A propósito de equipos manavitas, Liga de Puerto Viejo venció a Libertad y espera
7: en penales
10: a Barcelona en la Copa Ecuador.
7: Copa Ecuador. Ayer en el Real Estamarindos.
10: Superó al cuadro lojano en los penales y clasificó a octavos de final.
7: Qué bonito aquello. Oiga, David Vera Silva. Querido licenciado, don David Vera Silva, sería importantísimo que tratemos de contactar hoy al jefe de operativos para, o al comandante de la policía en el tema de la seguridad en el estadio. A mí se me ha metido entre ceja y ceja buscar la alternativa para recoger las botellas antes del partido. La gente ya va happy al estadio, ¿no? Cuando son ricos le llaman happy y cuando son pobres dicen borrachos.
10: O sea, feliz.
7: Felices. Así dice, ¿no? Ernesto Mendoza está happy. Ajá, no, ya. Pero llega Ángel Tallos. Este está borracho. Uno es happy y el otro es. Ay,
9: yeah. Don David, ¿cómo anda usted? ¿Happy o borracho? A ver,
7: sí. David, tomamos esta idea y la buscamos canalizar con el señor jefe de la policía para. Se me ocurre, ¿no?
10: Más un segundito antes
7: 10 tanques. Sí. Sellados, yeah. Un oramen arriba, mete la botella, y puede haber la colaboración, sí, de los dueños de los bares.
10: Un segundito nomás, porque justo sobre ese tema nos escriben desde Chone, dice, no vienen solo de Guayaquil, en Manaví también habemos barcelonistas, dice, vamos a ir a festejar el triunfo de Barcelona, dice.
7: Hay que regresar
10: al estadio. Dice, se llena, don, sí. Figueroa, ahí está.
7: Se llena el estadio. ¿Quién
10: dice? David Vera Silva. El abogado Figueroa desde Chone.
7: Abogado Figueroa.
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14: Si sabes lo que me llamó la atención, el lunes a las 7 de la mañana cuando circulábamos por la avenida 103 al entrar al estadio Hokkai para salir justamente a las 103 al entrar al estadio Hokkai, ¿no? Gran cantidad de botellas verdes, gran cantidad de botellas verdes, pero ¿sabe qué? Ya estaba allí un recogedor allí del departamento de higiene,
7: claro,
14: del municipio de la ciudad de Manta.
7: Esa es la idea, David, que esas botellas, sí, no sean un objeto contundente para, claro, un hecho de enfrentamiento. Ahí es que estaba con la idea, don David, si la puede canalizar, que los amigos de los bares también colaboren, que la dirección de higiene o no sé, el Delfín, coloque tachos de esos bidones grandes que hay de 200, de 1000 ml, los sellan, le abren un oramen porque es plástico y la gente introduzca ahí la botella y ya no hay forma de que la saquen. Yo no quisiera pensar nada malo, pero una botelliza de esa en un desmán, ¿qué puede pasar?
14: Oiga, lo que pasa es que ahí hay un negocio de venta de cerveza en toda la esquina.
7: Está bien, eso está bien.
14: Claro, pero está bien de que se preocupe que por iniciativa propia el propietario y los propietarios pongan algún tanque, algún recipiente para que una vez que ya termine todo, ¿no?, ellos recojan las cervezas. O en pleno trámite.
7: O, ¿no?, los hinchas que están tomando, que también se den la molestia, sí, de colocar la botella ahí, pues. Claro. No. Que
14: cuando hay alguna cosa, algún tanque para colocar justamente la botella.
7: Un tanque no entra. Yo ese día que fui al estadio, por lo menos unos 5 tanques para llenar las botellas vacías. Y no hay plata. ¿Cuánto vale una botellita de cerveza?
14: Ahí dan de vender a $1.50.
7: $1.50. Y le ponen el gas a 3 latas y la gente llora.
14: Mire, ese cuento.
7: Pongamos entonces esta idea con el jefe de la policía y a ver si contactamos al director de higiene para algo hacer, o con Javier Briones, algo a ayudar con esta idea.
15: Doctor, ¿podrían prestar esos contenedores? Yo creo que sí podríamos.
7: Para la emergencia.
15: Claro, solamente por el partido, nada más.
7: Unos contenedores.
15: Abiertos, para que la gente a veces es perezosa y mira un hueco y como ya está bajo los efectos del alcohol. Entonces el hueco no atina. Entonces la deja afuera porque no atina, no quiere quedar en vergüenza, la pone en el piso.
7: Contenedores mejor. Entonces, a ver si hacemos algo. Además,
15: coge y lanza el contenedor y se acabó.
7: A ver si algo hagamos, David, por allí, ¿ah?
14: Oye, sí, oye, otra cosa, rapidito.
7: ¿Puede contactar al jefe de la policía, por favor?
14: Vamos a hacer el esfuerzo.
8: Hágale esfuerzo.
14: O si no, directamente a don Carlos Pacheco.
8: Ya.
14: A don Carlos Pacheco.
8: Para que él sugiera. Marino, comuníquele esto. Es una idea sana, sanísima. Marino Vélez, comuníquele esto al jefe de la policía para que se... No es vanidad de nosotros, es una idea de prevención. No es vanidad de nosotros, ni nada parecido.
14: Las cosas se previenen con anticipación, mi estimado doctor.
8: Sí.
14: Vamos a los contactos, sigan a través de Radio Son de Manta.
10: La de los Manavitas, de inmediato Radio vamos con voces de la comunidad que nos dice Inés Pincay, anda enchufada con la radio, doña Inesita, la escuchamos. Ella también es parte de los hinchas, pero ¿de qué Perfecto. Equipo será?
8: A ver.
10: Inesita.
16: Tenemos fe, don Jorge Alaba, que Barcelona va a ganar. Hola, yo quiero hacer que gane nuestro ídolo. Arriba, Barcelona. Bendición día, don Jorge Alaba y todos sus compañeros. Tenga un lindo y bendecido día, igualmente para todos los que conforman Radio Son de Manta, don Miguelito Cálena y su familia también, que el Señor los bendiga.
8: Gracias, Inesita. Tiene hincha Barcelona, gracias,
10: claro,
8: Inesita. Y mira, se respeta eso, se respeta.
10: Mire, nos están opinando también, dice, por ejemplo, el tema de las botellas
8: ¿ya?
10: debe ser un trabajo articulado entre la Comisaría Nacional y el Departamento de Higiene del GAT, en este caso Manta, un trabajo preventivo con los dueños de los locales, recordando que la venta de licor es competencia de la Comisaría Nacional.
8: Ya
10: nos están informando.
8: Con el señor comisario, sí. David, muchas sigue gracias, siendo el abogado Centeno. Abogado Centeno, si nos está ya escuchando, usted tiene mi número, abogado, creo, ¿no? Por el otro trabajo. Abogado Centeno, si nos puede contactar para que coordine eso, sería un interesante
10: claro,
8: tema.
10: Claro, está la competencia, que es lo importante, ¿no?
8: Usted sabe evitar una botelliza ahí.
10: Sí. De todas maneras, supongamos... esto es una fiesta deportiva, ¿no? Simplemente es una presunción lo que estamos haciendo acá de lo que podría
8: Pero
10: darse,
8: si,
10: ¿no?
8: Pero si obligan a sacarse el cinturón, que yo no lo veo, ¿por qué te lo sacan? ¿Por qué no evitar que las botellas circulen alrededor de las calles? ¿Qué es más peligroso? ¿La botella o el cinturón?
10: Es más peligroso jugar en pantaloneta sin cinturón. Si no, pregúntele a Piero Incapié qué le pasó en la cancha.
8: Vamos a ir a la pausa, don
10: Ernesto. Vamos a ir a la pausa, lógicamente, invitándolos a Las Balsillas Restaurante, aquí cerquita de Manta, a 30 minutos de Manta, está la playa de Liwiki. 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
8: Vamos a la pausa, no sin antes expresar la gratitud de siempre para el doctor Milagro Saltos Caldelero, un gran profesional, ¿no? Generaciones y generaciones recuerdan su intenso trabajo de alta capacidad del doctor Milagro Saltos Caldelero. ¿Cuándo se inaugura el Parque Centenario? Pregunta el doctor Saltos. En la calle 108, a nivel de la urbanización Maratea, hay un tramo de 5 metros no terminado. No hay señalética preventiva. El plan 70K. Son varios meses sin que nadie responda a este pequeño tramo que puede convertirse en una trampa para accidentes. Es verdad. Es verdad. Es verdad. Gracias, doctor Milagro Saltos. Aquí en Santa Marta hay también unos huecos que ayer me tocó transitar poco, circulo por allí antes de llegar a la calle de la Dirección de Higiene, y vas descuidado y ¡plum! Se cae el carro y uno no sabe que hay un hueco, ¿no? Son ondulaciones, filtraciones, que poco a poco se van sintiendo. Vamos a la parte.
10: Así es, 7:34 en la mañana.
8: Don Ernesto, 7:34.
10: 7:34, sí.
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2: Ingeniera Elvia Suárez, el comisario ya no es el doctor Centeno, ¿eh? Ya no está en esas funciones. Vamos con este tema del fin. Es una jornada que implica seguridad, hay reuniones. Don Iván Flores, Voces de la Comunidad, buen día.
3: Muy buenos días, mis amigos de Radio Son de Manta, Radio Son de aquí, Radio Son de allá. Yo quiero pedirle a la afición mantense, deportiva y a la afición en general que asistirá el día domingo al Estadio Jocay de Manta a ver el partido entre Delfín Sporting Club y Barcelona Sporting Club, que tengamos la cultura necesaria y el orden y el respeto y que lleguemos a ver la emoción del fútbol, cual sea este el resultado. Pero también quiero pedir encarecidamente al hincha mantense, al hincha identificado 100% por el Delfín, que lleven la vestimenta del Delfín, que no se llenen de pasión por Barcelona, que no se llenen de mucho sentimiento por Barcelona, porque Manta es la ciudad, principalmente al hincha del Delfín de aquí, Manta, porque Manta es la ciudad que le da cobija, le ha dado trabajo, Manta nació. Tenemos que defender lo nuestro. Sabemos que tenemos un equipo limitado, pero un equipo que sí puede responder en la cancha, siempre y cuando el técnico Juan Subeldía juegue a la ofensiva y no tanto a la defensiva. Pero que nos pongamos la camiseta del Delfín y mostremos que somos los verdaderos hinchas del Delfín, porque se ve bonito ver la mayoría de Delfín en camiseta o la minoría, como sea, se va a ver bonito y colorido el estadio Jocay. Lo que queremos es celebrar una fiesta. De que el Delfín está obligado, como dice el criterio moral, todos los equipos están obligados a ganar localmente, pero Delfín tiene que ganar. Tiene que ganar. Quien sea, no importa si hoy en día Barcelona está disputando una Copa Libertadores, no importa si Barcelona está arriba, pero Delfín tiene que hacerse respetar. Las otras regiones, cuando nos tocan humillar, lo hacen. Acá toca hacerlo, ganar. Sí hay gente, jugadores que deben poner esa actitud deportiva, esa vergüenza deportiva, que sí hay. Pero el mal planteamiento que lo hace a veces el técnico Subeldía es lo que pasa. Pero quiero ver a toda la gente con la camiseta del Delfín. No se me pongan la camiseta del Barcelona, aunque lleven el corazón a Barcelona, pero pónganse la del Delfín. Ya basta, pues. Manta es Manta. Guaya es Guaya. Guaya quiere todo para ello en todos los ámbitos deportivos, social, cultural, de todo político. Todo se quiere llevar todo. Pero acá vamos, afición mantense. ¡Vamos! Por el Delfín, por eso digo, tres ra para el Delfín, ra, ra, Delfín, Delfín. He dicho, Radio Son de Manta, Radio Son de aquí, Radio Son de allá. Muy buenos días.
2: Buenos días, don Iván. ¿Emocionado? Don Iván con el ra, ra por el Delfín de Manta. Gracias, don Iván. Gracias a la participación. Él lo dice que esto sea una fiesta deportiva, así debe ser. Reiterar, yo dije, el comisario ya no es el señor abogado Centeno. Está el abogado Iván Zavala al frente de la Comisaría de Nacional de Manta.
4: Así es, el abogado Iván Zavala.
2: ¿Está David?
4: El comisario de policía se refiere a la reunión de la mesa de seguridad para el partido Delfín versus Barcelona. Informa David Vera Silva en la nueva Radio Son de Manta.
5: Vamos a formular la pregunta sobre el tema de la organización del partido entre Delfín y Barcelona el día domingo. ¿Qué medidas de precaución se van a tomar en torno a los locales que venden cervezas? Más que todo acá en la avenida 113, entrar al estadio Calle, abogado. ¿Qué medida de precaución se va a tomar por parte de la comisaría de la policía junto con el municipio y otro organismo, abogado?
6: Le comento que hoy vamos a tener la mesa de seguridad y estamos esperando que el viernes se va a hacer se va a convocar por parte del equipo, desde el fin, una mesa de trabajo exclusivamente para ese partido. Y ahí vamos recién a definir las estrategias, pero dentro de lo que se va a plantear es que cuando la hinchada salga del estadio, cerrar las licorerías para que no se queden ahí afuera.
5: ¿Usted dice que van a cerrar las licorerías antes y durante y después del partido?
6: Después del partido, porque la gente cuando llega antes no está en estado etílico. Cuando ya salen bastante tomados, y ahí sí vamos a cerrar por lo menos 1 o 2 horas de licorería para que la gente fluya. Y una vez que ya está controlado, ya va a permitirles abrir la licorería.
5: Ya, y eso ya se le comunicó a los propietarios que se va a tomar esa decisión por parte de los...
6: Hoy es la mesa y hoy día se va a plantear eso. Sí, este día recién en la mesa de seguridad.
5: Ya, ok, abogado, muchísimas gracias. Estaremos pendientes de lo que se pueda tomar como decisión por parte de las autoridades, ¿no?
6: Listo, igual estamos comunicándonos cualquier cosa, usted me llama.
5: Ya, correcto. Gracias, abogado. Muchísimo gusto. Ya,
6: pase bien.
2: Abogado Iván Zavala, gracias, David Vera. Ahora, también ahí se va a dañar el negocio de la licorería. ¿Y si venden la cerveza?
4: En funda plástica.
2: No, en vasos de plástico, pues. También puede ser otra alternativa. Denle esa alternativa a la gente que se gana la vida. Puede ser esa una alternativa. Sí, aquí está la cerveza, pero la descorchan, la venden en vasos.
4: Que sigan el ejemplo cuando hay eventos de fiesta en las playas. Se evita la contaminación.
2: Sí, puede ser esa alternativa. Claro, acá es claro. Por seguridad.
4: Claro, por seguridad.
2: En vasos de plástico, comisario Iván Zavala, para que no le dañe el negocio también a la gente. Que se obligue, no solamente para este partido, sino para todos, para evitar que esa botella pulule. Y a la final nace aquí la idea para que continuamente en la ciudad, en estos puntos, puede ser acá también en la zona rosa que le llaman, en Barbasquillo, que se obligue ya a utilizar el vaso plástico y la cerveza se la descorchen ahí en la presencia del comprador y se la cambien de recipiente, ¿no? Para evitar este impacto y la peligrosidad de las botellas que están en la vereda, que quedan allí y no le dañen el negocio a la gente de los bares también, ingeniero Tallo.
4: Claro, efectivamente, hay que pensar en todos esas aristas.
2: Claro, no entonces afectemos. Y que se venda la cerveza así como en el interior del estadio, en vasos de plástico. En el exterior también, que se obligue, que haya el compromiso, vasos de plástico. ¿Cuánto vale un vaso de plástico? 10 centavos, 5 centavos, tal vez menos, ¿verdad? Y que se evite eso y la botella la maneja el dueño del negocio, que ponga un gran recipiente. Me parece que por ahí va el camino, más fácil, ¿ah? Más fácil. Sana sugerencia, ahí entonces la mesa de seguridad. A ver si entiendo, participa Javier Briones en esto.
4: Claro,
2: mi querido ingeniero Angelito Tallo.
4: Debe ser el quien es hasta cargo en el orgánico funcional del municipio el plan de seguridad territorial.
2: Claro, hay que sugerirle eso si le sugiere claro. Más tarde usted a el economista Briones. Que vendan la botella afuera, que vendan la cerveza para que no dañen a la gente de los kioscos, pues. Pero que la vendan en vasos de plástico. ¿Sí o qué?
4: Así es, doctor. Raquelita, buenos días, me alegro
2: Raquel
4: mucho.
2: Raquel de Ingeniera.
4: Ingeniera, me alegra mucho de que ahora sí se nos escucha en perfectas condiciones, fuerte y claro. Doña Maribel Aragundi, usted preguntaba por una de las Aragundi, dice, ¡wow, amigo, buenos días, me quedé dormida! Qué bonito es, doctor, disfrutar de un día de relax, de tranquilidad, ¿no? Estar tranquilo en casa, quedarse dormido y de esa forma no enfermarse.
2: Doña Liliana mandó un mensaje también, ¿ah?
4: ¿Qué dice doña Liliana?
2: Hoy en el San Agustín, el joven Andri, pero también hay otro cumpleaños. Hay un mensaje de cumpleaños en el San Agustín para don Moisés Zambrano Solórzano. Don cumple Moisés. 88 años de feliz y risueña existencia. Un hermoso día. La familia Zambrano Moreira.
4: De la familia Zambrano Moreira en el San Agustín. Señor Moisés, que siga celebrando la vida. Son 88 años de feliz
2: edad y azul.
4: Existencia. Felicidades, amigo.
2: ¿No vino el doctor Rodio ya?
4: No llegó.
2: Señores, ya mismo la Santa Misa, 10 minutos faltan para que sean las 8 de la mañana. Creo que hemos estado allí con las novedades, qué es lo que la gente le gusta. A veces esto del comentario, mucho bla bla bla, la gente quiere información, ¿no?
4: Claro.
2: Hemos estado bien en Facebook, no se ha bajado las vistas. Claro, cuando hay expectativa, nosotros somos los responsables de mantener la expectativa.
4: Así es, mi querido doctor
2: Manuel Molina. Y sobre todo orientar a la comunidad.
4: Manuel Molina pide también una explicación. No tenemos nada de agua en Urbirríos 1, tampoco en Civivienda. Ah, dicen Civivienda y agua. Está desperdiciándose en Urbirríos 1. No tienen, por favor, que manden el agua potable a este sector de Urbirríos 1, porque en Civivienda hay y se está desperdiciando. Así que esas son las notas informativas para nuestros amigos de la radio. Hemos también hoy participado con situaciones de la comunidad, ¿no? En el San Agustín también tenemos en Urbirríos problemas de agua y la convocatoria que se está realizando para una gran minga de limpieza. Se hace la cordial invitación a los habitantes y moradores de la Poza Honda, de los Platanales, de 10 de agosto, de Agua Blanca y demás comunidades y sectores aledaños a una gran minga comunitaria que se va a realizar este domingo 24 de mayo. Iniciamos a las 8 de la mañana en puntito. El lugar de encuentro es en la vía pública del sector Los Platanales en Poza Honda. Repetimos, gran minga comunitaria, unidos por nuestras comunidades. La tenencia política invita cordialmente a la ciudadanía de las comunidades 10 de agosto, Agua Blanca, La Raíz, Las Tamboras, Platanales, Agua Blanca, Baja, Poza Honda, La Ceiba, El Carmen. Realizaremos limpieza, vamos a realizar la limpieza, poda de los árboles, de las ramas, retiro de árboles cercanos a las líneas de energía eléctrica. Esto con el objetivo de prevenir interrupciones del servicio eléctrico y mantener las comunidades limpias y seguras. Así que vamos a mantener limpios los árboles de las ramas que están tocando los cables de energía eléctrica. Cuidamos las líneas de energía eléctrica y así evitamos que tengamos cortes no programados. Este domingo, repito, este domingo 25 de mayo va a ser esta minga. Domingo 25, déjeme verificar si es que el banner está bien escrito o no, porque tendríamos que verificar el tema de la fecha, porque en uno dice 24, en otro dice 25. A ver si corroboramos esto. Sí, efectivamente es el día domingo 24. Se han equivocado en el flyer. Los amigos se han equivocado. Es el 24. Así que domingo 24 de mayo, la minga en las comunidades 10 de agosto, Agua Blanca, La Raíz, Las Tamboras, Platanales, Agua Blanca, Poza Honda, La Ceiba, El Carmen. Todos a trabajar. Vamos a trabajar por las comunidades. Qué interesante, ¿no? Qué bonito que la gente se une para de esta manera llevar adelante grandes obras, porque en determinado momento la comunidad tiene que también participar activamente de la solución a los inconvenientes que se presentan. Por favor, amigos, hacemos un llamado a la persona que controla el registro civil. Están cobrando $18 por sacar una cédula. Eso no debe ser, dice la renovación o pérdida, porque tenemos serios problemas con este tema. Bueno, gracias Pamelita por este mensaje que nos acaba de enviar. Dicen que están cobrando $18. Hay que verificar aquello, ¿no? Porque en realidad eso tiene un costo, la renovación. Amigos de la radio, buenos días. Un mensaje sobre el tema de agua. No tenemos agua en el barrio 2 de agosto, en la parte baja. Varios meses sin el líquido vital. Por favor, ¿qué es lo que está pasando al interior de la empresa pública Aguas de Manta? Saludos para don Jorge Salazar Burgos. ¿Qué tal? ¿Cómo está, mi querido amigo? Saludos para usted también. Doña María Macías, ¿cómo le va? Muy buenos días para usted, mi querida amiga. ¿Qué tal? ¿Cómo le va? ¿Cómo le amanece aquí en la nueva radio Son de Manta? El saludo cordial para doña Liliana Zambrano. ¿Qué dice mi querida amiga Liliana? Sí, ya, perfecto. Ahí estamos, mi querida amiga. Estamos para servirle y está muy contenta porque hoy tuvo la oportunidad de saludar a don Moisés Zambrano Solórzano, que está de cumpleaños. Asimismo, hoy estuvo saludando para doña Betania Santos Ceballos, que está muy contenta y va a tener hoy el festejo, va a celebrarse por todo lo alto en La Pradera sus 27 años de vida. También el saludo para los amigos en el barrio San Agustín, especialmente para Andric Santos Zambrano, que va a estar de Happy Birthday to You. Creo que nos despedimos, mi querido doctor. Esta es la forma de llegar a la parte final de nuestro servicio de noticias. Los dejamos. El día de mañana, si Dios lo permite, nuevamente estaremos en este espacio de información a través de la nueva radio Zoom de Manta. A todos ustedes, muchas gracias. Doctor Jorge Alaba Castro.
7: Señoras y señores, estamos llegando a la culminación de la jornada, siempre gracias al amadísimo creador.
4: Final, final. El agradecimiento a nuestro principal, ingeniero Miguel Cárdenas Solórzano, gerente general de la Radio Sol de Manta.
7: En calles y avenidas de Manta, David Vera Silva, gracias por ese aporte informativo.
4: Y a usted, mi querido doctor Jorge Alaba Castro.
7: También el aporte de todos los días del licenciado Andrés Martínez Álava, nuestros operadores de sonidos. Don Elvis Vera Reyes, don Edison Delgado, el popular Caliban. Final, final, cierre de la jornada. Buenos días.
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días, hermanos y hermanas. Las intenciones para la misa de este miércoles 20 de mayo son por la salud y recuperación de Dana Ávila Egas, Blanca Edilma Bello, Marcos Tagle, Magdalena Vera Obregón, Miriam Gómez, Juan Guillermo Pérez, Santiago Saltos Vera y Berta Trejos. Acción de gracias por un año más de vida de Grismaldo Antonio Zambrano Segovia, Francisco Javier Herrera Rivadeneira y Rocío Matilde Loaiza de Paz. Felicidades. A la Virgen Dolorosa ofrece la comunidad, la congregación y la familia Vargas Vera. Al Espíritu Santo y a San José ofrece una devota. Por la sabiduría y diligencia de Margot del Rosario Navas Salazar. Salud y bendiciones para la familia Andrade Rivadeneira. Por las benditas almas del purgatorio y por nuestros hermanos difuntos, Germán Andrade Vélez, Abel Saldarriaga Reina, Javier Cantos Azúa, Argemiro y Monserrate de Azúa, Marta Delgado Sotomayor, Carlos Volker Chávez, Carlos Homero Rivas Terán, Juan José Vargas Rodríguez, Elba Tejena Ceballos, Francis Loder de Borro, Galo Jesús Pazmiño Villamarín, Galo Enrique Pazmiño Loor, Cristian Andrés Pazmiño García. Por los fallecidos de las familias Villamarín Lucas, Pazmiño Loor, Loor Vera, Lucas Alvarado y Alvarado Holguín. Teo Matías Pacheco Franco, Ronald Rafael Baduy Cedeño, Carlos Fernando Balón Tircio, Pablo César Vélez Anchundia, Jacinta Magdalena Andrade Andrade, Andrés Fabián Delgado Mendoza, Juan Alberto Muentes Muentes, Mariana del Jesús Cedeño García, Walter Eddy Mendoza Espinales, Ramón Espinales Pérez, Francisca Pilay Arteaga y Juanita Arteaga Guaranda. Con todas estas intenciones nos ponemos

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0: Muy buenos días a todos ustedes.
1: Buenos días, padre.
0: Bienvenidos a celebrar, como siempre, con esa alegría que debe caracterizarnos. Como decía el Papa Francisco, un cristiano triste no vale la pena. Tiene que ser alegre, feliz, contento, eso no significa. Pero padre, yo tengo unos problemas terribles que... No, a pesar de eso, felices, contentos, porque está sobre todo Cristo con nosotros y viene con nosotros en el camino que vamos realizando. Vamos, tengo aquí a mi lado a un jovencito. Fabricio, que de aquí a Ponto, Fabricio.
2: Freddy.
0: Ya ve, el Freddy, ya me olvidaste el nombre. Que de aquí a poquito va a ser ordenado diácono y para el final de año tendremos un nuevo sacerdote. Él ha estado por aquí, muchos lo conocen, así es que vamos a encomendarlo al Señor profundamente para que el Señor venga a ese corazón y diga, sí Señor, hasta cuando tú me encuentre nuevamente contigo allá en el cielo. Aplaudan, pueblos todos, aclamen a Dios. Esa es la antífona, pero muy bien, coincide. Aclamen a Dios con gritos de júbilo, aleluya. En el nombre del Padre, del Hijo, del Espíritu Santo.
1: Amén. Amén.
0: Que la gracia y la paz de nuestro Señor Jesucristo, el amor de nuestro Padre Dios y la comunión del Espíritu Santo esté siempre con ustedes.
1: Y con tu espíritu.
0: Para iniciar esta nuestra Eucaristía, como siempre, nos colocamos con sencillez y humildad ante el Señor para pedirle perdón de todos nuestros pecados.

0: decimos juntos, yo confieso ante Dios Todopoderoso y ante ustedes, hermanos, que he pecado mucho de pensamiento, palabra, obra y omisión. Por mi gran culpa. Por eso ruego a Santa María, siempre Virgen, a los ángeles, los santos y a ustedes, hermanos, que intercedan por mí ante Dios nuestro Señor. Que el Dios rico en misericordia perdone nuestros pecados y un día nos lleve a la vida eterna.
1: Amén.

0: Dios misericordioso, concede a tu iglesia, congregada por el Espíritu Santo, dedicarse a tu servicio de todo corazón y mantenerse unida con voluntad sincera. Por nuestro Señor Jesucristo, tu Hijo, que vive y reina contigo en la unidad del Espíritu Santo y es Dios por los siglos de los siglos.
1: Amén.
0: Amén. Tenga la bondad y escuchemos con atención lo que el Señor nos dice hoy.

0: Lectura del libro de los Hechos de los Apóstoles. En aquellos días, Pablo dijo a los presbíteros de la comunidad cristiana de Éfeso: miren por ustedes mismos y por todo el rebaño del que los constituyó pastores el Espíritu Santo para apacentar a la iglesia que Dios adquirió con la sangre de su Hijo. Yo sé que después de mi partida se introducirán entre ustedes lobos rapaces que no tendrán piedad del rebaño, y sé que de entre ustedes mismos surgirán hombres que predicarán doctrinas perversas y arrastrarán a los fieles detrás de sí. Por eso estén alerta. Acuérdense que durante 3 años ni de día ni de noche he dejado de aconsejar con lágrimas en los ojos a cada uno de ustedes. Ahora los encomiendo a Dios y a su palabra salvadora, la cual tiene fuerza para que todos los consagrados a Dios crezcan en el Espíritu y alcancen la herencia prometida. Yo no he codiciado ni el oro ni la plata, ni la ropa de nadie. Bien saben que cuando he necesitado para mí y para mis compañeros, lo he ganado con mis manos. Siempre he mostrado que hay que trabajar así, para ayudar como se debe a los necesitados, recordando las palabras del Señor Jesús: hay más felicidad en dar que en recibir. Dicho esto, se arrodilló para orar con todos ellos. Todos se pusieron a llorar y abrazaban y besaban a Pablo, afligidos sobre todo porque les había dicho que no lo volverán a ver. Y todos lo acompañaron hasta el barco. Palabra de Dios.
1: Te alabamos, Señor.
2: Reyes de la tierra, canten al Señor, aleluya.
1: Reyes de la tierra, canten al Señor, aleluya.
2: Señor, despliega tu poder, reafirma lo que has hecho por nosotros. Desde Jerusalén, desde tu templo, a donde vienen los reyes con sus dones.
1: Reyes de la tierra, canten al Señor, aleluya.
2: Cántenle al Señor, reyes de la tierra. Denle gloria al Señor que recorre los cielos seculares y que dice con voz como de trueno: glorifiquen a Dios.
1: Reyes de la tierra, canten al Señor, aleluya.
2: Sobre Israel su majestad se extiende y su poder sobre las nubes, bendito sea nuestro Dios.
1: Reyes de la tierra, canten al Señor, aleluya.

0: El Señor esté con ustedes.
1: Y con tu espíritu.
0: Lectura de la Buena Nueva de Jesucristo según San Juan.
1: Gloria a ti, Señor.
0: En aquel tiempo, Jesús levantó los ojos al cielo y dijo: Padre Santo, cuida en tu nombre a los que me has dado, para que sean uno como nosotros. Cuando estaba con ellos, yo cuidaba en tu nombre a los que me diste. Yo velaba por ellos y ninguno de ellos se perdió, excepto el que tenía que perderse para que se cumpliera la Escritura. Pero ahora voy a ti, y mientras estoy aún en el mundo, digo estas cosas para que mi gozo llegue a su plenitud en ellos. Yo los he entregado tu palabra, y el mundo los odia, porque no son del mundo, como yo tampoco soy del mundo. Yo te pido que los saques del mundo, sino que los libres del mal. Ellos no son del mundo, como tampoco yo soy del mundo. Santifícalos en la verdad, tu palabra es la verdad. Así como tú me enviaste al mundo, así los envío yo también al mundo. Yo me santifico a mí mismo por ellos, para que también ellos sean santificados en la verdad. Palabra del Señor.
1: Gloria a ti, Señor
0: Jesús. Tenga la bondad, como cada día, nuestra pequeña reflexión sobre los mensajes que el Señor nos va regalando, y vamos viendo todo ese camino que la Iglesia al inicio va haciendo, y no le es fácil. Esto lo hemos estado viendo todos los días. Hoy es la despedida de Pablo a las comunidades donde él había estado. Y bueno, no le resultó fácil ni a Pablo ni a todos los que seguían. Tiene que ir, él ya siente que tiene que partir, no solamente de donde ha estado manifestando esta presencia del Señor Jesús, sino porque ya cree que ya llegó a su término en toda la misión que el Señor le había encomendado. Y se lo dice a ellos: lo que he hecho es entregarles aquello que recibí del Señor con generosidad, sin estar cobrando nada a nadie. Me he servido de mí mismo con mis manos propias para tener mi sustento. Simplemente he querido colocar aquello que el Señor me había comunicado. Y esto es lo bonito, que la misión, como también la vemos en el mismo Señor Jesús, no es fácil. Y esto se lo he dicho también a ustedes: llevar esta buena noticia al mundo donde vivimos no es fácil, no es fácil. Colocar ese bien que tanto quiere el Señor de todos nosotros no es tan fácil. Y hoy el Señor tiene, como ya lo también lo venía diciendo, porque está en el último discurso de despedida a sus discípulos, a sus apóstoles, pues ahora les dice también, ayer también lo manifestaba, dice: oro por ustedes, pido por ustedes, y lo hace por cada uno de nosotros, para que no seamos, oigan esto, para que no seamos del mundo, como yo no soy del mundo. Yo vine de mi Padre y vuelvo a mi Padre. Ustedes quedan, y le pide al Padre Dios, cuida de ellos para que el mundo no los, ¿qué diría?, no los atrape, no los coma. Porque el mundo en sí, el mundo hablando en general, el mundo es así, indiferente, pero somos las personas las que hemos ido cambiando en este mundo y hemos cambiado. Existe la corrupción, no por el mundo así, sino porque las personas hemos caído en esa corrupción, en el robo, en la crítica, en la murmuración, en el mal entendimiento, en la no enseñanza. Todo eso es parte de nosotros, pero es parte de un mundo que tiene envidia, de un parte de un mundo que quiere para sí todas las cosas. Eso es lo que el Señor le costó también a los suyos, a su pueblo, decirles que el mundo, así como aparece, no es bueno. Hay que cambiar ese mundo. Y cuando el Señor Jesús los enviaba al mundo, les decía, vayan, pero vayan a curar, vayan a sanar, vayan a quitar todos los demonios que tienen, que tenemos o que llevamos nosotros, vayan. Y para eso no necesitan cosas, ¿no? Como Pablo nos está igualmente manifestando en la primera lectura. No necesitan dinero, no necesitan túnicas, no necesitan sandalias, no necesitan bastón ni nada de ello, ni mochila, nada. Porque es la presencia de uno dentro de los caminos que debemos seguir del Señor. Si no, es difícil. Tenemos que estar bien unidos al Señor, y aquí igual el Señor dice, cuídalos a ellos como para que sean uno como nosotros somos unos, tú, Padre, y yo, para que ellos también sean uno con nosotros. Este es el amor tan enorme, tan grande, tan especial que el Señor coloca a ellos, que le da a los apóstoles, sus discípulos que están en la despedida, con el último discurso, en la última cena. Sí, les manifiesta todo aquello que ha sentido. Hemos escuchado igualmente que uno de ellos le decía, ahora sí hablas claramente y no nos hablas en parábolas. Sí, les habló claramente el Señor. Y no, tal vez no les hablaba directamente porque no llegaban a entender. Le ha costado mucho al Señor llegar a que ellos entiendan. No porque sean simplemente rudos o no estaban preparados para todo esto del mensaje del Señor. No, porque el mundo nos atrapa y no nos deja escuchar todo el bien que el Señor quiere de todos nosotros. Es un mundo que nos quiere para sí. Y lo podemos comprobar entre nosotros, que ese mundo también nos persigue. ¿Cómo y cuándo? Cuando nosotros, pues, tenemos dificultades, tenemos problemas con el esposo, la esposa, los hijos, los vecinos, los compañeros, el empresario, con toda la gente, con los trabajadores, sí. Este mundo hay que cambiarlo. Este es el que hay que cambiar. ¿Qué tan fácil será desterrar todas las mafias que tenemos hoy en nuestro Ecuador? Solamente en Manta. ¿Qué tan fácil resultará limpiar todo eso? ¿Cómo se puede limpiar? Se puede limpiar a través de la fuerza como estamos utilizando, pero a veces necesaria, tal vez a fuerza de la policía, el ejército, ¿será únicamente eso? ¿Y nosotros qué? ¿Dónde está nuestro bien que igualmente cunda en un mundo para ir limpiando y saneando? ¿Dónde está igualmente nuestra fuerza para hacer que podamos cambiar este mundo? Que no es fácil. Usted tendrá a su alrededor mucha gente que igualmente la verá, que desea esto, que desea aquello, que quiere eso, que quiere aquello. Bueno, y a lo mejor usted le dice dentro de su propia familia, a sus hijos, no, mi hijo, no le conviene. Se arrabia y punto. Cambie. Cambie sus corazones. Vamos a pedirle por eso a este Espíritu Santo que está muy próximo a llegar, para que de verdad infunda en nuestros corazones, que cambie, lo dice en la oración del mismo Espíritu Santo, ven y renueva la faz de la tierra. Y esto viene desde antiguo. Ven y renueva la faz de la tierra. Ven, renueva nuestros corazones. Cambiemos. ¿A quién corresponde? A nosotros, pero igualmente con esa fuerza de Dios, que es el único que puede hacer posible esto. Nuestras fuerzas no son posibles. No es posible, es únicamente con nuestra capacidad, con nuestra fuerza. Necesitamos, por eso, implorar a ese Espíritu Santo que venga y que transforme nuestros corazones. Continuamos con nuestra Eucaristía. Amén.

0: Seas por siempre, Señor.
1: Oremos juntos para que este nuestro sacrificio sea agradable a Dios Padre Todopoderoso. El Señor reciba de tus manos
0: este sacrificio para alabanza y gloria de su nombre,
1: para nuestro bien y el de toda su santa Iglesia. Acepta, Señor, el sacrificio establecido por ti y por estos sagrados misterios que celebramos en razón de nuestro ministerio, perfeccionar en nosotros, como conviene, la obra santificadora de tu redención. Por Jesucristo nuestro Señor. El Señor esté con ustedes.
0: Y con tu espíritu.
1: Levantemos el corazón.
0: Lo tenemos levantado hacia el Señor.
1: Demos gracias al Señor nuestro Dios.
0: Es justo y necesario.
1: En verdad, es justo y necesario. Es nuestro deber y salvación darte gracias siempre y en todo lugar, Dios eterno y todopoderoso, por Jesucristo, tu Hijo, Señor del universo, el cual, habiendo entrado una vez para siempre en el santuario del cielo, ahora intercede por nosotros como mediador que asegura la perenne efusión de tu Espíritu. Pastor y Obispo de nuestras almas, nos invita a la plegaria unánime, a ejemplo de María y los apóstoles, en la espera de un nuevo Pentecostés. Por este misterio de santificación y de amor, unidos a los ángeles y a los santos, cantamos sin cesar el himno de tu gloria.
0: ¡San!

los ángeles en el cielo, te alaba el coro de tu iglesia en la tierra.

Santo eres en verdad, Señor, fuente de toda santidad. Por eso te pedimos que santifiques estos dones con la efusión de tu Espíritu, de manera que se conviertan para nosotros en el cuerpo y la sangre de Jesucristo, Hijo tuyo y Señor nuestro, el cual, cuando iba a ser entregado a su pasión voluntariamente aceptada, tomó pan, dándote gracias lo partió y se lo dio a sus amigos diciendo: tomen y coman todos de él, porque esto es mi cuerpo que será entregado por ustedes. Señor.

Del mismo modo, acabada la cena, tomó el cáliz y dándote gracias de nuevo, lo pasó a sus amigos diciendo: tomen y beban todos de él, porque este es el cáliz de mi sangre, sangre de la alianza nueva y eterna, que será derramada por ustedes y por muchos para el perdón de los pecados. Hagan esto en conmemoración mía. Señor mío y Dios mío.

queridas familias, este es el sacramento de nuestra fe. Anunciamos tu muerte, proclamamos tu resurrección, ven Señor Jesús. Así pues, Padre, al celebrar ahora el memorial de la muerte y resurrección de tu Hijo, te ofrecemos el pan de vida y el cáliz de salvación, y te damos gracias porque nos haces dignos de servirte en tu presencia. Te pedimos humildemente que el Espíritu Santo congregue en la unidad a cuantos participamos del cuerpo y sangre de Cristo. Acuérdate, Señor, de tu Iglesia extendida por toda la tierra, y con el Papa León, con nuestros obispos y todos los pastores que cuidan de tu pueblo, llévala a su perfección por la caridad. Acuérdate también de nuestros hermanos que se durmieron en la esperanza de la resurrección. Encomendamos a todos aquellos que ya nos han precedido, familiares, amigos, conocidos, compañeros, para que el Señor los reciba en ese reino que nos tiene igual prometido para todos. En un momentico de silencio, pues nos dejamos imbuir por el Señor.

0: Y te pedimos por todos los que han muerto en tu misericordia, admítelos a contemplar la luz de tu rostro. Ten misericordia de todos nosotros, y así con María, la Virgen Madre de Dios, su esposo San José, los apóstoles y cuantos vivieron en tu amistad a través de los tiempos, merezcamos por tu Hijo Jesucristo compartir la vida eterna y cantar tus alabanzas. Por Cristo, con Él y en Él, a ti Dios Padre Omnipotente, en la unidad del Espíritu Santo, todo honor y toda gloria por los siglos de los siglos. Amén. Coloquemos la oración tan bonita que el Señor Jesús nos enseñó con toda sencillez, pero tan profundamente sentida en nuestro corazón, que le decimos: Padre nuestro, que estás en el cielo, santificado sea tu nombre, venga a nosotros tu reino, hágase tu voluntad en la tierra como en el cielo. Danos hoy nuestro pan de cada día, perdona nuestras ofensas, como también nosotros perdonamos a los que nos ofenden. No nos dejes caer en la tentación y líbranos del mal. Líbranos, Señor, de todos nuestros males. Concédenos la paz en nuestros días, para que, ayudados por tu misericordia, vivamos siempre libres de pecado y protegidos de toda perturbación, mientras esperamos la gloriosa venida de nuestro Salvador Jesucristo.
1: Tuyo es el reino.
0: Tuyo el poder y la gloria por siempre, Señor. Señor Jesucristo, que dijiste a tus apóstoles: la paz les dejo, mi paz les doy. No tengas en cuenta nuestros pecados, sino la fe de tu Iglesia. Y conforme a tu palabra, concédenos la paz y la unidad. Tú que vives y reinas por los siglos de los siglos.
1: Amén. Amén.
0: Que la paz del Señor esté siempre con ustedes.
1: Y con tu espíritu.
0: Nos damos nuestro saludo de paz.
2: Paz, por favor.
0: Qué bueno.

0: Cordero de Dios, que quitas el pecado del mundo, ten piedad de nosotros. Cordero de Dios, que quitas el pecado del mundo, ten piedad de nosotros. Cordero de Dios, que quitas el pecado del mundo, danos la paz. Que esta comunión que juntos vamos a recibir no nos sea ocasión de escándalo ni condenación, sino de encuentro definitivo con nuestro Padre Dios, con Jesucristo, su Hijo, hermano nuestro, y el Espíritu Santo en el cielo. Este es Jesucristo, el Cordero de Dios, el que quita nuestros pecados y los pecados del mundo. Dichosos nosotros los invitados a participar de la mesa del Señor. Señor, no soy digno de que entres en mi casa, pero una palabra tuya bastará para sanarme. Que el cuerpo de nuestro Señor Jesucristo nos guarde y nos lleve a la vida eterna.
1: Amén.
0: Amén.

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0: Alma de Cristo, santifícame. Cuerpo de Cristo, sálvame. Sangre de Cristo, embriágame. Agua del costado de Cristo, lávame. Pasión de Cristo, confórtame. Oh mi buen Jesús, óyeme. Dentro de tus llagas, escóndeme. No permitas que me aparte de ti. Del maligno enemigo, defiéndeme. En la hora de mi muerte, llámame y mándame ir a ti, para que con tus santos te alabe por los siglos de los siglos. Amén.
1: Cuando venga el Paráclito que yo les enviaré, el Espíritu de la verdad que procede del Padre, Él dará testimonio de mí y ustedes también darán testimonio, dice el Señor. Aleluya. Como siempre, cada día, nuestro agradecimiento a la Virgen, que está muy cerquita a venir también a visitarnos, ya les he dicho. La Virgen Dolorosa, la del Milagro, viene a visitarnos el día domingo. Tempranito tenemos que estar allí, en el redondel del aeropuerto, para venirla acompañando en una caravana, con carros, hasta llegar aquí. Y aquí habrá gente que ya estará esperándole con alegría para participar con nosotros en la misa de las 8:30 de la mañana, luego a las 11 y luego a las 6 de la tarde. Ella estará expuesta aquí para que todo el que quiera venir a conversar, a hablar con ella, a visitarla, pues esté con esa disponibilidad y generosidad para decirle: aquí estoy, madre mía. Y le decimos: oh madre dolorosa,
0: por tus lágrimas,
1: por la corona de espinas,
0: por los clavos que llevas en tus manos,
1: por las espadas de dolor con que nuestros pecados traspasaron tu corazón, vuelve a nosotros esos tus ojos misericordiosos y alcánzanos de tu Hijo Santísimo, dolor intenso de nuestras culpas y vivos sentimientos de fe, esperanza y caridad. Oh madre dolorosa, protege a la Santa Iglesia, protege a nuestra patria, ampara la juventud, ampara la niñez. Amén. Oremos. Que la participación en este divino sacramento nos colme siempre de tu gracia, Señor, y al purificarnos con su fuerza, nos haga cada vez más dignos de este gran regalo. Por Jesucristo nuestro Señor.
0: Amén.
1: El Señor esté con ustedes.
0: Y con tu espíritu.
1: La bendición del Dios todo amor, Padre, Hijo y Espíritu Santo, descienda sobre ustedes y permanezca para siempre.
0: Amén.
1: Amén. Así hemos terminado hoy nuestra Eucaristía y nos vamos a retirar en paz.
0: Demos gracias. Demos gracias a Dios.
1: Bonito día como siempre, que el Señor me lo bendiga.
0: Igual para este Padre. Dolorosa, de pie junto a la cruz.
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0: Y como dijo un personaje de la televisión, aquí como todos los días, presente, sí, aquí contigo, en esta excelente mañana, mi amiga, mi amigo, un gustazo, un placer, ¿ande? Aquellos, quienes estamos ya listos, preparados para subirnos a esta nave total de la diversión, diversión total, sí, oiga, si así está de verde, imagínate cómo estaría de madura, ¿ah? ¿Cómo estaría de madurita? Así, imagínense. Qué barbaridad, señores, señoras. Pero bueno, mejor no sigo con esos adelantamientos adelantados, porque después tu imaginación va a volar más allá de lo que no debe seguir, pues así, ¿no? Transcendiéndose fronteras sin límites. Por aquí en este preciso momento, señoras, señores, vamos a recibir a la chica que hoy viene llena, pues, de esperanza. ¿Verdad que? Porque así es el verde, ¿no? Verde de esperanza, verde de emoción, ¿verdad? De emotividad, ajá. El verde, pues, el que le luce a usted, ¿verdad? Ahí estamos, mi querida Naomi. Buenos días. Un gustazo, un placer.
1: Buenos días a todos los oyentes. Pues sí, estamos de verde esperanza, de verde vanidad, de verde de suerte, de verde de todo, la verdad. De verde de dinero, por último. Así que esperemos hoy día nos llueva dinero, que dudo mucho, pero bueno, ya pasó la quincena, ahora falta fin de mes,
0: sí, ¿verdad?
1: El fin de mes, 19, fin de mes hay platita ya, y puede ser, posiblemente, ya veremos.
0: Oye, ¿quién me va a invitar este fin de mes que ya está billeteada, ya cogió plata por ti, como cuánto trabajo esta mujer, por favor? Oiga, dichoso el hombre que la captura esta señorita, tiene como cuatro trabajos, trabaja hasta las como 10, 11 de la noche, oiga, y anda así, siempre al mil, anda, pero es papelito esa mujer. Solamente ayer, el día lunes, que vino toda perezuda, no sé, creo que fue, se pasó mala noche, fue de farra, de chupe, pero hoy está pues activada al mil esta mujer.
1: Sí, ya hoy día ya andamos con toda la actitud. Ya pues ya también ya estamos casi fin de semana. Yo ya veo el fin de semana a un pasito nomás.
0: O sea que cada vez que viene el fin de semana usted se olvida de todo. De pereza, de todo.
1: Sí, yo me olvido de todo y yo ya estoy esperando sábado, domingo, hasta viernes. Ya estoy esperando viernes para ya irme a pasear, irme a disfrutar. Disfrutar con amigos, familia, pasarla bonito. Así que sí, en eso ya estamos. Y es que ¿quién no le gusta el fin de semana? Pues hay personas que se van son las personas que trabajan de lunes a viernes, esperan el fin de semana para poder disfrutar en familia, tomarse sus bielas, compartir, comer. Así que ¿quién no le gusta? Dígame usted, ¿qué hace los fines de semana? A ver.
0: Los fines de semana le comento que a veces me toca trabajar.
1: ¿De casero?
0: No. Trabajar, oiga, la vida de uno ya usted sabe. Esa línea la sigo de usted, ¿qué? Que ni los fines de semana descansamos. Sí, ni los fines de semana. Por ejemplo, este fin de semana vamos a estar de maestro ceremonia en una quinceañera.
1: Ah, ya, chévere. Exacto. Pero ahí hay comelona. Arroz con pollo, la torta, los dulces, el trago. ¿Qué mejor que eso? A ver.
0: Sí, yo sé que usted no me invita a su fiesta, pero yo sí la invito. Así que pues está invitada.
1: Ah, ya, está bien. Muchas gracias por la invitación. Ya veremos, perfecto. Ya veremos el fin de semana.
0: Listo, ahí estamos, mis amigos, mis amigas. Ya escucharon por acá, está completo de fiesta tropical. En la parte interna, el señor Edison Delgado Cabrera, más conocido en el bajo y alto mundo como Calimán y Pollito en Fuga. Claro, y por acá hoy, en esta mañana, ya escucharon la voz dulce, sexy, sensual de Naomi Ceballos. Y quien te habla en este micrófono, en la cabina número 2, Luis López Moreira. 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Ahora sí, mi querida Nao, vamos a arrancar porque nos embarcamos, nos subimos a la nave de la diversión, y esto es
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0: tremendo éxito. Ay, ay, ay, ay, ay, cariño. Qué tremendo tema. Tremenda canción por acá, si querés queriendo. Ya arrancamos la mañana junto con Naomi pegándonos un bailecito así bien apretadito. Oiga, la verdad que usted me sorprende cada día, ¿sí? Me sorprende cada día bailando ahí bien cogidito. Es experto de mujer, sí sabe, ¿ah? Se ha sabido, ¿no? Ha sabido aplastar ni pisar. No, no, no, no, no, no, no, no, no.
1: ¿Cómo es que no voy a saber? A ver, dígame.
0: No sé, pues es que a veces
1: ¿qué
0: no...
1: personas le han tocado? Que, dígame, a ver.
0: Oiga, a mí me ha tocado unas que no han sabido, pero ni siquiera mover, ni siquiera sacar el pie, cuál es el derecho, cuál es el izquierdo. Me han pegado unas aplastadas, unas pisadas tremendas, oiga. Imagínense.
1: O sea que he tenido malas experiencias.
0: ¡Claro!
1: O sea, no, pues así no, pues chuta, mala suerte, uno no sabe con anticipación quién es pie izquierdo y quién es pie derecho.
0: Exacto, sí, sí, la verdad que sí, oiga. Pero lo importante es que yo por acá seguimos, como siempre, pues atentos, pilas con la gente que nos escuchan. Y por ahí hay profesores o profesoras que nos enseñan a dar un pasito. Ana, ¿ah, cine? Ah, claro, sí, dice, está Gasparín en la radio. Sí, sí, está Gasparín en la radio. Sí.
1: Así es, y bueno, por acá también andamos leyendo los mensajitos de nuestros oyentes. También nos pueden inscribir a través del número 099-57-28-68-3. Nuevamente les repito, 099-57-28-68-3. Así que ya saben, por aquí nos pueden dejar sus mensajitos, algo que nos puedan comentar, los feliz cumpleaños que le quieran desear a sus familiares, amigos. Aquí atentamente pues vamos a enviarle los saludos cordialmente, ¿ve? Ya va llegando, ¿ve? Tarde.
0: Pollito en fuga, pollito en fuga.
1: Como pollito en fuga, ya va llegando tarde, ¿no?
0: Oiga, sí se da cuenta que parece. Parece eso, paper, todo barrigoncito. Le han dado por hasta por el ojo, hasta por el blanco del ojo le han dado.
1: Chuta. La cosa es seria, pues.
0: Sí, lo han alimentado bien, ¿eh?
1: Yo creo que sí, la verdad que sí.
0: Lo que es que por eso se dice, Naomi, que lo que no te den en casa te lo den en otras partes. ¿Ah? Y hoy no le dieron desayuno en la casa, mi amigo, pero afuera le dieron tremendo.
1: Tremendo que a ver.
0: Chorizazo le han dado.
1: Chorizazo, uy, preocupante la situación. A ver, ¿estuvo rico o no estuvo rico el chorizazo? Uy, preocupante la situación, vio.
0: Sí, señor. Así que pues listo para mis amigos que están por acá desayunando hasta ahora. Buen provecho. La gente que se están sumando a la radio, bienvenido, buenos días. La gente que por ahí recién están. ¡Ay! Me estiro, me levanto. ¡Vamos! ¡Vamos, cuerpo vago! ¡Arriba! Usted, mi amigo, que anda conduciendo, usted, mi amigo, que anda por ahí recorriendo calles, avenidas y todavía anda con la presa. Saca esa mala vibra, porque después te puedes pegar un, ya tú sabes, ¿sabes? Así que, pues, cuando uno anda en el volante, Naomi, tiene que andar así, pila, ojo al piojo, como dice por ahí, ojo al piojo.
1: Ojo al piojo, porque ya nos están llegando los saluditos que nuestro amigo Jacinto nos está comentando aquí. Nos dice, hola amigos, muchas bendiciones para la amiga, cuidado, se pasa por una manada de vacas. ¿Cómo así? ¿Por qué?
0: Oiga, por lo menos no dijo vaca, yo pensé que iba a decir, cuidado, se pasa por una manada de burros.
1: Es cosa seria el amigo Jacinto.

0: amargue la vida, no se amargue el momento. Viva llena de dicha, de felicidad su vida. Pero pásela, pásela así, siempre sabroso. No, déjenlo más. Por ahí, de vez en cuando, mi querida Naomi, hay que hacer como... dice por ahí que el cuerpo se vuelve como esos sacos de boxeo, ¿verdad? Que nomás los golpes, tú los esquivas y se resbalan solito, ¿verdad?
1: Sí. Como sí, debe de ser, como debe de ser. La verdad que dicen también badurrarse de mantequilla. De mantequilla que resbale todo.
0: Así que pues pila por acá, mis amigos, ya sabes, te esperamos en Signicel. 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A una breve pausa comercial y volvemos.
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0: por supuesto. Es que estamos en miércoles 20 de mayo. Oiga, miércoles, ombliguito de fin de semana, mitacita de fin de semana, quebradita de fin de semana. Ya casi, ya dándole un beso, no en la boca, sino en las mejillas. Oh. ¡Qué barbaridad! ¿Qué le pasa, señor Edison? ¿Qué le pasa? ¿Ah? ¿Qué le hace? ¡Vamos, cuerpo, vamos! ¡Arriba, arriba, arriba, arriba, arriba, arriba, arriba! A levantar esos ánimos, a levantar esos ánimos en esta mañana. Sí, señor. A levantar esos ánimos, a sacar toda esa impureza. Por eso que estás ahí con pereza. ¿Sí? Y porque no duermes bien, no te dejas dormir bien, Edison. Yo te he dicho, cuando tu señora no te deje dormir bien, no venga a la radio. Que se nomás empiernado, ¿sí? Que se nomás. Pero hoy, don Edison ha venido pues con todas las ganas de traer la cama acá a la cabina. ¿Sí o no, mi querida Naomi?
1: Sí, así es. La verdad que sí. Es tremendo, sí. Es tremendo. ¿Y será que también es Bandido? Ahorita que escuchamos la música de Bandido.
0: Oye, pero ¿por qué me dijeron eso? Por favor, dedíqueme esta canción a Naomi. Ahí está.
1: Ay, quizás me gusten Bandidos, quizás. Quizás. Puede ser. Yo.
0: Sí.
1: No soy bandida.
0: ¿Seguro?
1: No, para mí no. Según yo no soy bandida. No sé, para otras personas, quizás sí sea bandida. ¿Por qué? Porque es bonita. Es bonita.
0: Una cosa que le digan, oye, esa canción me escucha, la que sé yo, pero la que se le dedique, pues.
1: No va dedicada para nadie, solamente quería escucharla, quería quizás recordar algo, pero no.
0: ¿Ya?
1: No es dedicada para nadie ni nada, no. Ah, nada de eso, por favor. No. Acá también nuestro amigo Chinto nos pide un temita que es El Día de Mi Suerte.
0: El Día de la Suerte.
1: El día de, ese creo que es cuando llegará el Día de Mi Suerte. Sí. Ese, ¿verdad? Ay, ay, ay, chévere, chévere. Algún día, amiguito, algún día. Somos dos esperando el Día de Nuestra Suerte. Por eso hoy día vine de verde, de ese verde de vanidad, verde de querer todo el dinero que se pueda, la verdad. Porque ¿quién no? El dinero a veces hace falta, así que en estos casos, pues, tocará esperar algún día ganarnos ese billetito de la lotería.
0: Ese billetito extra, ¿verdad?
1: Ese billetito extra,
0: que no,
1: claro que sí.
0: A nadie, ¿verdad? Sí, ¿no? Bueno, hay eso por acá, la gente que sigue los atentos esta mañana y que están mensajeando. ¡Hoy es miércoles de relajillo! Y por acá ya Naomi comenzó con sus locuras. Ay, a esta mujer se le ocurre cada cosa. Bueno, ya por acá sacó algo de no sé dónde. Una pregunta media loca, media confusa, media así, que no sé si tendrá razón o no tendrá razón. Pero dele, porque hoy es el miércoles de relajillo.
1: De relajo también, y aquí, bueno, vamos saludando a nuestros amigos que nos están escribiendo. Nuestra amiga María Pico desde Laromo, ella se hace presente, dice aquí escuchándolos desde siempre. Claro, amiga, es un honor y es grato saber que siempre está atenta a esta programación ahí a las 89.7, que es Radio Son de Manta. También tenemos a nuestra amiga Carito Mesones, que nos está saludando. Aquí nos pide un favor, ya a ver si en el otro corte lo enviamos, lo leemos, lo que nos está comunicando en este caso. Oye, aquí el amigo Jacinto me dice, esto va para mí, me dice, verde, será dura de madurar.
0: Oiga, pero ahí hay que entender la pregunta, ¿será dura de madurar o será dura de conquistar? ¿Qué es lo que le quiere decir?
1: ¿Qué es lo que me quiere decir? Ahí está, pues sí, yo sí soy dura de madurar.
0: Ahí está. Entonces, listo, Viviana, vamos con la pregunta de hoy miércoles. Y presta atención porque queremos escuchar tus notas de voz o tus mensajitos de textos a nuestro WhatsApp. Así que pues ponte las pilas.
1: Así es, y nos pueden contactar a través de nuestro número 099-57-28-68-3. 099-57-28-68-3. Este es el numerito que pueden dejar un saludito, un mensajito, un deseo de cumpleaños, lo que ustedes deseen también conversar aquí con nosotros en esta programación. No se preocupen, los estaremos leyendo.
0: Perfecto. ¿Y cuál es la pregunta? ¿Cuál es la pregunta? Que estoy con esa inquietud.
1: Bueno, la pregunta, a ver. ese retumbeo de tambores.
0: Un retoque. Ahí está el retoque.
1: A ver, es... ¿Por qué no hay comida para gatos con sabor a ratón?
0: ¿Por qué no hay comidas para gatos con sabor a ratón? Oiga, buena pregunta. ¿Por qué no hay comida para gatos con sabor a ratón?
1: A ver, díganme.
0: Oiga, me puse a pensar. Me manda a viajar a la luna sin cohete. Y debería haber comida para gatos con sabor a ratón, oiga. Porque, ¿qué es lo que hace el ratón? ¿Qué es lo que hace el gato?
1: ¿El ratón?
0: ¿Qué es lo que hace el gato?
1: El gato lo persigue hasta que lo consigue.
0: Se come al ratón, ¿verdad? ¿Qué?
1: Claro.
0: ¿Ya? Pero aquí viene la inquietud y lo que usted está preguntando. ¿Por qué no hay comidas para gatos con sabor a ratón? ¿Por qué?
1: ¿Ah? Porque son difíciles de atrapar.
0: ¿Usted cree?
1: Yo creo que son difíciles de atrapar, ¿no?
0: ¿Ya?
1: No.
0: Porque mire, por ejemplo... Comida de lo que nosotros comemos, por ejemplo, ¿vale? Es la redundancia. Por ejemplo, si usted come pollo, ¿verdad? Que ya hay que el chorizo de pollo, que la mortadela de pollo, ¿verdad? Que
1: todo con sabor a pollo.
0: A pollo, ¿verdad? Si usted come, por ejemplo, pescado,

0: etcétera, etcétera.
1: Ya todos los adaptan.
0: Sí,
1: entonces... Así quisiera un hombre adaptado.
0: De verdad.
1: Sí, un hombre adaptadito ahí, con ciertas cualidades, ciertos sabores y colores.
0: Oiga, aquí hay uno. Pero no soy yo. Allá está, es que levanta la mano.
1: La que alza, alza la mano, dice yo.
0: Yo, dice, sí, le repito, no soy yo. Así que pues apila, mis amigos, vamos a mensajear, vamos de relajillo hoy. ¿Por qué no hay comidas para gatos con sabor a ratón? Ahí te quiero ver, ¿sí? Cuando marcamos por acá el tiempo, 9:12, vamos con música, mi querida Naomi. Vamos a seguir bailando por acá, la gente, no sé, sugieren también algo de Selena. Y también nos piden otro temita, mi estimado Chinto, te ubicamos después del bloque, ¿sí? Así que por ahora vamos con este otro exitazo.

0: Ese error es cosa de ayer.
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0: depende. Por acá pronto llegará la suerte de Naomi. Ella quiere sacarse la lotería, dice completita. No el premio flaco. No. Ella quiere el gordo. No, tampoco está porque está gordo. No. Ella quiere la lotería. El gordo, pero el número, el billete.
1: El fajo,
0: sí.
1: El fajo no, que es gordito. Ese sí. Gordito es el que acepta. Otro gordito no acepta. Ay, ya.
0: Escuchaste, así que ese es lo que ella quiere. Ah, o sea que Esteban, ni esperanza entonces.
1: No hay ni esperanza, ¿no? Nada.
0: Hoy vino como esos, ¿cómo se llaman los? Paper.
1: Así es, no hay esperanza. Yo, flaco no, gordito sí.
0: Ya, pero.
1: Pero los fajos.
0: El fajo.
1: Flacos no,
0: gordito. Ya, ¿de qué número? ¿De qué nominación?
1: ¿De qué?
0: ¿De qué número? ¿De 5, de 10, de 20, de 50, de 100?
1: ¿Tiene que ser el fajo? De 100, serían 100, por 100.
0: Puro 100.
1: Los de 100, puro 100. Ay, me van a amagar con puros de un dólar, imagínense. No, pues. Así no vale.
0: Le monta el primero, le monta uno de 100 y el resto dos puros de dólar, ya.
1: Así es, no, de 100, nomás le agregan 2 ceritos más y ahí sí.
0: Listo, señores, escucharon por acá. Entonces, pronto llegará el día de tu suerte, sí, la que tú esperas, tu suerte, la que tú quieres, tu suerte, la que tú estás pidiendo. Es que se dice por acá, Naomi, que lo último que se pierde es la fe y la esperanza, ¿verdad? Que,
1: eso sí, siempre dicen que lo último que se pierde es la fe y la esperanza, así es.
0: Así que puede ser. ¿Por qué? ¿Por qué no hay comida para gatos con sabor a ratón?
1: Ya por acá ya nos están llegando mensajitos, pero antes de pasar esos mensajes quisiera ya dar... Póngame feliz cumpleaños, póngame una canción de feliz cumpleaños para ya mandar el saludito que nos mandó la amiga Carito Mesones a una amiga de ella y poderle enviar ese saludito. Vamos a desearle un feliz cumpleaños. Esto va hasta Guayaquil, cruza fronteras, hasta Guayaquil, en la parroquia La Pila. Como quiera, va desde la parroquia La Pila de nuestra querida Carito Mesones. Quiere desearle un feliz cumpleaños a la señorita Emily Alejandra Ibarra, de parte de mía, o sea, de parte de ella, de Carolina Mesones. Que tenga un excelente día en su cumpleaños, que se la quiere mucho. Que viva la cumpleañera, querida Emily. Así es, que viva y que beba, como siempre se dice por aquí. Que festeje a lo máximo.

0: queremos desearle un gustoso y maravilloso cumpleaños, que Dios la siga bendiciendo y que, bueno, su vida esté llena de éxito. Así que felicidades, un beso.
1: Ahí estamos, sí, señor. Ahí estamos con la cumpleañera. Cumpleañera, es verdad, el cumpleañero en este día.
0: Cumpleañera allá en Guayaquil, desde Guayaquil, ¿eh?
1: Nos vamos al Guayas entonces, nos vamos al Guayas a comer arroz con pollo.
0: Sí, tocará viajar, pues, o que nos manden ahí encomienda.
1: Sí, también, ¿verdad? Aunque no nos han dicho que vaya, pero tampoco nos han dicho que no vayamos.
0: Así que uno mismo se hace el invitado.
1: Exacto.
0: No creo que ya llegando nos digan que no.
1: Exacto.
0: Obvio, pues, ¿no? Por acá tenemos a la amiga Piedad Moreira, que nos dice acerca de la pregunta, ¿por qué nadie sabe cómo sabe el ratón?
1: Nadie sabe, exacto, pero el gato sí, pues, entonces esa es la curiosidad.
0: El gato, hay que preguntarle al gato. Hay que preguntarle al gato cómo sabe el ratón. ¿A qué sabe ese ratón?
1: ¿Verdad? ¿A qué sabe?
0: Ese ratón que se escapa, se pone ahí, se inmiscuye por cualquier lado, salta por aquí, salta por allá, se esconde y no se ve. Ahora que se esconden bien.
1: Claro.
0: Se esconden muy bien, muy bien. Por acá también vamos a aprovechar ahorita a mandarle un saludo a la madre de Carolina Alcíbar. Aquí nos dice un saludo para mi madre Carmita Barre, que Dios me la siga cuidando donde quiera que vaya y que me perdone por no ser la hija que ella quiere, pero que la amo con mi vida. Te amo, madre. Y bueno, pues aquí es un saludito que le deja su querida hija, señora Carmita Barre. Pues es verdad, a veces los hijos no demostramos todo lo que se merece una madre, pero ante todo ellas entienden y comprenden al final del día. Así que un saludito por allá, bendiciones y un excelente día.
1: Perfecto, ahí estamos, cine. Así que mi amigo, mi amiga, hijo, hija, valora a tu madre, valórala, ¿sí? Valórala, porque mañana, cuando ya no esté contigo, ahí es que recién vas a llorar esas lágrimas de cocodrilo. Así que ponte las pilas. Recuerda que nada es eterno.
0: Y ya cuando esté en la tumba, ahí sí, dicen por ahí, se quieren lanzar hasta allá, quererla traer con vida.
1: Lléveme contigo, le dicen.
0: Y ya no, pues ya no se puede. Y ahí es la única parte que ya no va a ir con los hijos.
1: Exacto, sí. Ahí estamos, acá, Miguel, Naomi, cuando nos vemos el tiempo, 9:30.
0: Por acá tenemos a nuestro amigo Chinto, que nos dice dónde se deja la carpeta. Amiga, ¿usted quiere un hombre obediente? Aquí estamos los López, que somos obedientes.
1: Eso sí. ¿Qué? ¿Por qué?
0: No sé, ¿qué es que le pasa aquí a nuestro querido Pollito con Fuga?
1: Pollito en Fuga, ¿qué le pasa?
0: Pollito en Fuga. Le agregué el con.
1: ¿Por dónde se le está escapando la fuga, Pollito? Pollito con Fuga. ¡Qué barbaridad!
0: Bueno, como decía, el amigo Chinto, que nos dice, amigo, usted quiere un hombre obediente. Aquí estamos los López, que somos obedientes. ¿Será?
1: Eso sí, ¿verdad?
0: No creo. Yo tengo mis dudas.
1: ¿Será que tiene cara de mentiroso, mi amigo Chinto? Chinto López.
0: Mire, por acá nos envió una foto de su gato que está durmiendo y me dice, no le puedo preguntar a mi gato porque está tomando una siesta.
1: Se viene por acá el tiempo, 9:30. Vámonos a una breve pausa y volvemos con más. Aquí estamos, Fiesta Tropical.
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0: comida sabor a ratón. Porque por acá me responden, Naomi, me dicen, los gatos tienen croquetas sabor a pollo, ¿verdad? Que tienen croquetas sabor a pescado. ¿Y por qué no tienen croquetas sabor a ratón? Yo también me pregunto lo mismo. O sea, no sé qué decirles, ¿verdad? Que...
1: Porque hay para gatos y gatos. A ver, creería yo que los gatos... Bueno, es que ya depende cómo tengan adaptados a los gatos. ¿Ya? Porque los gatos caseros, o sea, los que pasan en casita...
0: ¿Ya? ¿Cómo Esteban?
1: Ellos solamente... Bueno, ellos no pasan comiendo ratones. Ellos no cazan a los ratones.
0: Oye, pero es que por naturaleza... El hábitat de los gatos es cazar, ¿verdad?
1: Sí, pero hay unos gatos que no. Pueden hasta ponerle ahí el ratón, pero ellos no.
0: No cazan.
1: No cazan.
0: ¿Ya?
1: Así también fueran como hombres.
0: Así también fueron hombres.
1: Sí, ¿ya? Que no sean cazadores por naturaleza, porque ustedes los hombres también son así.
0: No, yo no cazo.
1: Mira, ah, no.
0: ¿Cómo? A él lo cazaron, dice, ¿se da cuenta? ¿Se da cuenta?
1: Ahí está. Él lo cazan, así ha sido. Bueno, si usted lo dice, vamos a creerle, ¿ya?
0: Él lo cazaron, ¿se da cuenta?
1: Oiga, por acá tenemos a nuestra amiga Cari Moreira, que nos dice Carito, que la complazcan con la canción Y yo te quería porquería.
0: Ay, ay,
1: así
0: ay,
1: que está fuerte, está buena también, sí, la canción, así que ya ahorita vamos a complacerle con ese tema. Por acá también tenemos a nuestra amiga Moncita, que nos dice, buenos días amigos, excelente programa, escuchándoles, gracias, en la pradera. Muchas gracias a usted, Camila, también por sintonizarnos aquí en 89.7, siempre estar atenta, siempre estar pendiente de nuestra programación y nosotros también pendiente de sus mensajitos. Acá también...
0: ¿Qué le pasó?
1: Tenemos a nuestra amiga Carito Mesones, que nos dice que también le pongan una musiquita, que es La Última Noche, cree que es de Diego Torres, así que ya vamos a estar buscando esa musiquita. Y también nos comenta que los perritos también ayudan a atrapar los Mickey Mouse.
0: Ahí está, se da cuenta que no solo los gatos, entonces debería hacerle comidas de sabor a ratón para el perrito y para el gatito.
1: Bueno, eso sí, aunque para mí, bueno, dicen lo ayudan, más no que se lo comen. Los perritos sí lo ayudan, porque andan es ahí pendientes también. Si tienen gato y ratón, ahí se juntan. Digo, si tienen gato y perro, no gato y ratón. Bueno, por ahí va. Las tres cosas ahí se atajan.
0: Entiendan en el trabalengua a esta mujer. Para que el tiempo 9:40. Vamos con este tema. Yo te quería, porquería. Dice por acá, nos sugieren Cari Moreira. A Full Palette de la Radio, por acá, por el sector de la Leonidas, por año. 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

0: tan, tan.
1: ¿Será que es mandarina?
0: No sé, no. Oiga, no lo sé. Lo veo amarillo, bueno, lo veo anaranjado. No sé si es por el color o porque es mandarina. No lo sé, oiga. Definitivamente no lo sé.
1: Ahí está complicado, pues, ahí está complicado, pues. Pero él dirá que no, pues. Él de la boca para afuera dirá que no.
0: Claro.
1: Pero ya en casa o con otras personas, pues ya ahí es distinto y ya demuestran la verdadera esencia. O quizás se reprimen y esa sí no es su verdadera esencia.
0: ¿Allá?
1: Ya porque les toca.
0: Les toca.
1: Les toca aparentar que son mandarina, pero...
0: ¿Ya?
1: Pero no, no es así, no es así. Yo creo, no lo sé, no lo sé.
0: Sí, porque hay personas que dicen, no, yo soy quien mando, yo soy que esto, que lo de aquí, que lo de allá. Y en la al nuevo día ya cambian todo, ya cambian todo, ya son diferentes, realmente se descubre cómo son, ¿ah?
1: Sí, así es. Por eso le digo, una cosa es que digan, otra cosa es que ya lo demuestren, sea distinto, como le digo, hay unos que ya les toca ser mandarina.
0: Sí,
1: o quizás no ser ya, sino que ya se adaptan a esa vida, se ¿cómo se podría decir? Ya deja las cosas como que pasen. Por ahí decía un amigo por ahí, es que ya me ahorro los problemas, quiero tener paz mental, no quiero discutir con aquella persona. Hoy es que yo he conocido unos que han tenido como quiera novia, pero se olvidan de los amigos, de las amigas. Y no, o sea, no es así tampoco, porque imagínense, olvidarse de los amigos y de las amigas solo porque la novia no le agrada y no hay un porqué y nada, sino que de la noche a la mañana le deja de hablar a sus amigos como si nada, y ya después cuando ya termina con la novia, ahí sí, viene otra vez a recuperar las amistades que dejó a un lado. ¿Usted cree que es posible? No puede ser así, no puede ser así. Esas personas que son, digamos que hacen pensar que son mandarines. Y todo como para tener salud mental, no tener problemas, aislarse de todo eso. Yo no comparto eso, la verdad, no comparto.
0: No comparte, ¿verdad? Que tampoco comparto eso. La verdad que sí, conozco a varios amigos, amigas. Oiga, pero esto se ve también bastante en las mujeres, ¿sabes? Ya porque el enamorado, el dije que hace nada, el poco algo, ¿no? Ellas como que se dejan someter y comienzan a alejarse de los... Y más de los amigos.
1: Sí, pero como le... Bueno, hay casos y casos. Hay mujeres y hombres. Yo tengo un amigo ahí cercano y el man le dejó de hablar a nosotros, nos dejó de hablar, a los amigos más cercanos, todo porque la novia no le caía, no le agradaba, yo no sé qué había. Pero él se desapareció casi por 8 meses, si es que no fue más.
0: 8 meses.
1: Y lo dejaron.
0: Lo dejaron
1: y ahí sí ya viene con uno a conversar.
0: O sea que
1: ahí
0: volvió
1: no sé
0: con, el hocico partido, el rabo entre las piernas.
1: Así es, con el rabo entre las piernas ahí regresa nuevamente. Pero no chicos, a quienes nos están oyendo, no cambien su esencia, no dejen de ser ustedes, solo para ahorrarse problemas. Yo creo que la persona que está al lado de uno debería de entender quiénes son sus amistades, cómo son sus comportamientos, más no alejarse, porque por ahí dice primero los amigos, después los culitos, por así decirlo. Entonces, yo creo que una amistad no se la debe cambiar en esos momentos. Por mucho que uno quiera a esa persona, tratar de compartir entre ellos y que se dé cuenta esa persona cómo molesta y así. O sea, toda es la conversación, es la plática, tratar de llegar a algo bueno.
0: Claro, lo que pasa, mi querida Naomi, es que a veces también tú ya te das cuenta. Por ejemplo, tú ves a una chica que esté demasiado pegajosa con tu enamorado, ya tú puedes decir, pero si tú ves otro tipo de cositas por ahí, lo primero que se te viene, pero es que esta chica o esta pelada, como tiene que decir, no es que anda por con mi casi algo, por nada por amistad, sino que eso le ve algo más que quiere con mi casi algo.
1: Es que bueno, ahí también ya depende, pues los límites que cada uno marque. Porque a ver, si yo, bueno, hay amigos y amigos, o sea, yo, así como hay amigas que pueden ser pegajosas, todo lo demás, también hay amigos. Pero hay que conversar y hablar con ese amigo y decirle, ¿sabes qué? No me abraces tanto, ya no, porque yo ya tengo enamorado, qué sé yo. Ya ahí ya uno tiene que ya...
0: Límites.
1: Exacto, ya. O sea, obviamente ya no es que te digo no me abraces, pero hay maneras y maneras ya. Porque uno a veces tiende a malinterpretar las cosas.
0: Exacto. Bueno, por acá la pregunta por acá hoy, Naomi, es ¿por qué no hay comida para gatos con sabor a ratón? ¿Ah? ¿Por qué? En conclusión, Naomi, ¿qué se terminó tu mente?
1: En conclusión.
0: ¿Sí?
1: En conclusión, no concluyo nada aún, la verdad.
0: No concluyo nada.
1: No concluyo nada porque... Está medio rarito. ¿Por qué no hay comida para gatos con sabor a ratón?
0: Sí, los ratones, los gatos les encantan los ratones. Como dice usted, bueno, uno lo hacen por deporte, que sea, pero otros sí se lo devoran.
1: Unos sí se demoran, otros no, otros los atrapan rapidito.
0: Sí, pues, y otros los cogen y los devoran, se los comen. ¿Ah? A eso vamos, ¿por qué? ¿Por qué? Pero bueno, hay que seguir indagando más en la ciencia. Y a ver si nos ponemos un negocio, mi querida Naomi, de comida para gatos con sabor a ratón. Pero ahí viene la otra pregunta.
1: A ver, ahora, ¿qué pregunta?
0: Ahora, ¿usted sabe a qué sabor tiene un ratón? Para poder darle a conocer ese alimento al menino.
1: No, yo no sé qué sabe el ratón. Y tampoco quisiera saber. Imagínense ahorita eso que hubo en el crucero, que no fue hace mucho, que según pensábamos que era pandemia, pero eso en realidad fue epidemia, lo del antivirus. Imagínense, no. Oye, esa clase de ratoncitos no, hay otros tipos de ratoncitos que se esconden, se hacen todo lo posible para que no sean hallados en sus cosillas, eso pero sí, eso verdad. Sí los tengo lejos también, ya. Lejos.
0: Oye, le comento que ya Naomi, que por acá un amigo me conversó una vez. Bueno, hace un tiempito atrás estuvo en Canadá, estuvo preso. Y entonces dicen que pues que hay cocina para bastantes personas, ¿no? Y ya pues comenzaban a servir y que él dice le salió una patita de ratón dentro de la sopa. Imagínese usted que...
1: ¿Qué?
0: Dentro de una de las cárceles del país, digamos así, no digamos del cantón y la provincia, sino
1: wow,
0: del país.
1: ¡Wow! ¿En serio?
0: Sí. Imagínense, o sea, usted en su mente, a veces uno está en un lugar que uno dice, bueno, qué sé yo, ¿no? Nunca me va a tocar, nunca voy a comer, pero imagínense que de repente les haga de sorpresa por ahí una parte de estos animalitos.
1: Wow, no, la verdad que no me lo imagino y espero no que no me pase, porque imagínense, ¿sí? Sin querer queriendo, no, yo les mando el Larza para que vean.
0: En la cárcel, sí, misma, okay.
1: En la cárcel mío, no importa. Yo, para no que, importa, ahí también.
0: Para que suspendan el restaurante del
1: sí, comedor, ahí ya que me regresen a la casa, ahí ya que regresen a todos los que están ahí a la casa, ¿no? A ver, por acá también tenemos a nuestra amiga Carito Mesones, que nos envía la cancioncita que ella quiere, La Última Noche, que dice que es de Diego, déjeme ver aquí el nombre, Diego Torres. De Diego Torres, para que se la ponga allí nuestra amiga Elsa María. Saluditos, amiga, bendiciones, Dios la bendiga y que hoy día...

0: Ahí uno nomás los deja ahí por cualquier rato. Hola, sí, que no sé qué ahí.
1: El ganado, dígale, el ganado.
0: El ganado, exacto, el ganado. Es que hay muchas maneras de conocerlos. Nuestra amiga Alexandra Vinces, que nos manda saludos. También le mandamos saluditos, abrazos y besos allá a la distancia a través de estos micrófonos. También compartir con ustedes y poder dialogar.
1: Perfecto, ahí estamos mis amigos, por aquí llegando ya a la nota final. Tenemos la hora 10 en punto, aquí en la 89.7. 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Nos vamos, mi querida Naomi. Se me cuida, pues, a pasar una mañana excelente, un miércoles increíble.
0: Así es. Desearles un feliz miércoles, que ya estamos ya ombliguito de semana, ya casi finalizando la semana, y se nos viene un feriado ya próximo, ya sí, esta semana ya disfrutamos de ese feriado. Y bueno, para mí ha sido un gusto y un placer poder compartir con ustedes, dialogar, reírnos y conversar ciertas cositas. Así que ya saben, esos culitos déjenlo ahí bien parqueaditos, no los ahuyenten, sino que déjenlo ahí por si necesitan algo. Nunca se sabe, así que esa es mi recomendación el día de hoy. Así que un saludo, besos y abrazos. ¡Mua!
1: Listo, nos vamos, señores. Aquí llegó también Luis López de Moreira. Hey, esto fue Fiesta Tropical.
2: Venga, venga, avance, avance atrás, venga, venga, avance. Vamos subiendo, suba, suba por atrás, venga, avance, avance, avance. Atrás hay espacio, por favor, venga.
3: Jefe, déjeme la radio.
2: Taxi.
3: Uy, uy, me quemo, me quemo.
1: ¡Compadre! Fiesta Tropical. Hasta la vista.
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2: La radio te informa la hora. 10. 13 minutos.
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1: La radio te informa la hora. 10:22 minutos.
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1: La radio te informa la hora. 10:42 minutos.
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2: La radio te informa la hora. 11 minutos.

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1: La radio te informa la hora. 11:20.

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1: La radio te informa la hora. 11:41 minutos.

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1: La radio te informa la hora. 11:51 minutos.

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1: La radio te informa la hora. 12:13.

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1: La radio te informa la hora. 12:21 minutos.

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1: La radio te informa la hora. 12:41 minutos.

Buenas tardes, mis queridos amigos que nos escuchan a través del 89.7, la nueva radio Son de Manta. Somos tus amigos de la tarde, Samaritanos en Acción, un amor sin medida. Y en esta preciosa tarde hemos venido con un tema bastante especial. Sí, hoy hemos venido con una misión especial. Es que honrar a Dios también es honrar lo que Dios ha hecho en la vida de una persona. Cuando hablamos nosotros de lo que Dios hace a través de una persona, estamos viendo ese milagro mismo que Dios puede hacer en cada uno de nosotros. Hoy queremos dedicar este espacio para honrar la vida, el trabajo arduo, pero sobre todo el amor a Dios, la obediencia a Dios y ese legado de seguir adelante conquistando y ganando almas para Cristo que Dios hizo a través de nuestra amada pastora María Aurora Tomalá, nuestra general, la generala de Dios, aquella mujer que se ganó ese título, no solamente nacionalmente, sino internacionalmente. Este tiempo, esta programación, no es fácil traerla. Hay sentimientos encontrados, hay muchas cosas, pero ella siempre nos enseñó a darle la gloria a Dios en medio de todo proceso, en medio de todo tiempo. Y antes de continuar, yo quiero hacer una oración por todos aquellos que están enganchados. Este tiempo va a ser un tiempo que estoy seguro que a través del testimonio y de la vida de esta mujer también va a ser de edificación para tu vida. Así que ahí donde tú estás, permíteme orar por ti. Precioso Dios y buen Padre, en esta tarde preciosa venimos delante de tu presencia, reconociendo que tú eres nuestro Dios, reconociendo que tú eres el gran Yo Soy, el que conoce cada pensamiento, cada corazón, el que conoce el dolor y la alegría. Hoy ponemos, Señor, este tiempo en tus manos, que allí donde llegue este dial, Señor, seas tú ministrando a través de este testimonio cada corazón, Señor, que seas tú renovando fuerzas aquel que ya se siente sin fuerza, que seas tú confirmando ministerios, tal vez en aquellos que se sienten, Señor, inseguros de tu llamado, en el nombre poderoso de Jesús de Nazaret. Amén. Damos inicio en esta tarde a este tiempo especial, este tiempo donde nos hemos dado la oportunidad de honrar un legado de oración, un legado de servicio, un legado de amor por las almas. Es que, mi querido amigo, hablar de la pastora María Aurora Tomalá es hablar de una mujer que decidió entregar completamente su vida al Señor Jesucristo. Entregar no solamente su vida, decidió entregarse por completa. Una mujer que entendió que el Evangelio no solamente se predica con palabras, sino también con la vida. Así como dice la Escritura,

En Hebreos 13:7, acuérdate de sus pastores que le hablaron de Dios. Consideren cuál haya sido el resultado de su conducta e imiten su fe. Y hoy recordamos precisamente eso. Recordamos su fe, recordamos su amor, recordamos su perseverancia, recordamos su entrega, recordamos aquel legado de llegar al más necesitado. Tal vez hablar de María Aurora Tomalá, estos 30 minutos serían cortos, pero hemos tratado de resumirlos. Y como muchos ecuatorianos o muchas personas del mundo entero, María Aurora Tomalá viajó a los Estados Unidos en la década de los 70, buscando un mejor futuro, buscando alcanzar el llamado sueño americano. Pero mientras ella buscaba una oportunidad terrenal, Dios ya tenía preparado un propósito celestial. La Biblia dice en Isaías 55:8, porque mis pensamientos no son vuestros pensamientos, ni vuestros caminos mis caminos, dijo Jehová de los ejércitos. En aquella década, mi querido amigo, cuando corría los 70, ocurrió algo que cambiaría su vida para siempre. Ella fue a buscar un sueño americano, pero en una campaña donde fue invitada por una amiga de ella, a una campaña de salvación y milagros, donde el predicador principal era el evangelista Gigi Ávila, ella tuvo un encuentro personal con Jesucristo. No fue una religión lo que la encontró. Fue el mismo Jesucristo quien la abrazó aquella noche, y su vida ya no fue la misma. Ella conoció al Cristo de la gloria, y desde aquel momento su corazón fue transformado. Lo que antes parecía importante en su vida comenzó a perder valor frente al llamado que ya Dios hacía en su corazón. Es que la escritura es clara cuando nos dice en el libro de 2 Corintios 5:17, de modo que si alguno está en Cristo, nueva criatura es. Las cosas viejas pasaron, he aquí, todas son hechas nuevas. Fue entonces cuando ella poco a poco inició su vida ministerial. Ella asumió ese llamado y empezó primeramente allá en los Estados Unidos como maestra, como ayudante, pero también fue donde desarrolló esa pasión por los más necesitados, por los olvidados, por los rechazados de la sociedad. Inició sus primeras visitas a las distintas cárceles de los Estados Unidos. Y fue allí, en ese tiempo, donde Dios comenzó a mostrarle una visión. Ella veía una edificación con un letrero que decía, el buen samaritano. Y aquello no era solamente un sueño humano, era un diseño que había nacido en el corazón de Dios. Es que, mi querido amigo, cuando Dios llama a alguien, también le muestra un propósito, también le muestra una senda, también le traza un camino y le muestra cuál es el camino que debe de seguir. Con esa fe que ella tenía inquebrantable, con esa obediencia al Espíritu Santo que la caracterizaba, ella decidió regresar a Ecuador. Tal vez muchos pensaron que ella regresaba con riquezas materiales, pero no es así. Ella no regresó con riquezas materiales, pero sí regresó con el tesoro más valioso que puede existir y que todas las personas podemos obtener. Aquel tesoro invaluable que no tiene un valor. Ella regresó con Cristo en su corazón. Ella regresó llena de la unción del Espíritu Santo y con una maleta cargada de deseos
de deseos por llegar a los más necesitados y presentarles a aquel Cristo de la gloria. Ella regresó con una misión especial. En el año 1982, ella comenzó una de las obras más impactantes de evangelismo y restauración en este país. Ella empezó su trabajo dentro de la penitenciaría del litoral. Es que mientras muchos miraban criminales, ella miraba almas. Mientras otros veían hombres perdidos, ella veía futuros predicadores. Mientras otros miraban lo rechazado, ella miraba lo que Dios iba a utilizar. Porque así es como mira Cristo. Jesús dijo en Lucas 5:32, yo no he venido a llamar a los justos, sino a pecadores al arrepentimiento. Dios le permitió a ella entrar al pabellón de máxima seguridad, predicando libertad. Y el evangelio comenzó a hacer milagros dentro de esas cuatro paredes. Presos se convertían, corazones eran transformados, vidas eran restauradas, hogares eran reconstruidos. Y lo más hermoso de todo, muchos de aquellos hombres llegaron a convertirse en líderes dentro de la penitenciaría, en pastores, en predicadores del evangelio. Es que, mi querido amigo, eso solamente lo puede hacer Dios a través del Espíritu Santo. Eso solamente lo puede hacer Dios. Antes de continuar, yo quiero que tú por un momento escuches esta alabanza que a ella le gustaba mucho. Esta alabanza que era una de sus preferidas. Y te invito en esta hora que escuches esta preciosa alabanza. Escúchala. Cuán grande es Él. En la voz de Virginia Brito.

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Es que, ¿por qué le encantaba esta alabanza? Porque esta alabanza habla de al oír tu voz y al mirar y al contemplar tu hermosura y tu grandeza, era lo que ella la caracterizaba. En ella caracterizaba esa visión, esa obediencia al Dios que la llamó. Entonces, obediente a ese llamado que ella recibió allá en sus inicios en Nueva York, donde juntamente con su hijo Dino y sus hijas, en un basement o en un sótano allá en la ciudad de Nueva York, ella inició su ministerio. En ese basement, en ese sótano, ella predicaba a los necesitados de la calle, a los amigos de sus hijos. Es donde ella empezaba, es donde ella empezó su ministerio, su llamado, ese ministerio que luego dio frutos y continuó acá en Ecuador. Porque la visión comenzó a crecer. Dios abrió puertas, mi querido amigo. Y ya no solamente era un pabellón, ya eran otros pabellones. El pabellón chino, el pabellón de la muerte. Muchos pabellones que tal vez hombres que hoy me están escuchando pueden dar testimonio de lo que esa mujer, de lo que Dios hizo a través de la pastora, de su vida dentro de la penitenciaría. Recuerdo que ella siempre nos aconsejaba con amor: mis amados, no les prediques mucho del infierno a mis hijos que están presos, porque ellos viven tal vez su propio infierno. Predícales del amor de Cristo, del amor que nos restauró. Predícales del cielo eterno, predícales de esa heredad prometida, predícales de ese Cristo que restaura, que transforma. Y así continuó Dios abriendo puertas y este legado continuó. Luego vino el terreno donde se fundaría la primera iglesia, la iglesia central, fuera de la penitenciaría, la iglesia del Buen Samaritano en el sector Las Malvinas, un lugar que también no era muy apreciado en aquel entonces, pero era donde Dios quería que se levante casa de oración. Era el lugar que Dios había escogido, era el lugar que Dios había preparado, y ella, obediente, siempre obediente a la voluntad de Dios, decidió empezar. Y poco a poco comenzó a levantarse lo que hoy conocemos como el Ministerio Cristiano Evangélico Misionero Carcelario El Buen Samaritano, que no solamente era una iglesia, sino una obra de restauración social y espiritual. Donde había una casa misionera, donde hay escuelas, donde había un restaurante, un comedor para los más necesitados, para los más pobres, donde existen hogares para niños y niñas vulnerables de la calle, donde se empezó a brindar ayuda a drogadictos y alcohólicos. Ella entendió perfectamente las palabras de Jesús: el Espíritu del Señor está sobre mí, me ha enviado a sanar a los quebrantados de corazón, a los cautivos. Lucas 4:18. Es que, como les decía al principio, hablar de la pastora María no es solamente hablar de una mujer. Ella no predicaba solamente detrás de un púlpito. Ella predicaba abrazando al rechazado, ayudando al caído, restaurando familias, orando por el necesitado. Ella predicaba con su testimonio, con su vida misma. Eso es un verdadero evangelio, querido amigo. Eso es un verdadero evangelio. Y hoy, si alguien le pregunta, o si alguien hubiera tenido la oportunidad de preguntarle cuál era el secreto de la fortaleza del ministerio que Dios había puesto en sus manos, la respuesta siempre era la misma: la oración y la obediencia. Ella creía profundamente en el poder del Espíritu Santo.
creía en los milagros, creía en la restauración y sobre todo creía que nadie está demasiado perdido para Dios. Por eso la escritura es clara cuando dice en Santiago 5:16, la oración eficaz del justo puede mucho. Muchos testimonios a lo largo de su vida hablan de milagros, de sanidades, de restauraciones ocurridas a través de la oración. Milagros que sucedían a causa de la llenura del Espíritu Santo que había en ella y la imposición de sus manos. Pero más grande que cualquier milagro físico en su vida, era el milagro de ver vidas transformadas por Cristo. Era el milagro de ver vidas llenas del verdadero Espíritu Santo de Dios. Tal vez hoy muchos lloramos su partida, pero también celebramos su victoria. Celebramos la victoria que ella nos enseñó, porque ella peleó la buena batalla. Ella terminó la carrera, ella guardó la fe, como lo dice la Escritura en 2 de Timoteo 4:7. He peleado la buena batalla, he acabado la carrera, he guardado la fe. Hoy queda un legado que no termina con su partida, porque las generaciones que levantó continuarán la obra, los hijos espirituales que formó continuarán este hermoso camino predicando el Evangelio de Cristo Jesús. Las almas seguirán siendo alcanzadas y las que ya fueron alcanzadas son la evidencia de que su trabajo aquí en la tierra no fue en vano. Quizás muchos la conocieron como la general de Dios, pero más allá de sus títulos, Dios la conocía como una sierva fiel. Y eso es lo más importante, pues en Mateo 25:23 dice: bien, buen siervo y fiel, sobre poco has sido fiel, sobre mucho te pondré. Entra en el gozo de su Señor. Hoy honramos su memoria. Hoy honramos ese legado que no solamente se quedó aquí en el Ecuador, un legado que se extendió hacia el mundo entero. Su corazón misionero la llevó a predicar al mundo entero, ganarse almas de distintos países y de toda ideología. Su ministerio llegó hasta la India, a Nepal, a Europa, a muchas islas del Caribe, a muchos países de Norteamérica, a estados y así a muchos lugares donde hoy las redes sociales son el testigo tal vez evidente de lo que la vida de nuestra amada pastora María Aurora Tomalá marcó en muchas generaciones. Hoy honramos su memoria, pero también reflexionamos acerca de ese llamado. Y yo me hago una pregunta en esta tarde: ¿qué legado estamos dejando nosotros como ministros del Señor? ¿Qué legado estamos dejando nosotros como padres de familia? ¿Qué legado estamos dejando? Porque también llegará el momento en que partiremos y lo único que verdaderamente permanecerá será que aquello que hicimos para Cristo, querido amigo. La pastora María Aurora Tomalá enseñó con su vida que sí vale la pena servirle a Cristo, que sí vale la pena luchar y amar las almas, que sí vale la pena vivir para Dios. Y aunque hoy sus ojos se cerraron en esta tierra, creemos con todo nuestro corazón que hoy contempla cara a cara al Salvador que tanto amó y sirvió en este mundo. Hoy es un buen tiempo para preguntarnos: ¿qué estamos haciendo? Yo te animo a que igual que ella decidas seguir a Cristo. Hey, tú, mi amigo, que tal vez
estás dudando o estás queriendo abandonarlo todo, no lo hagas. No lo hagas. Mientras Cristo esté con nosotros, tenemos una victoria llamada. Hoy tenemos en manta parte de ese legado. Hoy tenemos en manta parte de ese legado. Ese legado que empezó hace 44 años en el Ecuador. Hace 25 años llegó a Manta. Y hoy en Manta tenemos 6 iglesias en las cuales predicamos el Evangelio de Cristo, donde almas, donde familias, donde hogares son restaurados. Hoy continuamos con ese legado de la educación a través de la escuela, la unidad educativa Ciudad de Samaria. Un legado que continúa enseñando valores cristianos, pero por sobre todas las cosas, un legado que no negocia el Evangelio. Querido amigo, hemos llegado al final de la programación. Y a través de este programa, tal vez ella se merece mucho más, pero queremos honrar esa vida. Esa vida, esa vida. Aquí en Manta ella dejó grandes amistades. Una de sus amigas fieles con las cuales ella compartió era con la pastora Marujita Delgado, su gran amiga, compañera de milicia. Y tal vez todos los que tuvieron el privilegio de conocerla, María Aurora Tomalá, saben que el legado continúa. Así que yo te animo, mi amigo. Y saludos especiales también a toda la pastoral de Manta, al COPAN, al comité pastoral, mis amados compañeros de milicia, la obra continúa, el legado continúe hasta que Cristo venga en el poderoso nombre de Jesús. Nos despedimos porque el tiempo ha corrido con esta alabanza que ella pidió que fuera la alabanza con la que la despidiéramos. Esta alabanza que habla de ella, porque eso era María Aurora Tomalá. No quería logros personales. Ella vivió para darle la gloria a Dios. Les amamos y nos despedimos en el nombre de Jesús. Amén.

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12: La radio te informa la hora. 15. 6 minutos.
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1: La radio te informa la hora. 15:10.

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1: La radio te informa la hora. 15:43 minutos.

0: La radio te informa la hora. 15:51 minutos.
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1: La radio te informa la hora. 16. 3 minutos.
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0: 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La radio te informa la hora. 16. 11 minutos.
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1: La radio te informa la hora, 16:23 minutos.

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1: La radio te informa la hora. 16:43 minutos.

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1: La radio te informa la hora. 17:03.

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La radio te informa la hora. 17:13.

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1: La radio te informa la hora, 17:21.
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1: La radio te informa la hora. 17:44 minutos.

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0: Buenas tardes, ¿qué tal? Oyentes en toda la provincia, el país y el mundo entero, aquí estamos iniciando como siempre. Hoy estamos miércoles 20, ya estamos, ¿no? 20 de mayo del 2026. Gracias a Dios Todopoderoso por permitirnos estar aquí en la programación deportiva, siempre con depósito de madera Santa Marianita, que tenemos materiales para la construcción, tabla para encofrado, tira, cañas, molde para columna y pilares, y todo lo relacionado en madera. 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Vamos con el saludo de Ariel Saltos y Saltos. ¿Qué tal? Bienvenido.
1: Hola, Luchito. Saludos para usted, para la audiencia, la 89.7 FM. Venimos con novedades de entradas. Una de ellas, por supuesto, tendremos el informe en este momento desde Quito, porque la Liga Deportiva Universitaria de Quito jugará esta noche contra el Lanús, esto por la Copa Libertadores de América, y hago directo el contacto con nuestro compañero desde Quito por parte de Omar Sierra. ¿Qué tal, Omar? Estamos en la señal para Radio Son de Manta.
2: ¿Cómo estás, Ariel? Un abrazo para todos ustedes ahí en el panel, un abrazo también a la audiencia que está conectada en este momento. Por acá llegando, les cuento, al estadio Rodrigo Paz Delgado, todo listo para el compromiso a las 19:30 contra Lanús, partido que puede definir muchísimo para Liga Deportiva Universitaria por dos condiciones que tiene ahora mismo. En caso de ganar por dos goles de diferencia a Lanús, automáticamente habrá clasificado a la siguiente fase, a octavos de final de esta Conmebol Libertadores. En caso de ganar por un gol, quedarían igualados, por lo cual todo se definiría en el último partido, ya por temas de gol diferencia, considerando que hoy el primer argumento o criterio de clasificación es el resultado directo contra el rival que estás con el que igualarías en puntos en caso de que suceda con Lanús. Y en caso de que empate o pierda, liga, o en caso de que pierda, mejor dicho, quedaría ya fuera de competición, por lo cual el partido de hoy dice mucho para la temporada, para poder calificar de temporada exitosa, no exitosa, ya en mayo, imaginen ustedes. Y por otro lado está el hecho de que la continuidad de Thiago Núñez podría definirse a partir de lo que suceda hoy. Les cuento que estoy por acá con un colega, periodista deportivo de Quito, referente en cuanto a información de Liga Deportiva Universitaria, Camilo Taufik, con quien vamos a compartir rápidamente, pimponeando un poco de información de Liga, antes de que ustedes puedan retomar ya con los temas planificados para el programa de hoy. Camilo, ¿cómo estás? ¿Cómo está la sensación para el partido de hoy con Liga Deportiva Universitaria enfrentando a Lanús, considerando lo que yo venía diciendo de la posibilidad de la continuidad de Núñez y sobre todo de la clasificación, pensando no solamente en octavos de final, sino en lo que esto significa, pensando en la clasificación al próximo Mundial de Clubes?
3: Hola, Omar, un abrazo grande para ti y para toda la gente que está escuchando. Me parece que Liga tiene un partido bisagra hoy día. Lamentablemente se dieron las condiciones así por la propia Liga y por lo que ha resultado este grupo de la Copa Libertadores de América. Y es tal cual como tú lo dices, ¿no? Si Liga gana hoy por la mínima o por los dos goles que ya aseguraría la clasificación, va a haber calma, va a haber continuidad en el proceso, pero donde Liga llega a perder o a empatar, que el empate también prácticamente lo deja fuera de la Copa Libertadores, va a ser muy difícil la continuidad del proceso con Thiago Núñez, va a haber mucha decepción por parte de la hinchada, porque Liga era cabeza de serie de grupo, tenía un grupo, digamos que accesible. Entonces creo que la gente no le gustaría y no lo tomaría bien si Liga Deportiva Universitaria queda eliminada esta noche. Así que es un partido donde es blanco o es negro, o quedas bien y bien parado o quedas muy mal, porque recordemos que en el campeonato Liga está a 11 puntos de Independiente. Entonces imagínate lo que significaría en esta parte del año estar fuera de la Copa Libertadores y fuera también de la posibilidad de ganar el campeonato nacional. Entonces creo que el partido de hoy puede marcar en buena parte lo que sucede en el futuro inmediato de Liga.
2: ¿Y qué ha pasado con Liga? ¿Qué pasó considerando lo que mencionabas, que era el candidato, que era cabeza de serie en el grupo, que el grupo tampoco pintaba para ser tan difícil, más allá de que Lanús venía llegando como campeón de la Recopa, campeón de Sudamericana, además de que siempre está este pensamiento, por lo menos para acá, para nosotros, de que equipos argentinos y equipos brasileños tienen este respeto por la altura, y que por otro lado sí que había un brasileño, pero era uno de los últimos de la tabla de Brasil, que no había jugado nunca Copa Libertadores, y un equipo boliviano. ¿Qué pasó para que el Liga ahora mismo esté en esta situación de que, si bien sí puede clasificar, al mismo tiempo está la posibilidad de que hoy mismo pueda quedar fuera?
3: Yo creo que hay dos maneras de verlo, ¿no? Con el vaso medio lleno, alguien podría decir, bueno, Liga ha ganado hasta ahora su partido de local y ganó por lo menos uno de visitante, que normalmente te puede llevar a clasificar a la siguiente ronda si es que eres fuerte de local. Entonces, si lo ves de ese lado, dices todo bien. Pero ahora, si lo ves desde un lado más crítico, con el vaso medio vacío, puedes decir, ¿por qué Liga jugó tan mal en Brasil? ¿Era tan fuerte Mirasol para no poder hacer un partido competitivo? Con Lanús me parece que fue distinto porque se perdió 1-0, pero de todas maneras alguien puede decir que Liga ese partido salió a empatar. Entonces, hay que verlo de esas dos maneras. No pasa nada si es que Liga se hace fuerte local. El tema es que mucha gente se pregunta, ¿por qué tener que llegar a estar con esta presión de ganar o ganar cuando tal vez el grupo te brindaba otro? Las facilidades, sobre todo yo creo que hay mucha gente que no le gustó cómo jugó Liga. Yo creo que no solo se trata de resultados este análisis, sino se trata de rendimientos. Y quizás ahí es donde yo podría entender un poco a la gente de Liga por qué no está completamente satisfecha con este arranque de año.
2: Bueno, última pregunta antes de nosotros acá ingresar al estadio y también ustedes que puedan continuar con el análisis. Se viene el Delfín Barcelona, partidazo, se viene el compromiso entre Aucas y Manta también este fin de semana. Pero acá, Camilo, hablábamos de la posibilidad de que Liga pueda clasificar al Mundial de Clubes. ¿Qué tendría que pasar este año para ir asegurando eso? Igual tiene todavía los años posteriores. Pero ¿por qué Liga sí es candidato a estar en el próximo Mundial de Clubes?
3: A ver, primero que hay que entender cómo se clasifica el Mundial de Clubes. Clasifican los cuatro campeones que van desde el 2025 hasta el 2028. Esos son los cuatro campeones y después dos por acumulado. Pero también hay una regla que no se permiten más de dos equipos del mismo país. Entonces, en ese sentido, Liga está en tercera posición en esta clasificación del Mundial de Clubes, después de Flamengo y de Palmeiras. Flamengo ya como campeón clasificó, entonces prácticamente Liga está segundo. Además, uno piensa que Palmeiras podría ganar una Copa Libertadores en estos años, y ahí Liga podría pasar al primer lugar por el acumulado. Entonces es muy factible lo de poder llegar al Mundial de Clubes. Es una obsesión grande porque te da 30 millones de dólares, porque te permite jugar el torneo otra vez más prestigioso del mundo, por lo menos en estas latitudes, y creo que podría ser la salvación económica de Liga. Entonces, ¿qué tendría que pasar o qué es lo que aspira el mundo Liga? Hacer una buena Copa Libertadores y clasificar a la siguiente te da una cantidad de puntos importantes, porque es 3 por cada victoria, más 3 por pasar de fase. Entonces, Liga por eso tiene tantos puntos, está llegando casi ya a los 50, si es que mantiene este ritmo por la semifinal del año pasado, y si es que este año es...
0: A ver, algo pasó por allí.
1: Tuvimos una intermitencia con la conexión.
0: Ajá.
1: Sobre todo porque están adentro del estadio. Ya listo, ahí tuvimos una intermitencia con la comunicación. Pero ya, bueno, ahí estaba el análisis por parte de nuestros colegas.
0: Sabe que tenía una inquietud para
1: Omar Sierra y Camilo Taufik. Camilo tiene mucha información del tema del Mundo Liga.
0: Sobre todo, era la oportunidad para conocer en breve sobre la representación del Aucas, que será rival del cuadro de El Manta Fútbol Club el día lunes, 19 horas, allá en la capital de la República. Bueno. Y el partido acá, que es un partido que está llamando la atención, que está levantando el ánimo por parte de los hinchas acá en Manta, en Manabí, en el Ecuador, el del Delfín con la representación de Barcelona.
1: Sí, estoy igual tratando de hacernos una conexión más con Omar sobre el tema, igual para ver.
0: Sí, con Aucas, principalmente con Aucas, conocer algún detalle mínimo, pero que sirva como para que el oyente conozca con quién se va a enfrentar, aunque la gente sabe, ¿no? Con Aucas, pero si hay alguna novedad en el cuadro antes mencionado, que sería importante aquello. Porque también acá tenemos algunas cosas de qué hablar, ¿eh? Sobre lo de Liga de Puerto Viejo, que pasó la siguiente de la Copa Ecuador, qué bien por Liga Deportiva Universitaria, su equipo MLE, que...
1: A ver, listo, ya no pudimos hacer contacto con Omar. primero por una conexión de internet y dos porque ellos ya tienen que ingresar también al estadio
0: ya.
1: Para la acreditación respectiva a la prensa. Igual agradecemos a Omar y a Camilo, como yo le decía, Camilo Taufi también es un periodista reconocido a nivel del mundo de Liga de Quito y ahí nos daban su análisis respecto a este partido. Miren cómo tiene el cuadro Albo hoy la responsabilidad de ganar, no solamente porque se juega la clasificación a la siguiente instancia,
0: la interrogante
1: sino pensar
0: es,
1: ya en el Mundial de Clubes.
0: La interrogante es...
1: Sí.
0: Perdiendo Liga de Quito el día de hoy.
1: Ya lo dijo
0: hoy,
1: Camilo, Taufik, ni empate ni derrota le
0: ya,
1: sirve.
0: Sí, no, yo no me refiero a eso, me voy a referir a la continuidad o no continuidad del director técnico Núñez.
1: En su momento lo dijo Omar aquí, en programa, y me uno al comentario de él, que creo que lo han aguantado más para terminar este proceso de la Libertadores, es decir, es difícil, al menos en mi interpretación, que se vaya un entrenador en plena Copa Libertadores con el plantel que tiene Liga, que termina armándolo él mismo, y que se vaya, que traer otro y que te pueda dar resultados a priori o a corto plazo, sobre todo porque la Libertadores no es que se juega de manera extensa. Entonces, como tal, yo creo que más bien por eso lo han aguantado al entrenador Núñez. Ahora, con el hipotético resultado de quedarse fuera de Libertadores... Salvo que, bueno, creo que incluso hasta yéndote a Sudamericana, creo que el entrenador le dirían, ¿sabe qué? Muchas gracias por sus servicios, tenemos la para mundialista y hay nuevo entrenador.
0: Sí.
1: Al menos es mi criterio personal pensar, no es información por si acaso.
0: Da la impresión que eso podría suceder, Ariel. Da la sensación que eso podría acontecer en el cuadro de Liga Deportiva Universitaria de Quito.
1: 19:30 juega Libertadores, en este caso Liga Quito Lanús, otros partidos igual para que la gente pueda estar viendo en este momento, en tiempo real, está jugando el Nacional de Uruguay contra el Universitario de Perú. A las 19:30 también juega Flamengo de Gonzalo Plata contra Estudiantes de La Plata de Argentina.
0: Buen partido, ¿eh?
1: Sí, por supuesto.
0: Buen partido.
1: A las 21:00 juega Cusco Fútbol Club contra Independiente Medellín de Colombia. A las 19:30 también juega Palmeiras Cerro Porteño. A las 9:00 de la noche
0: otro
1: juega,
0: buen partido.
1: Sí,
0: ah.
1: A las 21:00 juega Junior de Barranquilla contra el Sporting de Cristal de Perú. Estos son los partidos que hay hoy por el marco de la Copa Libertadores de América. Y de ahí, perdón que nos cambiemos rapidito para cambiar y voy a hablar de los otros clubes ecuatorianos, con la información que nos ha dejado Omar. Y vamos a ver si hacemos el contacto con él, esperemos que también pueda la posibilidad, o al menos un informe vía audio o video por parte de Omar, sobre cómo vendría Aucas para enfrentar al equipo del Manta este fin, el
0: ¿cómo,
1: lunes
0: puntualmente. ¿Cómo recibiría el
1: sí,
0: Aucas?
1: Perdón, ¿cómo recibiría? Porque Aucas hace local.
0: Al Manta, ¿no?
1: Sí, ya sea con un audio, un video, o si podemos tenerlo en vivo, que sería lo mejor, ya sea para el jueves o viernes, ya
0: claro.
1: Ellos están
0: ingresando tenemos en el momento mañana, estadio, jueves, sí. Viernes, inclusive hasta el día lunes.
1: No, y también la transmisión del domingo con Delfín Barcelona, podríamos dar ahí algún detalle.
0: Algunos detalles sí. En cuanto se refiere a la representación del Aucas de Quito, ¿no?
1: Luchito, información de tal de la Copa Ecuador, que se está jugando en paralelo con el campeonato ecuatoriano y Libertadores. Ayer, Liga de Puerto Viejo hizo la histórica, le ganó ganó por penales, después de haber quedado 1-1 contra Libertad de Loja. Manuco Mendoza figura en la portería del cuadro portovejense. Y su siguiente rival, en este caso por octavos de final, será el equipo de Barcelona Sporting.
0: En el Estadio Real Estamarindo se jugará este partido.
1: En el Estadio Real Estamarindo, como usted lo señala. Muy bien por Liga de Puerto Viejo, porque le gana un equipo de A. Hablando
0: de Libertad.
1: De Libertad, más allá que no está pasando un buen presente, de que el entrenador ha sido cambiado, etcétera, etcétera. La realidad es que hoy Liga de Puerto Viejo...
0: Libertad dicta tiene, muchísimo sí. Decir lo que sucedió el año pasado.
1: Sí,
0: sí
1: ya
0: muchísimo.
1: No es el plantel de pechón de la temporada pasada. No, pero bueno, ya, Liga de Puerto Viejo clasificó y hoy el club Sport Emelec cayó también por vía de los penales, después de empatar 0-0 contra el Aquilema. ¿Se acuerdan el club que quiso comprar la plaza de Delfín?
0: Desde
1: Delfín. Este
0: ahí
1: mismo.
0: Está.
1: El Aquilema lo eliminó al Emelec, se fueron hasta el 10º penal, 10-9
0: bien,
1: quedaron
0: ¿no?
1: en los penales.
0: Emocionante.
1: No, sí, pero ahí Pedro Ortiz no es un especialista en penales, pero no hizo su casta histórica por parte del portero del club Sport Emelec. Y bueno, de aquí Lema clasifica a la siguiente instancia de la Copa Ecuador. Déjeme ver si ya tiene rival confirmado.
0: Algunas personas piensan o pensaban del club Sport Emelec que cambiando de técnico, poniendo a cualquiera, el equipo iba a levantar su rendimiento. Y no es así. Emelé no ha sido solo la parte técnica, sino la plantilla también. Hay muchos que solo miran es al técnico, pero no miran la plantilla. Así que el Emelé tiene esos dos problemas.
1: Ya, a ver, ¿cómo es que se llama? Ya, Daquilema enfrentaría la siguiente instancia a Astillero Fútbol Club. Astillero, acuérdese que eliminó a Guayaquil City, es decir, que estos dos equipos, que ambos, dicho sea de paso, están en la segunda categoría, han eliminado a dos equipos de la Serie A y a dos equipos puntualmente del fútbol del Guayas y de Guayaquil. Así que bueno, esto en cuanto a la Copa Ecuador, que es verdad que no tiene gran reconocimiento, pero mire, equipos de Serie B y segunda categoría están haciendo la histórica eliminando equipos de Serie A, porque hablamos de Guayaquil City, hablamos del Club Sport Emelec.
0: Mucha gente se pregunta en la calle.
1: De Libertad de Loja.
0: La gente se pregunta en la calle, ¿será que los equipos de primera no ponen todo el empeño para pasar etapa a etapa de esta Copa de Ecuador?
1: Yo me atrevería a decir que es así.
0: Ah, ¿verdad?
1: Yo siento que no le ponen el los clubes el prestigio necesario de decir, las jugamos con la misma intensidad. Ajá. De la Serie A y la Serie B. ¿Sabe qué? Bueno, yo no soy dirigente del fútbol ecuatoriano, por algo ha de ser, pero si yo fuera presidente de la federación, que quienes administran la Copa Ecuador, yo reestructurara muchas cosas, sobre todo en la Copa Ecuador. Y una de ellas es que el campeón de Ecuador, a mi criterio personal, si yo fuera hoy el presidente, que no lo soy, que es el señor Francisco Egas, yo el campeón de la Copa Ecuador le diera plaza directa a fases grupos de Libertadores. Uno de los dos cupos que se van a directo. Es decir, al campeón de la Liga Pro le diera plaza directa a fases grupos de Libertadores y al campeón de la Copa Ecuador el otro cupo a fases grupos. Todo el mundo le tomara el prestigio necesario a la Copa Ecuador. Porque yo como Barcelona, que se me ha complicado, porque Independiente tiene una plantilla muy extensa y se nos va de largo en el campeonato, yo tranquilamente haría una prioridad de Copa Ecuador. Le pondría otra emoción, al menos en mi criterio, un MLE.
0: Le pondría más empeño, mejor dicho,
1: sí,
0: más empeño.
1: Más empeño, exacto. Yo creo que ese, porque sí, hay un cupo a Sudamericana. Entonces, si yo fuera a Barcelona y me pones en la mesa, en la balanza, de quedar Ecuador 3 o Ecuador 4, que recibes más remuneración que irte a Sudamericana, insisto, le sigo poniendo todo el empeño del mundo a la Liga Pro y no a la Copa Ecuador, porque es un cupo a la Sudamericana. Y que verdad, no es, a ver, igual es un torneo internacional, pero el hecho de clasificar a fase de grupos de Sudamericana te da menos dinero, si no me equivoco, que hasta la misma fase 1 de la Libertadores, o la fase 2.
0: Bueno.
1: Entonces ahí los clubes se la repiensan, la prioridad de los grandes, sobre todo Barcelona, Liga, Independiente y Universidad Católica. No pongo esa lista a Emelec, es un grande, lo sé, pero la realidad es que Emelec ya tiene, si no estoy mal, desde el 2018 que no clasifica a torneos internacionales. Sí, por eso no lo pongo en esa lista, con el respeto que se merece el cuadro eléctrico, pero ha sido la realidad estadística de los últimos años.
0: Bueno. Pero bien por Liga Deportiva Universitaria de Puerto Viejo, ¿ah? Nos alegra.
1: Claro que sí.
0: Nos alegra de que el cuadro portovejense haya alcanzado un paso más.
1: Ahora, para mí esto es un envío anímico de saber de que sí tienen plantel, porque le acaban de ganar a un equipo de Serie A y tienen plantel para salir de la parte baja de la Serie B. Mantengo mi postura, no tienen plantel para clasificar a la Serie B, Serie A.
0: Sí,
1: pero sí para al menos decir, me quedo al menos
0: yo
1: un año
0: no
1: más en la Serie B.
0: Yo no lo veo tanto así a Liga Deportivo Viejo bajo ese concepto que tú señalas, pero es
1: ¿cuál?
0: Un aliciente.
1: ¿Usted sí cree que tiene plantilla para clasificar?
0: No tiene plantel para clasificar. Hay que pelear la categoría, Liga de Puerto Viejo.
1: Claro.
0: Hay que pelear la categoría.
1: Pero sí, para mí este partido es un envión anímico tremendo, aparte que vas a enfrentar a Barcelona en la siguiente instancia.
0: Y además de ello, porque jugar con Barcelona, la televisión, la prensa,
1: claro, la taquilla,
0: directivo, iba a lo último manifestar el taquillaje. Eso representa un aliciente para el cuadro de Liga Deportiva Universitaria de Puerto Viejo. Así que vamos a ver, ¿no? Si frente al Barcelona Liga lo pasa o allí se queda el cuadro manavita.
1: Ahora, el tema como tal, déjeme ver si hay fechas confirmadas para este partido. No, todavía no hay fecha como tal.
0: No hay, ¿no?
1: El tema como tal sería de cómo Barcelona esté en esa instancia cuando ya jueguen, ¿cómo es que se llama este partido? Si Barcelona sigue vigente en Libertadores, que lo dudo, o esté en Sudamericana y que digan, ok, esa copa, porque lamentablemente lo han desprestigiado. Harían prioridad, creo yo, a la Liga Pro, harían prioridad a Sudamericana, si es que sigue, o a Libertadores, antes que la Copa Ecuador, y probablemente también un equipo mixto, también alternantes, etcétera, etcétera.
0: Terminando su participación Barcelona en Copa Libertadores, ahí creo que le van a poner un poquito de mayor empeño.
1: Sí, yo creo que por ahí podría ser este tipo de tema. Al menos yo creo que ahí Liga de Puerto Viejo debería... esperar que Barcelona siga con vida en Libertadores o que se vaya a Sudamericana y decir, ok, nosotros podemos pelear en la Copa Ecuador, porque la prioridad, al menos lo que yo me he dado cuenta en los últimos años de parte de Barcelona, no le han puesto prioridad a la Copa Ecuador.
0: Y Liga no es que tiene una plantilla numerosa, Liga de Puerto Viejo me refiero, no es que tiene una plantilla numerosa. Tiene un equipo como para estar allí por la mitad de la tabla de posición en la primera B. Ojalá que en esta Copa Ecuador pueda ir avanzando el cuadro portovejense y que pueda darle una satisfacción a los hinchas en la capital, de la capital de la provincia de Manabí, porque realmente tantos golpes que le ha dado este equipo a los hinchas portovejenses, que realmente ojalá que este 2026 sea el año del cuadro portovejense.
1: Sí, más de uno, por supuesto, espera de esa manera que también le vaya bien al equipo en la Serie B del fútbol ecuatoriano y que pronto también pueda volver a la Serie de Privilegio. A ver qué otros partidos hay en la Copa Ecuador, aprovechando que estamos hablando de este tema. Mañana juega San Antonio, 2 de la tarde, contra Aucas, mañana jueves, y de ahí el lunes el Aucas enfrentará...
0: Al Delfín.
1: Al Manta, recuerdo.
0: Al Manta, perdón.
1: Sí, Manta, juega este fin de semana Manta, sí. Contra el equipo de Barcelona Sporting Club. Esto en cuanto a la Copa Ecuador. De ahí el viernes, este viernes como tal, juega el 9 de octubre a las 3 de la tarde ante el Manta Fútbol Club. Esto es lo que está en la planificación.
0: Copa Ecuador.
1: Perdón, la Copa Ecuador.
0: Sí, juega Copa ante Ecuador. El Manta
1: Fútbol Club, sí.
0: 9 de octubre. Contra el Super 9, ¿no?
1: Super 9.
0: Super 9, aunque ya no es Super.
1: Ya no es Super, ya no es 9, porque ya de hecho es de otro lugar, ya ni siquiera es de Guayaquil. Y contra el Manta, 3 de la tarde, este viernes 22, y ahí el partido que tendrán en este caso, ¿cómo es que se llama? Con Liga Pro el día de lunes.
0: Ya. He visto algunos partidos de la Serie B del fútbol ecuatoriano y ojalá que en el transcurso del tiempo, Ariel, la dirigencia deportiva donde se juega este torneo de segunda tome cartas en el asunto y pueda hacer un trabajo. No sé de qué manera lo pueden hacer, no se me viene aquí a la mente, pero las canchas de dichos escenarios deportivos realmente que dejan bastante cosa que desear, de tal manera de que a excepción del Estadio Real Estamarín de Puerto Viejo, que está un poquito mejor que el 7 de octubre de Quevedo, que está que donde juega el 9 de octubre, como que es en el 9 de octubre la cancha no es tan
1: no
0: buena.
1: No juega en Guayaquil, se me va el nombre
0: no,
1: de
0: sí,
1: la
0: sí,
1: ciudad.
0: Sí. Ay, bueno, pero ojalá que mejoren las canchas. Ojalá que mejoren, porque realmente
1: complicado.
0: Es complicado, el balón pica mucho.
1: No, complicado que mejoren las canchas, me refiero.
0: Sí, pero por eso digo, no sé de qué manera podrían ellos, o sea, los directivos, los que administran estos escenarios deportivos, ver la manera, la forma
1: pero
0: como
1: si,
0: puedan.
1: Lucho, por cierto, a ver, juega en el Estadio Municipal de Troncal.
0: La Troncal, sí, así
1: es. Es complicado porque, a ver, seamos honestos, creo que el ejemplo es el Estadio Jocay. Pasó el terremoto y acá tuvimos una tribuna que estuvo afectada. Si no había la intervención municipal, entonces cuando estaba en la alcaldía Agustín Intriago, hoy no tuviéramos una nueva tribuna. Porque en su momento la Liga Deportiva Cantonal de Manta...
0: Peor imagino, como está la situación del municipio en este año, ¿no?
1: No tanto eso, porque al final, a ver, el estadio no es responsabilidad del municipio local.
0: Así
1: el estadio es de la Liga Deportiva Cantonal de la ciudad.
0: Sí.
1: Por eso le digo, si no hubiese sido por la intervención municipal, hoy no tuviéramos una tribuna que casi nunca se la utiliza, también es la realidad. ¿A qué voy con esto? La competencia es de la Liga Deportiva Cantonal, más allá que...

0: así. Pero si a los mismos clubes de la Serie A, de la primera categoría, se les hace difícil, peor los clubes que juegan en segunda categoría, que tienen un presupuesto limitado en comparación a los que juegan en la Serie A. Y que mire, que incluso hoy lo decíamos en programas anteriores, en Puerto Viejo, como tal, lo ha dicho la presidenta, este año el presupuesto también está complicado, no es mejor para pelear el campeonato. Y peor, para decir, tenemos la posibilidad de mejorar el escenario deportivo. Por citar un ejemplo, Luchito. ¿Hay recomendaciones de la audiencia? Entiéndonos a la pausa.
1: Claro que sí. 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Vamos a la pausa.
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0: Bueno, ya estamos acá para proseguir en el programa deportivo. Mira que luego de la comunicación con Omar de Sierra, desde Quito, decía de la expectativa que va creciendo a transcurrir el tiempo, Ariel, en torno al partido entre Delfín y la representación del Manta, de Barcelona, perdón.
1: Sí.
0: Y eso es justamente lo que nos permite a nosotros ir analizando qué puede presentar, cuál es la idea del Delfín, de su director técnico, cómo viene Barcelona a este partido, qué pasará el día de mañana en el cotejo de Copa Libertadores de América. Barcelona vendrá con todos sus titulares, Barcelona querrá ir ganando puntos, porque ellos están pensando, Barcelona, me refiero a Ariel, que este partido aquí en Manta es ganable para ellos.
1: Ahora, yo no creo que con lo demostrado el fin de semana pasado ante Universidad Católica, hoy Barcelona piense lo mismo. Y creo que sería muy necio de su parte que Barcelona piense aquello después que Delfín estuvo a nada de ganarle al cuadro Universidad Católica, que hoy es el segundo del campeonato ecuatoriano.
0: Bueno, lo que
1: claro, sí.
0: Piensan ellos,
1: exacto,
0: ¿no?
1: Sí.
0: O sea, piensan, es lo que el hincha, yo he escuchado varios programas deportivos de prensa guayaquileña y apuntan a eso, claro.
1: Necesitan venderle esa idea a la hinchada.
0: O sea, es normal porque ellos están pensando, bueno, vamos a ver qué es lo que va a presentar Barcelona. Bueno, pero del Delfín, mira que me agrada mucho de que el volante y delantero Mendoza vaya levantando poquito a poquito su nivel. Y ese nivel,
1: tras la lesión.
0: Claro, luego de la lesión, que le costó mucho, psicológicamente era difícil para el jugador, pero ahora vemos de que está llegando a su nivel que ante la lesión había mostrado, su nivel físico, su nivel técnico, de tal manera de que vamos a escuchar qué te parece lo que ha señalado el jugador Mendoza.

0: En torno a las prácticas de esta semana y pensando en el partido con la representación de Barcelona.
1: Con Eric Mendoza, jugador de Delfín. Bueno, Eric, partido contra Barcelona, siempre hay un sabor especial enfrentar a un equipo con muchísima hinchada.
2: Súbale el retorno.
3: Muy buenas tardes. No, creo que es un partido muy bonito, el que a todo el mundo le gusta jugar contra un rival grande, se puede decir. Nada, pero estamos en casa y tenemos que salir a proponer más que todo y hacer respetar la casa nosotros.
1: Vienes de marcar en el último partido y antes de la suspensión también anotaste frente a Liga de Quito, eso es una motivación extra.
3: Sí, lo que, como siempre lo digo, el delantero vive de los goles y creo que he venido bien marcando partido que juego, entonces creo que también es una motivación más y con ganas también de marcarle a un grande del país.
1: ¿Qué le ha dicho? Ah, ya, dale, dale.
4: Sí, sí.
1: No, dale, dale, por favor.
4: 4 de marzo del 2024, 2-0 frente a Barcelona. Delfín aún no ha tenido la oportunidad de marcarle a Barcelona. ¿Está la ilusión ahí?
3: Sí, sí, siempre. Como siempre lo he dicho, es bonito marcarle a un gran equipo porque todo el mundo te ve. Entonces, creo que sería un bonito día el marcar el día del partido.
1: ¿Qué te dice el entrenador? ¿Cuál va a ser la premisa para hacerle daño a Barcelona el domingo?
3: Lo que siempre recalcamos es la actitud, las ganas dentro del campo de juego que siempre ponemos y el ser más concretos del rato de finalizar.
1: Es feriado, ¿habrá alguna celebración especial por ser el mes de la madre, porque se viene el día del padre, en caso de anotar algún gol?
3: Sí, por ahí tengo una celebración guardadita que puede ser el fin de semana si llego a marcar.
0: Bueno. Lo noto muy optimista para este partido, y es verdad, ¿no? El nivel va levantando poco a poco, paulatinamente. Sí sabe que antes que llegara a la titularidad el jugador Mendoza, se notaba que hacía falta un elemento de esa característica, que se mueva, que toque bien la pelota, que sea un hombre de área, que le pegue de media a larga distancia, que la habilidad que ha mostrado y que tiene esas innatas condiciones técnicas Mendoza, a veces ha permitido para que el contrario le cometa falta dentro del área y el tiro penal que se hace ver en un momento determinado. Entonces, todas esas cualidades a la unión de los restantes jugadores, de los compañeros de Mendoza, puedan levantar aún más ese nivel que mostraron la semana anterior jugando en la capital de la República. Yo sé que todos los partidos y todos los rivales no son iguales, mi estimado Ariel, hay mucha diferencia de uno a otro, puede que el Delfín este fin de semana le pinte la cara a Barcelona.
2: Claro, ¿no? Podría pasar también.
0: Puede que Barcelona le pinte la cara al Delfín, o sea, el fútbol tiene todas estas cosas, ¿no es cierto? Pero esperemos que sea lo primero, o sea, que el Delfín se muestre solvente, que el técnico Zubeldía ponga lo mejor para el partido, que Zubeldía no se equivoque en la formación titular, no se equivoque en la estrategia, no se equivoque en esa comunicación de seguir ganando el vestuario para que los jugadores se sientan motivados, incentivados. Y que el público, que entiendo va a llenar el escenario deportivo, que ojalá lo llenen, el escenario deportivo del estadio, que hay claro, que va a haber, supongo que va a haber más hinchas con la camiseta de Barcelona, pero los hinchas del Delfín, ¿verdad?, que van a concurrir al estadio, sea un agente de motivación para los jugadores, para el cuerpo técnico, para que el jugador del Delfín pueda motivarse, pueda entrar y desarrollar el fútbol, pero con confianza, con seguridad, teniendo ese respaldo del hincha. Que el arbitraje sea correcto, que el arbitraje no perjudique a un equipo, que no beneficie a otro equipo con las decisiones que ellos puedan tomar, que el VAR de igual manera, o sea, que sea un espectáculo abierto a la diversión. Mira que muchos técnicos, jugadores, siempre dicen, bueno, cuando entramos a la cancha nos vamos a divertir, porque es una diversión, porque tras esa diversión nos permite ir buscando un resultado. Delfín tiene cómo hacerle daño a Barcelona, Ariel. Sí tiene cómo hacerle daño al cuadro del Barcelona. Entonces, ojalá que sea el segundo escalón que pueda subir el Delfín en torno a los resultados. Se empató a Católica en Quito, haciendo una aceptable presentación, que pudo muy bien ganar el compromiso, Ariel, como tú lo señalabas, y yo tuve la oportunidad de ver el partido por la televisión. Entonces, haciendo un buen partido en Quito, ratificando o mejorando mucho más, porque una cosa es jugar de visitante, que tú a lo mejor lo esperas para contraatacarlo, para a base de los espacios que puede dejar el equipo local, contraatacarle como lo hizo el cuadro de Subeldía en Quito. Ahora, ¿qué distinto? Distinto porque ahora Delfín tiene que proponer, tiene que buscar el resultado, tiene que abrir a esa defensa, ese mediocampo del cuadro canario, que a lo mejor va a venir a no a encerrarse en su terreno, pero a poblar bien el mediocampo, su bloque defensivo, y llegar con el fútbol que Barcelona puede practicar el día domingo acá en el Estadio Jocay, Ariel.
2: Claro, tiene razón en ese sentido, Luchito. A ver, yo creo que plantel sí tiene en este caso el cuadro del Delfín Sporting Club. La realidad tampoco es que Barcelona tiene un gran plantel también, con mucho respeto para la gente de Barcelona, pero es la realidad. Como lo decía antes en su comentario, a ver, la realidad hoy del Delfín, con lo que me demostró el fin de semana pasado con Universidad Católica, me da a pensar que sí, tiene para poderle pelear al cuadro amarillo. Lo hace con Mendoza, que es el que lidera el mediocampo. Aunque le soy muy honesto, no me gusta ese planteamiento donde Delfín está prácticamente tirado con nueve jugadores atrás casi todo el encuentro. Bueno, es verdad que también en el arte de defender, lo importante siempre es defender, los cómo no importa, sino el resultado. Y Delfín sí lo supo hacer bien. De hecho, los dos goles del Aucas fueron desconcentraciones puntuales que ocurrieron. No fue que quebraron en su totalidad la defensa. Regreso a la idea. Entonces, cuando Delfín defiende como tal, al momento de contragolpear es Mendoza con los que puedan atacar en los extremos, que lo hizo Usiña en el partido pasado, que lo hizo Ayunta también en el encuentro anterior, pero ese tipo de contragolpes a Mendoza le hace que se desgaste mucho, que no puede resistir los 90 minutos, y a mí sí me gustaría tener a un Mendoza con el nivel que hoy está mostrando, y sobre todo para el rival que es Barcelona Sporting Club, tenerlo a los 90 minutos. Creo que ahí debería, Delfín, es mi concepto.
0: Ahí se garantiza ese medio campo con...
2: Sí, darle la garantía que tener a ese jugador 90 minutos. Aunque con toda honestidad, no sé si hoy, me refiero, que no tengo la información, si está para jugar 90 minutos.
0: Depende de cómo lo llegue, cómo se desenvuelve en el partido, Ariel. Tú sabes que me imagino yo que tanto Lugo como y compañía van a buscar siempre la humanidad de Mendoza para contrarrestar. La marcación va a ser muy fuerte en contra del volante, el cuadro del Delfín Sporting Club, para disminuirlo físicamente.
2: Sí, por eso digo, ya dependerá del planteamiento que haga el técnico Subeldía. Tenemos la otra entrevista. Sí,
0: Subeldía, vamos con Subeldía.
2: Con lo que dice el profe Subeldía, y ahí por supuesto vamos ya al análisis después del comentario del profe.
1: Con el profe Juan Subeldía, profe, siempre es especial enfrentar a rivales con mucha hinchada por todo lo que significa y por la necesidad también que tiene Delfín de sumar a tres. Bienvenido.
3: Sí, un rival lindo en el cual, bueno, ya de por sí la motivación es alta, sobre todo para los jugadores, y bueno, para nosotros no deja de ser tres puntos que están en juego ante un rival que está peleando ahí arriba y nosotros tratando de posicionarnos lo más arriba posible.
1: ¿La estrategia del domingo va a depender de lo que suceda con Barcelona este jueves o ya tiene bastante claro el mapa de cómo hacerle daño al cuadro canario?
3: No va a depender de eso. Nosotros ya venimos trabajando sobre una línea, así que no creo que nos corramos demasiado sobre lo que venimos haciendo. Puede haber ciertas modificaciones, pero bueno, todavía quedan días para la competencia, para llegar al partido y,
5: y pueden pasar cosas, así que hasta el último momento vamos a tener todos motivados como para definir la alineación llegado al partido.
1: ¿Alguna baja por allí por lesión o alguna recuperación, como está Brian Heras, por ejemplo, después de la operación?
5: Bien, empezó a entrenar esta semana, ya está recuperado, lógicamente 20 días inactivo, va a llevar su tiempo, su proceso de recuperación, saliendo de ese parate, ya poniéndose a punto y bueno, todavía quedan días, como te dije, para llegar al partido.
1: ¿Se mantiene después de la fecha 16? ¿Se termina el ciclo en Delfín? ¿Cómo está el tema?
5: No, en cuanto a eso, estamos enfocados, el cuerpo técnico está enfocado en los dos partidos que quedan y después se verá. Yo creo que hay más preguntas hacia el club que hacia mi persona, ¿no? Cosas por resolver institucionalmente. Nosotros estamos enfocados en el partido del domingo y luego Cuenca y después se verá.
1: Sobre el partido del domingo, la última vez que jugó Eric Mendoza en el Cuscay fue victoria para Liga. Quizás se ha vuelto ese jugador fundamental que la hinchada esperaba en un inicio, con Mendoza tratando de, como el año pasado, rescatar un poco la ofensiva del equipo.
5: Sí, es un jugador importante, como tienen todos los clubes. Son jugadores que dentro de un sistema se acomodan rápido porque tienen jerarquía, tiene, en este caso Eric tiene efectividad, así que bienvenido sea que lo podamos tener nosotros y como vos decís, ¿no? En el último partido lo hemos tenido bien y ha podido aportar desde el juego y desde la efectividad que tiene.
1: Usted ya sabe lo que es Barcelona, sin embargo será la primera vez que lo enfrente en el Hockey, seguramente con estadio lleno y de esto que sucede y es extraño en este país, estadio lleno con hinchada mayoritaria hacia el equipo rival. ¿Eso da una presión extra o da una motivación extra? ¿Cómo lo toma?
5: Personalmente no da nada. Entiendo que es un rival importante y entiendo también que en el sentir de los futbolistas es un partido especial y en el del hincha también, pero no dejan de ser tres puntos en el cual nosotros de local hemos competido bien y no nos vamos a salir de esa línea. Después esperemos que nos alcance como para llevarnos el triunfo.
1: Hablando del hincha, a invitar a todos este domingo, que acompañen al equipo, que confíen en el equipo, que se va a mejorar en cuanto a resultados.
5: Sí, lógicamente invitamos a la gente. En cuanto a resultados, venimos de una victoria, de un empate, pasamos Copa Ecuador, no estamos tan mal, pero lógicamente podemos seguir mejorando. Y los invitamos a que vayan a presenciar un lindo partido en el cual yo creo que va a ser lindo para disfrutarlo.
0: Bueno, mira, Ariel, lo último que señala el director técnico, ¿no? Y toma como punto de referencia los últimos dos cotejos. Copa Ecuador pasó, se sacó un empate en la capital de la República.
2: Claro.
0: Y eso como que llega con esa inyección anímica a el hincha y principalmente a sus jugadores. El equipo, si los resultados han sido buenos estos últimos días, ¿qué es lo que espera el hincha? Que frente a Barcelona haga lo mismo, mi estimado Ariel, y que sobre todo haga prevalecer la condición de local. ¿Sabe lo que yo sí me preocupa un poquito en cuanto al equipo del Delfín? Es que no encuentra ni con Ayunta ni con otro jugador un elemento que la meta, un goleador nato que pueda aprovechar la individualidad, por ejemplo, de Mendoza.
2: O sea, la realidad es que también, a ver, Ayunta no viene jugando de 9 de área en los últimos encuentros. Lo están desplazando más al extremo, lo vi en el último partido
0: pero con Universidad Católica. Pero es que de Ayunta no veo yo a
2: pero es que no está jugando de punta, el que está jugando
0: sí,
2: como una especie de punta es Mendoza.
0: Sí. Entonces, pero detrás de Ayunta que no veo yo.
2: Es que detrás de Ayunta, en teoría, está Mendoza. O si usted se refiere, a ver, Mendoza juega en la zona del 10 y avanza mucho como sí, un volante, sí, claro. Perdón, como un delantero más. Y atrás de Mendoza y Ayunta termina estando Castro, Valverde, o en este caso el otro volante, el argentino?
0: Jiménez.
2: No, del Manta. Ya le confirmo el nombre. Pero sí, uno de los tres termina siempre estando en esa posición y no son volante 10, no son volante 8, son más volante 5. Heredia.
0: Son jugadores que tienen llegada, Ariel. Que tienen llegada. Oiga, antes de proseguir con el comentario, un saludo para José Mera Palma en el barrio 5 de junio. Está en un proceso de recuperación, una dolencia de orden de salud, así que José, fuerza, ánimo, hay que seguir adelante, que sobre todas las cosas hay que confiar en Dios Todopoderoso, nada más. Son cosas que pasan en la vida. Yo sé que poquito a poquito se va recuperando de esa dolencia, espero que no se le complique, así que el saludo en el barrio 5 de junio para José Mera Palma, para su señora esposa, para sus hijos, para todo, la familia Mera Palma.
2: Bien, esto también una información que quiero hablar del tema del Delfín Sporting Club. Ya se lo conoció hace algunos días, pero creo que el tema no lo hemos tratado aquí. Lo vi ayer, anteayer lo vi en redes sociales, que el jugador José Briceño ha puesto una demanda del Delfín Sporting Club por deudas vencidas tras el incumplimiento de un acuerdo de pago suscrito a la culminación de su contrato de trabajo. Esta información que fue dada por el periodista por Cristian Morales Arcos. ¿Quién es Cristian Morales Arcos? Es un abogado que está encargado de algunas demandas en algunos clubes. No solamente acá en Ecuador, sino... Bueno, creo que es un representante,
0: más bien. Como abogado. ¿Y usted por qué no es
2: representante? No, me interesa mucho el problema. Creo que es representante,
0: abogado,
2: si no me equivoco.
0: Usted estuviera haciendo billete, mi estimado Ariel. ¿En serio que yo le digo?
2: Oye, en el tema de fútbol se da el tema de dinero
0: gana
2: en el
0: billete, deportivo, sí. ¿Usted como abogado o como representante legal de un jugador? O de varios jugadores, usted gana plata.
2: Y por cierto, Cristian Morales Arcos anunció que el jugador Juan David Jiménez, que actualmente viste los colores del Manta Fútbol Club, ganó un importante juicio en FIFA al técnico universitario, donde se le ordena pagar al club ambateño todos los valores adeudados más intereses aplicables. Eso es lo que informa en sus plataformas digitales.
0: Pero no se habla de un valor de Briceño para el Delfín.
2: Yo creo que el tema... al menos Morales, que es el que comunica y hace la denuncia...
0: Este jugador se lesionó, me parece, en el primer partido.
2: Sí, en los primeros encuentros de la temporada pasada.
0: Ya.
2: Ahí...
0: Y ahí retornó casi cuando estaba culminando.
2: Sí, casi.
0: Sí, casi cuando estaba culminando el torneo. Y pregunto yo, ¿le habrán pagado todo?
2: Pero por la demanda es que no le han pagado todo.
0: Claro, lógico. Por eso te pregunto si hay un valor allí.
2: Claro, pero a ver, la demanda es clarita. Aquí está en ¿cómo es que se llama?
0: En la cuenta de
2: Morales. Se me perdió por acá, déjeme buscarla de nuevo.
0: No, lo que yo pregunto es el valor.
2: Demandó al Delfín por deudas vencidas.
0: Ah, sí, sí.
2: Él
0: sí.
2: Mismo lo dice, no dice cuánto es el valor.
0: Claro,
2: demandó por deudas vencidas al acuerdo que tuvo el club con el jugador con el club. Es decir que, les pongo un ejemplo, a ver, yo me voy de aquí de Son Deportes y el profe Iván me quedó viendo, digamos, 5 meses.
0: Ya.
2: Y él me dice, mira, no te lo voy a poder pagar de un solo. Dame chance de irte pagando mes a mes los 5 meses que te debo. Ya listo. Llega junio, no me pagan el primer mes. Llega julio, estoy ejemplificando por si acaso. Llega agosto, ya julio, tienes 3 meses de los 5 y no has pagado. Y sigue, ¿cuándo?
0: Ya.
2: Entonces te ha aguantado, no te he demandado ante Conmebol o ante FIFA para que no te resten puntos, para que no tengas alguna sanción, etcétera, etcétera, pero no cumples conmigo. Entonces, ya hay la demanda, nos llegaron acuerdos, me imagino, esto no es información, pero imagino que capaz y conversaron con la gente del Delfín y al no tener respuesta, me refiero a pago como tal, ¿cómo es que se llama? Han decidido quienes asesoran a Briceño, decirle, hermano, pongamos la demanda.
0: Ariel, a veces ni le contestan el teléfono. Eso ha pasado muchísimo.
2: Dile por la situación difícil que pasa económica el tema de Delfín.
0: La situación es difícil.
2: Por eso le decía.
0: Pero tiene todo el derecho el jugador.
2: Claro, innegablemente.
0: Briceño, salvo, de cobrar,
2: bueno, independientemente haberes. Si no haya jugado, sí, recuerden sí. que lo de Briseño fue una cuestión de
0: cualquier
2: lesión.
0: Cualquier cosa que haya pasado.
2: Si haya rendido o no, tiene un contrato de por medio y tiene que cumplirse el contrato. Ya.
0: Y lo otro es que se lesionó jugando por el club.
2: Exacto.
0: No un partido, no un partido en el barrio tal, con los amigos, no, no, no. Se lesionó jugando para el club. Y allí tiene todo el derecho, aunque yo he tenido cierto contrapunto con nuestro compañero Iván sobre este tema, que él dice, pero si no ha cumplido, puede que no haya cumplido, puede que no haya rendido lo que se esperaba, pero contrato son contrato, y tiene que el club responder por ese contrato. Ahora, han llegado a arreglos, que no le pagan todo lo que le debe, sino que llegan a un arreglo y termina el problema. Pero ojalá, digo, que esto no le perjudique aún más el bolsillo, la chequera del equipo del Delfín Sporting Club, que quiere ir escalando posiciones estas últimas jornadas antes que venga el Mundial de Fútbol.
2: Sí, yo lo decía a un principio de temporada, lo he sostenido en los programas, perdón si se ha vuelto reiterativo, pero a mí lo que me preocupaba, y lo sigo manteniendo, es la situación económica del club, más allá de la deportiva. Porque al final, a ver, ya, listo, en el peor escenario del FIT desciende la Serie B, pero si no se paga, si no saldas las cuestas pendientes, si siguen las demandas en FIFA, el otro año probablemente Delfín, es un escenario probable, espero que no pase. No podría inscribir jugadores, como le pasó a algunos clubes. Oye, Melec, este año, al principio, la primera fecha, recuerden que tenía ese problema que no pudo inscribir jugadores. Ya, me refiero a ese tipo de escenario. El peor de los escenarios es que ya este mismo año tuvo una advertencia a Delfín, la posibilidad de la plaza ser vendida. Y no es que bajas a la Serie B, bajas a segunda categoría, que es peor, porque el infierno de la segunda es mucho más complejo volver a la Serie B. El ejemplo es Liga de Puerto Viejo. Por eso digo, a mí me preocupa más lo económico que lo deportivo, porque en el peor de los escenarios desciendes a Serie B. Pero el tema de tener impedimentos, puntos que te bajen a Serie B y seguir pagando con puntos y que mira, vayas a segunda, mira, es peor.
0: Mira lo que ha pasado con el Nacional de Quito.
2: Sí, ahí está el ejemplo.
0: Uno, y Nacional de Quito, si no mejora, va caminando rumbo a segunda categoría, mi estimado Ariel.
2: Sí, tal cual.
0: Sí, sí, así le vemos.
2: Mira el Deportivo Quito. Sí, el ejemplo es el Quito.
0: El Deportivo Quito. Un equipo con mucha
2: historia, con mucho prestigio, historia. Jugadores históricos de selección. Con un ex directivo que fue presidente de la FEF y nada sacó del calvario, perdón, aún el calvario que vive la gente del Deportivo Quito.
0: Es
2: y
0: duro.
2: Pueden llenar estadios en segunda, en Copa Ecuador y lo que quieran, pero lamentablemente la realidad económica del Quito pesa más y lo tienen, por supuesto. Incluso en algún momento jugando hasta fútbol amateur,
0: sí,
2: la FIFA
0: también
2: le sancionó porque le preguntaron, ¿y no hay una categoría más abajo? Y dijeron, sí, fútbol amateur. Pa, lo sancionaron. Por eso digo, a mí me preocupa más el tema del Delfín, lo económico que lo deportivo.
0: Otro saludo, gracias a los amigos que están en sintonía de la radio, para Jean Pinargote. Pues yo tengo una, y eso que no te iban Ceballos aquí, ¿ah? Jean Pinargote jugó un cuadrangular de comunicadores sociales el fin de semana en el complejo de...
2: ¿Y usted jugó, no?
0: De periodistas,
2: yo vi unas fotos ahí, estaba usted,
0: sí,
2: estaba Iván Ceballos,
0: sí,
2: Ignacio
0: ahí,
2: Ábalos, de los que reconozco.
0: Uy, ya. Dios mío, Ignacio Ábalos. Yo le tengo una de Ignacio Ábalos.
2: ¿Ya?
0: Yo le tengo
2: saludos
0: una.
2: Saludos para Ignacio, siempre nos escucha.
0: Yo le tengo una, que no se me escapa. Ni me haga, ni...
2: ni lo
0: mencione. Ni me pique carta a Carlos Ignacio, porque yo se la lanzo. Mira, Jean Pinargote... me dedicó un gol, me lo fue a gritar, porque yo siempre lo he criticado acá, que no le hace goles ni al arco iris. Hizo un gol de tiro penal y lo hizo muy bien, lo hizo muy bien, y me lo fue a gritar donde yo estaba sentado. Bueno, pero un saludo para Jean Pinargote, para su señora esposa, para sus hijos, para su nieto, mejor dicho. Así que un saludo. Él vive entre él vive en la frontera entre Costa Azul y la
2: Le iba a decir que ¿cuál, la de Colombia o la de Perú?
0: No, entre el barrio Costa Azul y la Pradera, ahí Él es de la, ¿cómo te digo? ¿Cómo que dije yo? De la frontera.
2: Sí, sí, sí.
0: Frontera, frontera.
2: Hay un espacio que es entre Mate y Montecristi. Bueno, sí, ¿no? Sí. Nos vamos.
0: Sí, nos vamos.
2: 19 horas, media sí, hora arranca sí. El partido de Liga de Quito. Acuérdate, también juega por Libertadores Gonzalo Plata en el equipo de Flamengo. Esto en cuanto a las novedades, por supuesto. Y mañana vendríamos con los resultados y también hablar también de las novedades también del Manta Fútbol Club y todo lo que deja el campeonato nacional, el fútbol a nivel de Sudamérica y a nivel mundial, Luchito.
0: Gracias, gracias, señores, por su sintonía.
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